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Noticia viva, finales, eso es lo que más hubo, dice. Muy bien, muy bien. Señoras y señores, listos entonces para arrancar una nueva semana. El abrazo fuerte para cada uno de ustedes. Sabemos que muchas personas están ya dando los últimos toques a las listas de útiles, a los uniformes, están ya ultimando detalles, cogiendo la medida de la basta, subiéndole, están ya los zapatitos listitos para mañana. Ya lustrando los mismos zapatos, no se ha exagerado. Mañana, los que estaban en Atacames, mañana nuevamente empezamos con esa etapa de... El bebé ha marcado el cuadrito, mi primer día de clases. Las bendiciones van a aparecer el día de mañana en las redes sociales. Dicho esto, señoras y señores, arrancamos. Les decimos bienvenidos, bienvenidas. Aquí inicia, aquí arranca. ¡Locos por la ficha!

noche. ¿Será que ellas las prefieren jóvenes o los prefieren betucos? Claro, porque dice que si es que se casa con un viejo, el viejo cuando sale le trae compritas, le trae regalos, le trae obsequios y llega a la casa y directo al sobre. Pero en cambio el joven llega medio mamey, ¿ah? Llega care sospechoso, no le trae nada y quiere ir directo a la presa. Nada, entonces, ¿qué prefieren ustedes? ¿Qué será que prefieren las mujeres? Las mujeres, ¿los prefieren jóvenes o los prefieren betucos? La pregunta.

chicas, ¿ah? ¿Cómo los prefieren? Así como cuando usted va a comprar algo, de pronto va a comprar un pollito y le dicen, ¿quiere solo asado o también broster? ¿Ah? ¿Ah? Así más o menos, ¿cómo lo prefieran ustedes? ¡Jóvenes o betucos! Ese es el tema de la noche para que puedan participar con nosotros. Por acá nos dicen, buenas noches, mi amigo Mr. Danner, tengo una excelente semana. Saluditos en la Yeti Tabacundo, Complejo Deportivo de J, en sintonía de esta excelente programación. Ahí le hacemos llegar el saludo. ¿Qué suena, Peperucho? Que yo pensé que era una mosca. Espéreme, Peperucho está aquí tratando de darle cacería a un murciélago. Escuche. Ya, ahí sí.

¿Cómo los prefieren ellas? ¿Y dónde quedamos con ellas? Dice Pepe. No, pues ¿cómo hables serio? Ellas les prefieren que calce 55.

0: de entrar a la radio la Mari Murillo y a ver cuál es sus consejos. Me encierra ahí.
1: No, a ver. Claramente, la semana pasada, el día miércoles, yo solicité permiso, y es más, mencioné yo el miércoles, Pepe Lucho. Dije, nos vemos, chicos, el próximo lunes, porque me voy con gira musical allá por Loja. ¿Ah? Entonces, justamente, sí, había mencionado yo aquello, no sean bandidos. Había mencionado y la gente decía, vea, Mr. Runner, que le vaya bien, que le pise el tren y le aplaste bien.
2: ¡Fuera de aquí!
1: No, es exagerado, dime, Pepe Lucho. Yo llego con todo el buen augurio a saludarle a Pepe Lucho, que me iba a decir qué alegría verlo, no le ha pasado nada, en tremendo viaje, llega sano. Yo pensé que iba a decir eso. Me dice, fuera de aquí.
2: ¡Fuera de aquí!
1: Ya, muy bien. Así es que, para que puedan participar, ¿cómo creen ustedes que les prefieren las chicas? ¿Jovenzuelos, pollitos o como dicen ahora ellas, ¿no? Colágenos.
3: ¡Ay, ay, ay!
1: ¡Ay, ay, ay! ¿O los prefieren betucos? De pronto puede ser una carta a su favor el tener cierta edad. ¿Por qué? Porque a lo mejor somos más maduros, ¿ah? Más seguros en ciertas situaciones, ¿ah? Puede haber. Vamos a hablar de los pro y de los contras, Pepe Lucho. En la canción ya escuchó usted que el joven le va llevando cosas, son detallistas, siempre un regalito, le va llevando frutitas, le va llevando todo. En cambio, el betuco le iba comprando así. Claro, en cambio, el jovencito nada, pues.
3: A lo que venimos,
1: claro, así justamente. Así es bien. Para que puedan participar con nosotros, 098-149-8015. 098-149-8015 es el número de WhatsApp. ¿Quieren comunicarse a través de la línea convencional? 2-904-121 y 2-904-127. ¡Atención, DJs de todo el país! 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

0: Buenas noches, Mr. Dane. Buenas noches, Pepe Lucho.
1: Hola.
0: Si es una joven, de ley que le va a gustar un gallo viejo porque da buen caldo, pues. Y si es una mujer vieja, ella sí necesita colágeno, pues, Mr. Dane.
2: Ay, ay, ay. Ya saben, ya. Ya saben, ya. Bueno.

0: y tono más ardiente.
1: Eso, Clay. Ese es Pepe Lucho, así es.
2: Qué rico.
1: Así tiene que ser Pepe Lucho. Nosotros, solamente de esos temas que ustedes quieren escuchar, se hacen los que no les gusta, pero ahí están pegados. A ver, ¿qué decimos? ¿Cómo les gustan a las chicas? Puerta número uno, jóvenes, musculosos, a lo mejor con energía, con ganas de bailar.

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1: Bien, Mr. Danner, bien, bien, ya sabes, nosotros seguimos todos sus consejos, sus vivencias, sus experiencias, para no equivocarnos de igual manera.
2: Buenas noches, Mr. Danner, Pepe Lucho, respondiendo a la pregunta de hoy, facilito está. Las mujeres prefieren la puerta número 2 con el betuco que les compra todo. Llegan a la casa, ni bien se acuestan en el sillón, se duermen. Y tan pronto se durmieron, las muchachas se van por la puerta número 1 a encontrarse con el musculoso jovenzuelo guapetón.

0: Hay cosas que nos dejan pensando, José Luis. Y le digo José Luis, ya no le digo Pepe Lucho, como cuando doña Florinda a Kiko ya no le dice Kiko, le dice Federico. ¿Saben por qué? Dice, lo que pasa es que en la puerta número uno está el joven y en la puerta número dos está el Betuco. Escogen la puerta número dos con el Betuco, pero tras la puerta se encuentran con el joven musculoso. Dice. Oiga, me dejó pensando, yo creo que entonces... ¡La dos, Polito, la dos! ¿Qué será? Bueno, para que puedan participar con nosotros en el 098-149-8015, permítame dar una buena recomendación gracias a Sanamedic Centro Médico, porque presenta el suero biomolecular. 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Ya marcamos 20 más 42. Por acá me dicen, vea, Mr. Danner, o sea que a usted ya no le van a escoger si es que escogen a un joven. No, ¿qué pasa? Lo que pasa es que nosotros estamos, todavía no se sabe si es que somos la 2 o la 1. Claro, estamos entre la 2 y la 1, ¿ah? Claro, claro. Pues solo, no sean envidiosos.
1: Estamos como esa, ¿cómo se llama?
0: ¿Cómo qué? ¿Balanza? Balanza, no. Resbaladera, sube y baja. ¿Cómo en el sube y baja? Estamos subiendo de edad y bajamos de potencia, ¿viste? Como en el sube, va y baja, está en el marido, pues. Como en el sube y baja. Vamos a ver qué nos dicen. Hola, buenas noches.
2: O sea, entonces, mi satán es sin pan ni pedazo.
0: Ay, es que en serio. Vamos al siguiente mensaje. ¿Qué nos dicen? Hola.
3: Mr. Nader, si voy a la pregunta, es la puerta número 2. Porque dice, entre más arrugada la pasa, es más dulce la fruta. O como también dicen, que ahí les gusta eso, que calcen 45 de chancleta como Pepe Lucho.
0: Vea. Tenemos todavía otro mensajito, Pepe Lucho, terminado en 2258. Vamos a escuchar qué nos dicen. Hello. Hola.
4: Muy buenas noches, amigo Mr. Ander y Pepe Chupín.
0: Hola.
4: Yo voy al cuarto piso. ¿Me considero un betuco o no?
0: Esa era la pregunta.
4: Ahora me gustan las jovencitas. Y cuando tenía 18 años me gustaban las
0: betucas.
4: ¿Qué se hace en esos casos, amigo Mr. Ander?
0: ¿Qué se hace? A ver, en esos casos, vamos al consejo del día. Consejo. A ver, Pepe Lucho, pero. Ay, Pepe Lucho, ya, verá. Pepe Lucho dice que a esta edad que usted tiene, ya no está para estar escogiendo. No. Que por favor, agarre lo que se asome, porque ya no puede escoger. Ya no le da la edad, ni mucho menos si es que algo aparece. Ya es ya mandado por Diosito.

0: noches, Mr. Drummer.
1: Hola.
0: ¿Cómo vamos, Pepe Lucho? Gallina vieja da buen caldo. Gallo viejo pisa bien. Eso es todo.
1: Vea. Pero respecto a la pregunta, dice Pepe Lucho, o sea, a lo que tienen 40, ¿están considerados en la puerta número 1 o en la puerta número 2, Pepe Lucho? Están en el marco de las puertas, de las dos puertas, dice. Muy bien, ya marcamos 20 más 45. ¿Cómo creen ustedes que las mujeres los prefieren? ¿Jovencitos o betucos? ¿A usted cómo le gustan ahora, Pepe? Antes le gustaban a sí mismo maduras, madurotas.
2: Sí.
1: ¿Y ahora cómo le gustan?
2: Igual.
1: ¿Igual madurotas? Ah, no, pues ya ahorita ya 60 y piquita, entonces ya. Vale. Vea nomás.
2: Ahorita que sepan de enfermería.
1: Ahorita cuando le dice Pepe Lucho, hablemos de cosas de adultos, de cosas nuestras, se ponen a conversar de recetas y de qué pomada utilizan.

0: Rica.
1: Perdón, pero eso de la edad define la mujer, pues, y obviamente va a tener dos opciones, y uno va a ser más joven que el otro, así que no necesariamente por tener 40 está del uno o del otro lado. Ay, ay, ay, ay, ay, mucho.
0: Eso sí que dolió. O sea, al quien vio que dijo que tiene 40, haga de cuenta que su pareja ya tiene uno de 20. Candente, pero aquí está hablando de candencia, el único que tiene fuego en sus manos, el que desborda energía, no por nada le dicen el relámpago del siglo, el terror de las mujeres, aquí está el descuartizador del mix, José Luis DJ, locos por la ficha.

0: de que ponga su identificador, su pisador. O sea, identificador quiere decir pisador, porque la gente no identifica. Lo que pasa es que son términos técnicos acá en cuando se realizan los controles, no son términos técnicos en la radio. Entonces vayan a decir, ese peluche ha tenido un pisador. O sea, luego que ponga José Luis DJ, ahí tiene que poner, ese man es mocerísimo. Porque recuerde usted que si pone luego de que me nombre a mí, ahí es cuando Mari me retiró y tuve que salir de la temporada. 098-149-8015 es el número de contacto, amigos. 098-149-8015, dice.
1: No se fue, le retiraron.
0: No me fui. Me retiraron, que es diferente. 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Ay, ay, ay. Ay, claro, de los Full Mix, ahí salió Mr. Danner, pues recuerda usted, que sí, hace años atrás, si no este pechito no aparecía aquí en estas ondas mágicas de la FM. Claro, ya ha pasado bastante agua debajo del río, Pepe Lucho. ¿Qué no hemos vivido? ¿Qué no hemos hecho? Ay, ay, ay. Muy bien. 098-149-8015. Saludos, Mr. Danner. En Machachi, la cooperativa de taxi San Cristóbal a full volumen. Bendiciones, muchas gracias. Los amigos conductores, miren, ahí nos envían el saludito. Sería importante la unidad, ¿ah? La unidad, ¿qué unidad nos está escuchando allá de la cooperativa de taxis San Cristóbal en Machachi? Siempre nos lleva como su copiloto, ahí estamos presentes, ¿no es cierto? Nos lleva como su copiloto y a veces hasta en la cajuela. Pero ahí estamos Pepe Lucho, como los músicos del Titanic hasta el final, ¿no es cierto? Claro que sí. La pregunta de la noche, me dice Mr. Danner, a lo mejor usted los temas que trae acá al programa son vivencias suyas del día. Cuéntenos la verdad, aquí somos todos amiguis, dice. No. El tema de hoy me dio Pepe Lucho. Porque dice que le están buscando solamente jovencitas, dice últimamente. Y yo le dije a Pepe Lucho, tenga cuidado Pepe Lucho, porque le pueden por lo bajito sacar mínimo unas 2 listas de útiles. Claro. Por eso dice que le están buscando, pero de esas jovencitas de adeveras, dice. Solo con una bendy o 2 bendy máximo. Tienen que estar pilas en eso. Entonces, Pepe Lucho dice que, ¿cómo será que les gustan a las mujeres, no? Bien madurotes, así como nosotros. Bueno, no somos madurotes, maduros nomás. Madurotes ya, no, pues ese sí ya. Esos ya se sientan allá en la plaza grande ya, pues claro, los madurotes, no, maduros nomás. Claro, imagínense. Y estando madurotes. No, pues ya no estuviéramos aquí, Pepe Lucho. Ya estando madurotes, no, pues ya estuviéramos a la primera salida. Ya rucos, pues. Imagínense. Buenas noches, Mr. Danner. Le saluda Henry Fernández. Desde Calderón, un saludito especial para mi madre Gloria Hidalgo, que esté en sintonía, por favor, una música de Euler Caicedo. Buenas noches, gracias. Pero será el que sabemos, déjenme ver. No, es otro Henry. Chévere, Henry, saludos. Ahí estamos con la linda gente desde Calderón. Qué chévere. Aprovecho para hacer llegar el saludo allá para el norte. Norte de Quito, también enganchados en el norte, en el sur, en el valle y en el mundo entero a través de nuestra página web www.americaestereo.com. Ahí les hacemos llegar el saludo correspondiente en cada sector que nos amplifiquen. Hola, Mr. Danner, dice, por favor, regálame un saludito acá en el sector de Guajaló. aquí en Full Disfraz, dice, vea. Full Disfraz, ahí pueden. Ah, ¿qué disfraces? ¿De qué le gustaría disfrazarse usted, Pepe Lucho?
1: De Chucky.
0: ¿De Chucky? No, yo pensé que iba a decir, quiero disfrazarme de Thor, más o menos, así, vea. De Aquaman. De Aquaman, vea. Imagínese, disfrazado Pepe Lucho de Aquaman. Ah, ya nomás. Y puesto como para nadar. Y de los trajes de los buzos, ¿se ha visto? ¿Cómo se ponen esos zapatitos?
1: Las aletas.
0: Las aletas. Sus aletas. Y tienen que buscar una aletota, pues. Saludos para Eli Show y Fer el Original. En el sector del Inca, siempre en sintonía. También nos vamos a llegar a saludito. Vea, en el Inca, allá donde Pepe Lucho tiene fans. Fans enamoradas. Fans que no le logran olvidar. Fans que le sueñan todas las noches. Fans que están aún así de timbrarle a Pepe Lucho. Están aún así de decirle, ya te desbloqueé, llámame cuando quieras. Oiga, Sina, ¿cuántas que tendrán esas ganas de mandarle ese mensaje al Pepe Lucho? Llámame nomás, mijo, que ya te desbloqueé. Ay, ay, ay. ¿O cuántas de pronto que en su juventud fueron sus cuerines y no se concretó, o sea, sus miles y miles, y ahora le estén mirando a través de América TV y digan, imagínate, todo eso me estuviera pegando? Ay, ay, ay, no. Bueno, de mí no digo nada porque con la chulla que conocí, con ella me enamoré y con ella me casé.
2: Ya, ya, ya, ya. Pero ya. Concéntrate, deja de transmitir, ¿no?
0: Ay, ay, ay. Imagínense, ¿no? Pero las que de pronto me pusieron el ojo sin decirme nada, ¿cómo estarán mirándome y arrepintiéndose? Agarrando la almohada y desbaratándole casi de las iras de... ¿Por qué no le dije algo?
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0: Ay, ay, ay, ahí nomás, ya. Bueno, aprovechamos de decir eso porque Mari ya está dormida ahorita.

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0: música, mi amigo Fresco Solo. ¿Sabe por qué le digo Fresco Solo?
1: ¿Por qué?
0: Porque alcanza para toditas y sobra. Claro, Pepe, ya se hizo la cuenta. Qué bárbaro, usted sí que es una cosa seria realmente. Yo me quedo sorprendido cómo hace usted para estar en esos mixes y de igual manera estar respondiendo a una, dos, tres, cuatro, como 15 bandidas al mismo tiempo. Lo que tiene que enseñarme es a mandar el mismo mensaje en grupo. Y yo no sé cómo hace para cambiar de nombre a todas, para que no se vaya el mismo. A pesar que uno de los tips que algún momento me enseñó Pepe Lucho, me dijo, cuando usted vaya a mandar un mensaje cariñoso, si es que algún momento, o sea, algún, pero así alguno, así bien, alguno, claro, o sea, que sea... Ay, pero así supongamos que alguien mande usted a otra que sea su esposa. Entonces, no tiene que poner el nombre. Dígale negrita o gordita o mi amor. Entonces, así se vaya mal el mensaje. Jamás de los jamases le van a cachar. Vea, Pepe Lucho, bien. Bien por esos consejos, Pepe Lucho. 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Estamos llegando a la parte final. En definitiva y en conclusión, así escoja la puerta número uno con un jovencito, o la puerta número dos con un betuco.
2: ¡No!
0: Pepe Lucho me acaba de indicar, dice, la edad no importa, Mr. Daniel. Tiene que ser como los hombres, que nosotros nos fijamos solo en los sentimientos. Nosotros nunca nos fijaremos en el dinero, peor aún, en las curvas o en el cuerpo de una mujer. Nada de cosas voluptuosas. No, nosotros nos interesa eso. Nada de eso nos interesa. Ni atrás. No, nada, Pepe Lucha. Nosotros no. Lo único que nos interesa, y si usted quiere conquistar a su esposo, son únicamente con los sentimientos. Nada más les puedo decir esto. Y con esto llegamos a la parte final. Muchas gracias, Pepe Lucho. Como siempre, esa buena energía, esa buena música. ¿Quién les habla? Mr. Runner. Les decimos hasta el día de mañana, a partir de las 20 horas, solamente para conversar juntos, para reírnos de la vida, para hablar de aquellos temas candentes. Porque nosotros ponemos las manos ahí en el fuego, donde las papas queman. Porque ustedes sí, nuestros oyentes, bandidos, quieren escuchar solo eso. Así es que mañana en una nueva cita, junto a José Luis DJ y el más inocente, o sea yo, ahí estaremos a las 20 horas. Esto fue

Estamos aquí, ay, definitivamente no sé, moví un poquito algo, pero ya estamos al aire, preciosos, buenas noches, ay, de verdad que impotencia tenía de no poder salir al aire, ¿eh? Y saludarlos, preciositos, qué tal, qué alegría saludarlos, acompañarlos en este momento tan especial, como son los lunes románticos, así que aquí tengo una propuesta, ¿sí?, para que usted se quede junto a nosotros. Gracias por estar junto a mí en este lunes. Yo soy Janet Pérez y es un gusto estar junto a ustedes, mis preciosos. Ahí está, nos fue otra mala pasada, ¿no? El micrófono, pero aquí estamos para entregar todo lo mejor de nosotros. Hasta las 0 horas en punto. Así que por favor, quédese conmigo, que estoy segurísima que lo va a pasar súper bien. Acomódese, relájese y déjese llevar, ¿eh? Porque la veladita apenas comienza. Preciosos, gracias por estar junto a mí. Bien.

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tiene que ser. Estamos ya en breves minutos con la letra de la canción. Así que pilas, preciosos. Vamos con esos lindos saludos, ¿ah? Para mi linda gente. Y por acá nos dice mi querida Ruthcita, un abrazo para ti, mi vida. Janetcita, espero que todo vaya súper bien. Te escribo para pedirte un grande favor, ¿ah? Que le saludes a mi hermana Margarita Aro por su cumpleaños. ¡Qué lindo! ¡Feliz cumpleaños, mi Margarita Aro! Desear todo lo mejor, decirle también que le quiero mucho y yo me uno a ese saludo también súper lindo y súper especial. Así que le enviamos un fuerte abrazo a mi querida Margarita de parte de su hermanita y de mi parte también, ¿eh? Quienes hacemos memorias. ¡Feliz cumpleaños! Se está poniendo viejita y nadie lo puede negar. ¡Feliz cumpleaños! Y Margarita, se te quiere muchísimo. Vamos, abrimos ya nuestro WhatsApp, preciositos. ¿Qué nos dicen por aquí, ¿eh? Vamos, vamos, ¿tú más? Hola, hola, Janetcita Pérez. Gracias por atenderme. Ay, qué lindos. Gracias a ustedes, ¿eh? Por favor, ayúdame con la canción de Alexandro Lerner. Hay algo que te quiero decir. Para Pablito Ruilova, lindo fin de mes. Y por su cumpleaños pasado también. Gracias. Jenna Kennedy nos escuchan. Gracias, preciosos. Hola, hola. Muy buenas noches, mi Janen. Espero que hayas tenido un buen inicio de semana. Y bueno, ya aquí listo para escuchar tu hermoso programa. DJ Patrick, y bueno, ojalá puedas, ojalá pueda acertar el nombre de la canción, ¿eh? Y quién lo canta, así que ya mismo, ya estoy. Hola, hola, Janetcita, mi buenas noches, que papito Dios te bendiga. Princesita, por favor, compláceme con la canción Dueño de ti. A ver, permíteme un ratito. Dueño de ti, dueño de nada, ¿no? José Luis Rodríguez, el

Hola, hola, mi querida amiga Janet. Buenas noches. Espero que hayas tenido un bonito inicio de semana. Y bueno, por favor, la canción Resistiré del dúo Dinámico. Gracias, bendiciones en tu noche. Abracitos, Patita Trujillo. Estamos listos, estamos preparados. Y vamos entonces con la letra de la canción. Aquí estamos, precioso, por favor, preste mucha atención. Ahora que te busco y tú no estás, recuerdo que solo la tristeza quiere hablar conmigo. 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Ahora que he olvidado lo que soy, recuerdo en el pasado lo que he sido. 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Si he sido beso, es que mis labios aprendieron a ser beso para ti. 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Amiga, amiga, ¿cómo se llama la canción, preciosos? ¿Y quién lo canta? ¡Qué fácil! Súper fácil les puse, ¿eh? Una ayudadita, no se puede todavía. Vamos a ver qué nos dicen los preciositos, ¿eh? ¿Cómo se llama la canción? ¿Y quién lo canta? Está súper fácil, ¿eh? Súper fácil. Bueno, les voy a dar una ayudadita. Él es español. Sí, español. Así que vamos, investiguen por favor. ¿Y cómo se llama la letra de la canción? ¿Y quién lo canta? El 2-904-121 y el 2-904-127. Por supuesto también nuestro WhatsApp 09-814-98015. Vamos con más. 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

hermosa canción. Ahí sí estamos al 100%. Gracias, preciosos. Marcamos ya las 22 horas, 43 minutos, una hora menos en las Islas Galápagos. Estamos en lunes romántico, ¿eh? A veces no necesitamos que el día sea perfecto, sino tener la valentía de encontrar la belleza en esos pequeños detalles, ¿eh? En lo más sencillo de la vida. Una sonrisa de esa personita tan linda, ¿no? Que está a nuestro lado, de nuestra familia, de nuestros hijos. Un abracito en el alma. Esas cositas tan lindas, pero tan grandes a la vez. Preciositos, vamos con la respuesta. Vamos a ver si aceptaron. ¿Qué nos dicen por acá? Voy a volver a repetir porque por acá nos solicitan. Correcto, y voy ya con vuestros mensajitos. A ver, preste por favor mucha atención, ¿eh? Ahora que te busco y tú no estás, recuerdo que solo la tristeza quiere hablar conmigo. 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

0: perfecto. Por acá me dice Arturito la respuesta y es correcto. Muy bien. Muchas gracias, mi amor. Perfecto. Otro mensajito por acá. Hola, hola, Jane. La canción se llama y lo canta muy bien. Perfecto, mi amor. Paito dice, ¿eh? Solo Paito. Póngame su nombre, su apellido, mis preciosos. Hola, hola, buenas noches, Janet. No me ponen el nombre, el apellido. Dice, la canción se llama y lo canta Carlitos. Ah, muy bien. Hola, hola, buenas noches. Soy Tirso Villares del Sacha. Qué lindo, gracias. La canción se llama y lo canta muy bien. Correcto, preciosos. Otro mensajito por acá nos dice... Hola, hola, mi buenas noches. Mi querida Janet Pérez, la canción se llama y lo canta muy bien. Perfecto. Y dice por acá, un saludito para mi amada Maribel Guardia con una cancioncita, por favor. ¿Qué cancioncita? El secreto de amor. Se la dedico de parte de Roberto Vino. Perfecto, mi amor. Hola, Jane, lo canta, dice, el español, perfecto, y la balada se titula muy bien, correcto, mi amor. Grabada en el año de 1977 en su álbum titulado, correcto. Qué lindo, Camilo, muy bien, muchas gracias, de eso se trata, de investigar. Hola, hola, buenas noches, Janetcita. Por acá nos envían la luna hermosa. La canción se llama y lo canta perfecto. Un saludo, por favor, y me puedes poner una cancioncita. ¿Dónde está mi primavera? De Marco Antonio Solís. Pero no me pones tu nombre, mi amor. ¿Quién eres? Hola, hola, buenas noches. Dice por aquí, Janetcita, que hayas pasado un bendecido día. Sí, mi amor. La canción es y lo canta correcto. Muy bien, perfecto. Ayúdame con una canción de Karina y Leo Dan. Que Dios te guíe de regreso a tu casita. Bendiciones, Panchito. Hola, hola, buenas noches, mi Janet. Espero que hayas tenido un buen inicio de semana. Y ya aquí, dice, para escuchar tu hermoso programa. DJ Patrick, vamos, ¿cómo se llama la canción? Correcto, muy bien, DJ. Janetcita, la canción se llama, dice por acá, y lo canta perfecto. Pablito Ruilova, muy bien. Janetcita, muy buenas noches. Margarita Calderón nos saluda y la canción se llama y lo canta muy bien, perfecto, mi amor. Hola, hola, buenas noches, mi Morelia. Hola, mi amor, lindo, lindo, dice inicio de semana. Desde Londres, mi querido Fabio. Y la canción se llama y lo canta correcto, muy bien. Vamos entonces con más canciones. Y vamos, seguimos programando. Ayúdeme, por favor, usted. Sí, sí, dígame qué canción quiere escuchar. Ese saludito para esa persona tan especial. Y yo encantada de la vida de complacer vuestros temas. Vamos entonces. Más canciones, más memorias.
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0: no. Qué linda canción, ¿no? O tu amante o tu enemigo, ¿ah? ¿Qué me dice usted? Qué buena canción. Marcamos ya las 23 horas, 5 minutos, una hora menos en las Islas Galápagos. Ahí estamos. 31 de agosto, se terminó agosto. Bueno, falta un poquito para que termine. Un mes muy bonito para mí. No sé para ustedes, preciositos, espero que haya sido el mes más bonito, ¿ah? Recuerde que lleve siempre consigo una buena dosis de ilusión. Recuerde que también que lo que se siembra con el corazón tarde o temprano florece en la vida.
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0: Hola, hola, mi buenas noches, Janet. Charlie reportándose desde Monterrey. Qué lindo, buenas noches, mi amor, ¿cómo estamos? Un abracito para ti, saludos a todos los que están en sintonía de América Estéreo. Qué lindo, muchas gracias, mi querido Charlie, ¿eh? Desde Monterrey, Nuevo León, sí, México. Otro mensajito por acá nos dice: hola Janetcita, la canción se llama y lo canta perfecto. Mi nombre es Daniel López. Desde Riobamba, buenas noches, Riobamba. Por favor, ponme una cancioncita. Yo no lloro por llorar.

Diego Verdaguer. Un saludito para Nancy Aski, que la quiero mucho, mucho, mucho. La rosa o el espino. Preciositos, para quienes gustan ser DJs, escuche bien, eso es para usted, ¿eh? 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

0: Hola, hola, buenas noches, mi querida Janet. Escuchar tu maravillosa voz cada noche es alimento para el alma. Gracias, mi amor, qué lindos. Felicitaciones por este lindo programa. Por favor, la canción Amor con Amor se pagan, de José Vélez. Perfecto. Dedicado para Pamelita, allá donde se encuentre. Vamos, tengo llamadita. Vamos a ver quién es. América, hola, buenas noches.
1: Buenas noches, Janet Pérez.
0: Hola, buenas noches.
1: Te saludo desde aquí, de la Gaspar de Villarreal.
0: Qué bien, ¿qué tal, Alfonso? ¿Cómo estás?
1: Todo bien.
0: Qué bueno.
1: Ah, te digo, como a ti te gustan las frases, ahí va una.
0: Dame.
1: De Dahan Maswar, que fue secretario general de las Naciones Unidas dos veces, uh-huh, y ganador del Premio Nobel de la Paz en un homenaje póstumo, dice así: debe tener el poder quien diariamente lo justifica.
0: Uh-huh.
1: Y saludos a mi mamita, que esté en el cielito.
0: Qué bonito, muchas gracias, ya, mi querido
1: entonces,
0: Alfonso.
1: Chao.
0: Chao, cuídate. Que chao, te vaya chao. Bien y gracias. Gracias por llamar, ¿eh? Qué lindo, me encanta. Tengo por acá más mensajitos de voz que nos...

0: soledad.
1: Recuerde que también.
2: Hola, hola, mi querida.
3: Hola, hola. Qué lindo.
1: Madrid, aquí ya, punto de empezar mi jornada laboral.
3: Oh, mi amor.
1: Trabajando, gracias a Dios.
3: Esa es.
1: Iniciando el mes trabajando. Gracias a Diosito.
3: Qué lindo.
1: Nada, sí, ha sido un mes de subidas y bajadas.
3: Oh.
1: Te cuento que ayer, o sea, 31, todavía en Ecuador.
3: Claro.
1: Aquí ya es primero.
3: Ajá.
1: Por mi cumple.
3: Oh, feliz.
1: Cumplí 38 añitos.
3: Qué lindo.
1: Junto a mi hermano.
3: Qué lindo, mi amor.
1: Te cuento que él no vive aquí, vive en Suiza y ha venido y fue el mejor regalo tener a mis padres, a mis hermanos juntos.
3: Ya me imagino. Qué bonito.
1: Y nada. Feliz, feliz cumpleaños a nosotras, que este fue nuestro mes.
3: Qué lindo.
1: Así que nada, cuídate, un beso, que Dios te bendiga.
3: Amén.
1: Tú,
3: amén.
1: Que sigas siendo esa chica tan linda, tan con esa aura tan bonita que
3: qué
1: nos
3: bonito
1: transmites cada día a todos los que te escuchamos.
3: Muchas gracias.
1: Cuídate, un besito, porfi, si me puedes complacer con una musiquita de tranzas.
3: Ya, claro, claro que sí, mi amor. Qué bonito. Ahí están los cumpleañeros en esta noche. Terminándose aquí, sí, sí. Agosto. Y bueno, dejando todo lo mejor, ¿cierto? Para recibir con los brazos abiertos este nuevo mes. Tengo por acá más mensajitos que nos dicen. Hola, hola, buenos días, Janet. Mi amiga de todas las noches allá y de las mañanas aquí. Barcelona, España, qué lindo, por favor. Quisiera escuchar la canción de Luis Gerardo Tovar, dedicado a esa persona que amo. Gracias, que tengas una bendecida noche. Un fuerte, fuerte abrazo a la distancia. Soy Alberto, hola Albertito. De Luis Gerardo Tovar.

0: por acá nos dice: hola, hola, Janetcita, siempre tienes bien lindo este programa. Qué lindo, gracias, mi amor. Y mira que se me complicó al principio, ¿eh? Este bendito micrófono, porque no hay que maldecir, este bendito micrófono me hizo una picardía, como digo yo. No me quería dejar salir, bandido. Vamos por acá. América, hola, buenas noches.
1: Disculpa que te moleste, Janetcita. Saludos a la cumpleañera que habló hace un ratito. Y que Diosito la bendiga desde Ecuador a España.
0: Ay, qué lindo.
1: Y vive de Ecuador y de España.
0: Exacto. Y olé.
1: Chao, Janetcita.
0: Chao, hermosito. Y olé. Qué bonito. ¿Dónde nos quedamos? Así, que ese bandido me hizo una pasada. Pero bueno, aquí y ya me sacó mejor. Hola, hola, Janetcita. Siempre tienes bien lindo este programa. Nunca me lo pierdo, ¿eh? Te salude Iván desde La Tacunga. Un súper saludo para Anita. Dile, por favor, que la amo demasiado. Una cancioncita de Leo Dan, Más dulce que tú.
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0: Perfecto. Y feliz cumple, preciosita. Salud, digo, ¿eh? Gracias. Gracias, mi amor, qué lindo. Dios te pague. Janetcita, por favor, no te olvides de mi canción.

Otro mensajito por acá nos dice: hola, hola, Janet, buenas noches. Tal vez puedes poner la canción Talismán de Adrián Virilari. Talismán no es de Ana Gabriel, preciosos. Vamos con más canciones. Muchísimas bendiciones, Cristian. Vamos con más. Nos habían solicitado esta linda canción en la voz de Joan Sebastián. Esos secretos de amor.

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Marcamos ya las 23 horas 37 minutos, una hora menos en las Islas Galápagos. Y nos llegan noticias tristes de verdad. Y es lamentable, el reconocido cantante melódico romántico Beto Orlando de la agrupación Los Cuatro Soles, ¿no? Sí, recordarán éxitos como Dios.

Lo olvido, aquellos besos que te di, no me des tu adiós, mi amor, deja una huella inolvidable, preciosos. Definitivamente con las canciones más románticas del ayer. Había estado internado en terapia intensiva tras sufrir un accidente cerebrovascular. Y su partida fue confirmado hoy, justamente 31 de agosto, por su familia a través de redes sociales. Beto Orlando nos deja a los 79 años de edad, a pocos días de cumplir sus 80 años.

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Empieza la agrupación Rata Blanca con su canción Talismán. Así vamos complaciendo. Gracias, preciosos, por las buenas sugerencias. Marcamos ya las 23 horas 48 minutos, una hora menos en las Islas Galápagos. Momento de presentar la canción de esta noche. Felicitar a quienes acertaron. Y la canción se llama Amiga de Miguel Bosé. Ahí estamos, preciositos. Sí, sí, sí. Felicitaciones a quienes acertaron, ¿eh? Y bueno, hablar de Miguel Bosé. Él nació un 13 de abril de 1956 en la ciudad de Panamá. Mire usted, sí, sí, así que no era del todo española. Durante una gira de sus padres, una cuna de artistas y famosos, él es el primer hijo del célebre torero español Luis Miguel Dominguín y de la emblemática actriz italiana Lucía Bosé. Además, creció rodeado de un entorno cultural extraordinario. De niño pasó temporadas cerca de figuras de la talla del pintor Pablo Picasso. Y bueno, si hablamos de esta canción, sí, de Miguel Bosé, Amiga, nos damos cuenta que es una de las baladas más profundas, melancólicas y poéticas de Miguel Bosé. Escrita por Luis Gómez, su letra retrata el vacío, la ausencia y la dolorosa transición de transformar un amor inmenso en un recuerdo distante bajo la figura de la complicidad y la amistad. Así que vamos a escuchar. Ahí estuvo participando esta hermosa canción, Amiga, de Miguel Bosé.

0: hermosa canción. Ahí estuvo participando, sí, sí, Miguel Bosé, con su canción Amiga. No te preocupes tanto por el destino. Aprende a disfrutar de las pausas del camino y de este preciso instante que nunca se va a volver a repetir. Preciositos, yo me despido. Muchísimas gracias por haber estado junto a mí en este lunes romántico. Y bueno, va finalizando ya 31 de agosto. Se abre este primero de septiembre. Así que felicidades a todos los cumpleañeros. ¡Qué lindo! Muchas gracias por haber estado junto a mí, ¿eh? Preciositos, yo me despido. Un besito para ti, mi Rutsita. Gracias, mi amor. ¡Qué linda! Que tengas una feliz noche tú también. Bueno, un feliz día. Inicio de mes. Y definitivamente, muchas gracias. Dios te pague, mi Rutsita. Nos vamos, preciosos. Y les dejo con esta canción, que es a modo así como de poema, que nos habían solicitado. Que papito Dios me los bendiga, rica y abundantemente. Hasta mañana. Mi Ecuador bello. Ahí está, dedicado a la persona que amo, dice Luis Gerardo Tovar. Así nos habían solicitado esta linda canción, mi precioso. Desde España, Barcelona. Ahí está, Albertito, tu canción. Hasta mañana. Mi Ecuador bello.
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0: 1 de septiembre, señoras y señores, ya 1 de septiembre, las 4 de la mañana con 11 minutos, 4 de la mañana, 11 minutos, del programa Chicherísimo, como siempre, llegando a ustedes todos los días, poniendo la buena vibra, la buena energía musical, claro, para compartir, para disfrutar. 120 minutos de programación. Bienvenidos a los amigos quienes están ya en sintonía de América Estéreo. Recuerde, gracias a los amigos quienes están de velada en las diferentes fábricas. Buenos días, ¿cómo están? Claro, en las bombas distribuidoras de combustible. Buenos días también, gracias a mis buenos amigos quienes en los mercados ya se preparan para brindar un servicio a toda la linda gente que viene a abastecerse de productos para el consumo diario, para llegar a los hogares. Buenos días.
1: Marina.
0: Habla. Buenos días, mamita. Buenos días, papito. Buenos días, niño. Buenos días, chico. Señorita, caballero, buenos días a ustedes quienes están ya madrugando. Hoy inician clases ya. Despiértese, por favor. Ya, 4 de la mañana con 12 minutos, despiértese. Ya está planchado el uniforme. Ya de pronto verifique el calzado si está brillando, que esté limpiecito para ir el primer día de clases. Si quiere el primer día, vaya bien planchadito, limpiecito. Vemos los primeros días que van bien peinaditos, con ese peinado de alfalfa y todo. Ya después van pasando los días, vaya sin peinarse, todo. Lavarás en la cara bien, por favor. Sabe venir ahí medios, así que por favor, señoras y señores, ya vamos a iniciar clases como se lo merece. Ya está junto a nosotros el DJ que le pone el sabor en las madrugadas, las manos que están temblorosas diciendo: ¿qué teclado aplasto para que suene el mejor ritmo para usted? Y aquí está Rolando Imbaquingo, el fantasma DJ. Hola, fantasma, buen día.
2: ¿Qué tal, Majestad Candela? Muy buenos días, buenos días, buenos días, buenos días a todos los amigos chicherísimos. Como siempre, ya estamos activos desde las 4 en punto de la mañana en América Estéreo, la campeona del pueblo, siempre para acompañarles con buena música, con esos ritmos que usted necesita, con esas canciones que a usted le levante el ánimo. Aquí estamos, en vivo y en directo, Majestad Candela y DJ Fantasma, rumbo hasta las 6 en punto de la mañana.
0: Para hacerles compañía en sus labores de amanecida, gracias por permitirnos amanecer con ustedes, gracias por permitirnos darnos un rinconcito para ingresar y, claro, ponerle la diversión en su hogar, en su trabajo, en su transporte, donde quiera que se encuentre. Gracias, amigos y amigas, a los amigos quienes nos escuchan también fuera del Ecuador, en www.americastereo.com. Buenos días, llegando al programa Chicherísimo, bajo la dirección general del doctor Galo Enríquez y Enríquez, la licenciada Marlene Herrera. Aquí estamos, listos para ir a disfrutar de un

0: 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Claro, invitados todos a ser parte ya de este maravilloso, maravilloso encuentro de DJs, los Full Mix de América Estéreo. Invitados todos cordialmente a ser parte de este importante programa. Sí, queremos habilitar el 098-1498-015, 098-1498-015, para que usted participe con nosotros. Y claro, queremos informarles que el día de hoy, por regreso a clases, quiero que me dé a conocer cómo fue, qué tal, cómo fue su primer día de clases. Usted se fue bien peinadito, bien uniformado, bien presentado, se fue con mamita, se fue con papito, porque hay ocasiones que uno, por ejemplo, los padres viajan, se van del país y uno tiene que, el inicio a clases, tiene que ir solo, claro. ¿Qué fue? A ver, ya, ahora sí, vamos ahí. Si usted ya fue solo a clases, fue con mamá, fue acompañado, bien uniformado, bien peinado, fue con el peinado de alfalfa, sí, todo bien. Bien pegado al cabello el gel. Entonces, quiero que usted me dé a conocer qué fue lo más, a ver, qué fue lo más o lo que jamás puede olvidar que llevó de colación el primer día de clases. Ya, así de rápido y sencillo. Sí, yo recuerdo, fantasma, que en la época habían esas loncheras, sí, unas loncheras metálicas. No sé usted si se acuerda. Pero ahí nos ponían una manzanita, de pronto un guineo o algo, ¿sí? ¿Qué es lo que usted llevó de colación el primer día de clases? Algo que jamás se ha olvidado. Mi mami me mandó una galleta por el primer día de clases de colación. ¿De acuerdo?
1: Pero prácticamente el primer día de clases solamente es la presentación. Hoy ya se quedaba todo el día estudiando.
0: Usted ingresa a clases, ya se queda, ñaño.
1: No, pues, hermano. Primer día solamente presentación, reconocimiento del curso y chao.
0: Entonces, ¿qué fue lo que primero llevó de colación el primer día de clases?
1: Lo que primero lleva... de colación. Creo que una manzana, ¿no? Lo típico.
0: Lo típico, llevar una manzanita.
1: Llevar una manzana.
0: ¿Ya?
1: Después, si bien te quedas o bien te vas, la manzanita.
0: La manzana está por ahí. ¡Listo, damas y caballeros! Habilitado 098-1498-015 para que usted participe con nosotros en esta mañana espectacular. Ya marcamos las 4 de la mañana con 25 minutos. 4 de la mañana, 25 minutos. La música suena para ustedes aquí en América Estéreo.

complazca un tema de Ángel Guaraca, por favor, para complacer a Jofre. Buenos días, saludos desde Cayambe. Hola, Cayambe, mis amigos, buenos días, un fuerte abrazo. A ver, ¿y usted qué lleva?

0: Saludo para el mejor Dipi Japa, dice del popular encachinado. Vea, saludos.
1: Viejo loco,
0: saludos entonces.
1: Viejo loco.
0: Bueno, entonces, para ustedes, amigos, a ver, ¿qué llevaba usted? ¿Qué se acuerda? ¿Qué recuerdos tiene de su primer día de clases? Puede ser nada de la inauguración o de pronto ya el segundo o tercer día que fue a clases. Ya no sabes que yo inicié el año lectivo conociendo de pronto a un amigo, a una amiga.
2: Because he's nice, because he's handsome.
0: Exacto.
2: Something incredible.
0: Exacto, puede ser lo que usted guste. Gracias, Chio Tupiza. Gracias por estar ahí siempre pendiente de la programación. Son las 4 de la mañana con 41 minutos. Recuerda, mi amigo, atención, atención. 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

listo ya el año lectivo 2026-2027 en la región Sierra y Amazonía. Vamos a darles a conocer el día de hoy primero quién ingresa o quién da por inaugurado ya el año lectivo, ¿sí? Vamos a ver si es bachillerato.

0: sería mismo. Así que chicos, a estar muy pendientes. Un saludo para mi hija, para Melanie, que hoy empieza clases, va a primero de bachillerato. ¡Felicidades! ¡Felicidades! ¡Claro! Usted como mamita, como papito, ya madrugando para alistarle el uniforme. ¡Claro, el uniforme! De pronto, mira, la basta le queda muy larga, en el caso de caballero. De pronto la basta está muy larga, se le va a rozar con el piso en el momento que va caminando, se le va a romper con una aguja, una... ¿Qué es? ¿Aguja? ¿O aguja? ¿Aguja?
1: Aguja.
0: Coge una aguja con hilo y álcele un poquito la basta. Claro, plánchele bonito para que...

Salvador. Muchísimas gracias, Ferk. Ferk, muchísimas gracias, bienvenido, gracias por estar ahí conectado también a través de América Estéreo, la campeona del Ecuador, la campeona del mundo. Gracias a los amigos quienes nos miran, nos escuchan también a través de www.americaestereo.com. Vamos con la música, son las 4 de la mañana con 44

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1: Escucharán la... Señores, son las 4 de la mañana con 55 minutos. 4 de la mañana, 55 minutos. Como todos los días, ya está junto a nosotros nuestro querido compañero que llega con sus tres canciones a ponerle la diferencia musical. Aquí está Don Bolo. Buenos días, Don Bolito. Bienvenido.
2: Buenos días, chiquitos de Dios. ¿Cómo están? ¿Cómo amanecen? Espero que se encuentren muy bien. ¿Cómo están, hijitos? Hoy regresan a clases ya. Vamos a estudiar. ¡Qué lindo! Recuerden el himno nacional de nuestro querido Ecuador, la bandera tricolor. Tiene que ser respetada, tiene que ser querida. Así que en el momento que llegue a clases, por favor, mano derecha al pecho, a respetar la bandera, los tricolores de nuestra patria y a cantar el himno nacional con todo el amor del mundo. Sí, señor. Pese a las circunstancias, nuestro sí. Ecuador es único y nuestro Ecuador es amado por todos. Señoras y señores, aquí estoy para ya presentar no. las canciones que hemos preparado en esta madrugada sensacional. Fantasma DJ, por favor, primer temita suena y dice así. Escuche, por favor.

no. Hijitos, ahí está. Para ustedes, amigos y amigas, quienes están disfrutando de la programación chicherísimo a esta hora de la madrugada. Ve, por fin apareció ya. Apareció, hijita. Algo de Paola Jara, please. Dice, ya le vamos a complacer. Solo porque apareció. Muy bien, hijito, y de mi parte. De mi parte, me paso a despedir. Conmigo será hasta el día de mañana. Miércoles estaré por acá con la retro chicha. Sí, sí, sí. Así que cuídense mucho, por favor. A mi nietito y

0: escuchando buena música. Me voy, les dejo con la bendición de Don Bolo, como siempre. ¡Jupay, jupay! ¡Chao! Muy bien, listo, gracias, Don Bolo. Gracias por llegar como todos los días, 4:55 de la mañana. Usted sí madruga, de veras, en serio, Don Bolito. Muchísimas gracias. Nosotros nos vamos rápidamente al corte informativo, bueno, el corte de recomendaciones para que usted tenga muy en cuenta lo que a continuación se viene. Ya está junto a nosotros el señor Pedro Guardizo, a quien le damos la bienvenida. Volvemos, no se vaya.
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4: Amigos, bienvenidos a una cita con su destino. En su programa, Encuentro con lo Desconocido. Amigos míos, muchísimas gracias. Hoy tenemos muchos testimonios. Testimonios que me llenan de alegría, de felicidad. Ustedes no se imaginan. Me siento de lo mejor. Hoy día recibí un testimonio muy bonito de una jovencita de 15 años que me dijo: Don Pedro, gracias por curar a mi padre. Gracias por salvarle la vida. Una jovencita que tenía que ir a trabajar para comprar los remedios de su padre. Su mamita murió en la pandemia. Solo quedaron los dos. Él enfermó y ya tuvo que salirse del colegio y a trabajar. Hoy, gracias a Dios, su padre ya está sano, está trabajando y ha vuelto a sus estudios. Amigos míos, utilizo la clarividencia como un don divino que Dios me ha dado para preparar ese remedio que cura, ese remedio que sana, ese remedio efectivo, ese remedio que garantizo. Amigo mío, amiga que me estás escuchando, que llevas años tras años con una enfermedad que no puedes curar. Curas una enfermedad, aparece otra. Y así sucesivamente. Ha pasado mucho tiempo. Has gastado mucho dinero. Ya no sabes qué hacer. Pero aún sigues creyendo que no existe la maldad. Y si existe la maldad, dígame usted, ¿cómo lo va a curar? ¿Cómo lo va a curar? ¿Con fármacos? ¿Con tratamientos costosos? No es así. Si le hicieron algún daño, ya sea por envidia, ya sea por venganza, tiene que usted botarlo. Y hay técnicas maravillosas que nosotros los chamanes sabemos realizar. La limpia con el cuy, con las espadas de acero, con las piedras preciosas, con hierbas, con chontas, con perfumes, con sahumerios, con rezos, con cantos, con danza y guiados por la ayahuasca. La ayahuasca, que es la ingesta de un brebaje que el chamán toma los martes y los viernes. Ahí te digo todo. ¿Qué está pasando con tu trabajo? Muchos problemas en tu trabajo. ¿Qué está pasando en tu negocio? Ha decaído tanto. ¿Por qué? ¿Por la mala fe? ¿Por la competencia? ¿Quieres saberlo? Hoy lo sabrás. ¿Usted qué dice? Trabajo y trabajo y trabajo. Y no tengo nada, solo deudas. Ese cuerpo ya no resiste más. Tienes que curarte. Si es un daño, tienes que alejarlo, tienes que sacarlo, tienes que verlo, tienes que saber quién lo hizo. 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Andrea me está escuchando en Madrid. Andrea es una madre soltera, una madre que ha criado a 3 hijos, de su primer un hijo y del segundo compromiso 2 hijos. Estos hombres lo dejaron, la traicionaron, pero ella trabajando sacó adelante a sus hijos. Pero llegó un día en que ella los denunció. Y desde que lo denunció a estos hombres, ahí a muchas cosas malas le han sucedido. Y ella, con ese presentimiento que algo malo le habían hecho estos hombres, porque de esa fecha para acá, ella comenzó a enfermarse y enfermarse. Psicológicamente estaba mal. Desde aquí le hice una curación a través de su fotografía. Por videollamada, ella presentó todo y recibió esa ayuda. Botó toda influencia negativa. Hoy tiene en su poder un santo bendito, trabajado y conjurado en mesa. Hoy está sana, hoy está trabajando, está junto a sus hijos. Hay hombres malos que se olvidan de sus hijos. Y no solamente los calumnian, los denuncian, los maldicen y hacen cosas horrorosas. Como también hay mujeres que al verse traicionadas, abandonada por el esposo, por la pareja, se vengan utilizando su fotografía y haciendo trabajos diabólicos. Es venganza, porque dice, yo no lo quiero, pero lo voy a ver destruido, lo voy a ver en el suelo, arrastrándose, y le hacen daño. Por eso, amigo, amigo, haz memoria, recuérdate, a lo mejor por ahí, a una noviecita, a una expareja, le pidiste hasta dinero prestado. Y te fuiste dejándola. La utilizaste, la engañaste, le mentiste, le traicionaste. Y ahora, ese es tu castigo. Ese es tu castigo. ¿Quieres una ayuda? ¿Quieres saber por qué tanta mala suerte? 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Fernando me está escuchando en Italia. Fernando, hace unos meses comenzó a tener una fuerte debilidad sexual y él comenzó a sentirse mal, y con su esposa fue al especialista. Tratamientos, nada. Llegó hasta el psicólogo, se sentía tan mal. Me llamó y me dijo, don Pedro, ayúdeme, sufro de impotencia. Ya he hecho tratamientos. Yo visualicé en las cartas y le dije, tú has tenido una mujer llamada Cristina. Sí, me dijo, pero ya terminé hace mucho tiempo con ella. Ella se vengó de ti. Hace unos meses usted la volvió a ver. Sí, me dijo, pero hablamos nada más. Ella quería algo más. Ella se sintió humillada. Y esta mujer le hizo un ligamiento para que este hombre pierda su vigor sexual. Él lloró arrepentido y me dijo, don Pedro, cúreme. Cuando empecé a tomar la ayahuasca, él comenzó a botar por sus partes unas suciedades. Le envié un baño y un remedio, el Mishako poderoso. Hoy da su testimonio de fe. Hay muchos que me llaman y saben que han jugado con los sentimientos de muchas mujeres, que han dejado hijos abandonando, que han prestado dinero, ¿sí?, con la pareja, con la esposa, y ese dinero se lo llevó con la otra. Sí, hay familias que se vengan. Amigos míos, la maldad existe. Ten muchísimo cuidado. Laura, Laura está escuchando el programa en Murcia, España. Ella es de Loja y me dice, gracias, don Pedro. Gracias por haberme ayudado. Hace unos años usted me curó la suerte. Hoy tengo mi negocio propio. Hoy le pido una ayuda para mi hermano Roberto, que está en Loja, Catamayo. Vamos a ayudar a Roberto, envíeme la fotografía y sus nombres y sus apellidos. Amigos míos, usted tiene aquí en la mente un imán. Pero ese imán atrae cosas buenas como cosas malas. ¿Qué atrae usted? Ese pesimismo, esa negatividad, todo lo malo lo atrae desde tempranito, de bien que levantas, comienza. Tengo mala suerte, hoy mira mal, debo dinero, tengo problemas, y así todo, todo lo malo, ¿no? Todo lo malo atrae, y es un imán que está trayendo cosas malas, malas, malas, malas. Pues vamos a desbloquear, ese imán lo vamos a utilizar con cosas buenas, sin venganza, sin rencor, sin envidia. Vamos a pensar positivamente. Cuando te limpies, cuando te florezca, la vida va a cambiar. Hoy vives cansado, agotado, te duele la espalda, te duele la cabeza, te duele el cuello, te duele las piernas, estás con asientos, estás enfermo. ¿Sabes por qué? Porque tienes ahí un problema en tu mente que no puedes resolver, ¿sí? Y que te das por vencido. Amigo mío, puedo ayudarte a tener mucho dinero, a ser millonario, a tener tu empresa, tu fábrica, a comprar tu carro, tu casa, tu finca. Cuando usted lo decide, usted dirá, ¿con qué dinero? Yo le ayudo a conseguir dinero, y mucho dinero. Hace unos días recibí la llamada de Estefanía. Ella está en Nueva York, igual como muchas que llegaron allá pensando que había trabajo y había dinero. La pobre estuvo en la casa de un amigo, y ese amigo abusaba de ella. Y ya por tener un cuartito donde quedarse, tener una cama, tenía que aceptarlo. Me llamó y me dijo, don Pedro, no soporto más. Ayúdeme a conseguir un trabajo. Ha conseguido su trabajo, ahora está bien. Pero pasó esas bajezas, esas miserias. Y muchas mujeres que me están escuchando aquí en el Ecuador dice, quiero irme a los Estados Unidos. Allá va a estar mi suerte. Acá no tienes suerte, allá tampoco. Tienes que curarte aquí. Aquí te curas. Y si ya te encuentras en los Estados Unidos, me estás escuchando, envíame tu fotografía, tu nombre. Te ayudo a conseguir un buen trabajo. Te ayudo para que no te detenga la migración y no te deporte. Te ayudo para que hagas dinero y puedas regresar aquí, a tu tierra, a estar al lado de los tuyos. 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Cristian me está escuchando en Barcelona, España. Es un maestro albañil, pero que antes ni siquiera de ayudante. No tenía trabajo. Él fue traicionado por su mujer. Su mujer se fue con otro hombre. Y lo dejaron a él, dice, porque no tenía trabajo, porque no tenía dinero, porque no le servía para nada a la mujer. Se cansó y lo dejó. Y él mismo lo dijo. Y ella se fue por mi culpa, porque no tenía dinero, porque no lo podía ayudar. Ahora él se ha curado. Ahora tiene suerte. Ahora no necesita que regrese esa mujer, porque hoy tiene una compañera, una mujer maravillosa que juntos están saliendo adelante. Amigos míos que me están escuchando en todo el Ecuador y el mundo, amigos que me escuchan por años, soy Pedro Guarnizo, el que tome la ayahuasca, el que tome el San Pedro, el chamán de América, el que puede decirte toda la verdad. Yo puedo ayudarle a usted, quitarle esa enfermedad que tiene, ese vicio de alcohol, de drogas, alejar esa gente mala que tanto daño te hace. ¿Qué pasa? ¿Tus cuñados? ¿Tus suegros? ¿Quién se mete en tu vida? ¿Quién está hablando mal de usted? ¿Quién está envidiando tu negocio? ¿Quieres saberlo todo? ¿Quieres saber qué hacer para salir adelante y tener mucho dinero porque te lo mereces? 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José Enrique, desde Guayaquil, me dice, don Pedro, muchísimas gracias. Recobró su vigor sexual. Él la pasaba muy mal con su pareja. Mal. Me llamó una madrugada y me dijo, don Pedro, necesito de su remedio. El Mishaco lo tomó con fe, está curado. Roberto de Riobamba me dice, gracias, hoy no tengo deuda. Hoy mi negocio está muy bien. Qué bueno. Javier de Quito, me dice don Pedro, muchísimas gracias. Él está saliendo de su problema. Un problema con la justicia. Fue denunciado por intento de violación. Una injusticia estaban cometiendo con él. Un hombre inocente. Pero, ¿quién le quería ver preso? Su hermano y su cuñada. ¿Por qué? Por una herencia. Imagínense, por una herencia. Amigos míos, la maldad existe. 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Teresa desde Riobamba dice, gracias a Dios, don Pedro, hoy como de todo, nada me hace mal. La pobre estaba tan mal de su estómago. Hasta el agua que tomaba lo botaba. Había perdido mucho de peso y ya estaba con un cuadro de anemia. Le curamos con una limpia de un cuy hembra. Le envié su remedio y hoy día da su testimonio de fe. Luciano me está escuchando en Guamote. Y me dice, gracias, don Pedro, porque conseguí el dinero que estaba necesitando para pagar mi deuda. Catalina me escucha en Riobamba y me dice, gracias, don Pedro. Y ya tiene su negocio. Su negocio que por envidia de la gente estaba en el suelo, hundido en deudas. Hoy no debía a nadie. Nelson me escucha en el sur de Quito. Él es taxista. El pobre hombre salía desde las 5 de la mañana hasta las 7, 8 de la noche para ganarse 15, 20 dólares, a lo máximo 30 dólares. No era justo. Y siendo él el dueño del taxi, hoy la suerte le sonríe. Puso en su carro el secreto. Limpió todo el carro con un riego que lo envié. Un secreto, un imán que traen los clientes. Hoy se gana más de 120, 150 dólares diarios. 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Renato me dice, muchas gracias, don Pedro, mi esposa Maribel regresó a casa gracias a su ayuda. Fiorella me está escuchando en el Valle de los Chillos. Y ya tiene su negocio. Un negocio que estaba en el suelo y lleno de deudas. Hoy se viene levantando. Está saliendo de sus deudas. Es una mujer muy agradecida. Tengo un mensaje muy lindo de agradecimiento. Gracias, mi querida amiga. Todo se puede. 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

0: Se escribe, nos dice: buenos días, mijo, ¿cómo estás? Ayude con un saludito de cumpleaños para mi hermana Anaí, por favor. Claro, un saludo enorme para Anaí. ¡Que viva la cumpleañera!
1: ¡Que viva!
0: Un poquito más fuerte, un poquito más fuerte. A ver, ¡que viva la cumpleañera!
1: ¡Que viva!
0: Eso, muchísimas gracias. Gracias por escribirnos. Acá también tenemos a través del WhatsApp. Hola, buenos días, saludos cordiales. Permítame enviar un saludo para Ana, para Anita en Amagasí del Inca, que lo quiero muchísimo de parte de Javier. Gracias, con todo el gusto del mundo. Bueno, quiero también enviar el saludo para todos nuestros grandes amigos, quienes ya están dirigiéndose, los grandes amigos del transporte. Seguro que los recorridos escolares hoy tendrán un poco de movimiento, no será tan fuerte, sí, porque es inauguración de

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Por acá tenemos, dice, un saludo para el amor, para mi amor Anita. Estamos saliendo a laborar. Viajo. A ver, saliendo a laborar, viajo. Quedamos mucho ya, perfecto, listo. Muy bien, el saludo. Saluditos para la cumpleañera, para... Saluditos para la cumpleañera, para Daí. Un abrazo fuerte, que le vaya bonito. Buenos días, Majestad Candela, que tenga un excelente día. Mi hijo ya saliendo a laborar todos los... en todos los escolares. Qué bueno, a los amigos quienes brindan el servicio de transporte escolar. Que les vaya bonito, que les vaya excelente. Ya se preparan, claro, para brindar este nuevo año 2026-2027, año lectivo, claro, para la región Sierra y Amazonía. Que les vaya excelente a ustedes también. Siempre a mantener las unidades en perfectas condiciones, llantas, frenos, revisarlas. Por favor, recuerde que van con niños, que van con chicos. Y pues obviamente la responsabilidad de ellos está en sus manos. 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Ya son las 5 de la mañana con 50 minutos aquí en el programa Chicherísimo. Los últimos minutos de buena chicha para ustedes. Aquí estamos, esto es América Estéreo.

0: Buenos días, qué lindo mensajito. ¿Ah? Solo eso decía el mensaje, sí.
1: Buenos días, Rosita Candela.
0: Qué bonito, qué tierno escuchar una voz tan dulce y tan pura a esta hora de la mañana, cuando faltan 3 minutos antes de las 6 en punto de la mañana. Saludos para mis hijos, para Areli y Alexis, que hoy entran a su primer día de clases. Que les vaya bonito. Freddy Guzñay, muchas gracias, mi hermano. Saludos también para José Luis Pilatuña. Buenos días, el grupo de SEO Internacional. Qué lindo, un abrazo fuerte para ustedes. Que les vaya bonito, que tengan un día maravilloso, un excelente inicio de mes. La Jornada Mundial de la Oración por el Cuidado de la Creación se celebra cada 1 de septiembre para fomentar la conservación ecológica y dar inicio al tiempo de la creación. Se concluye el 4 de octubre. Hoy también el día del trabajador gráfico. ¿Eh? Qué lindo, ¿ah? Qué lindo. Bueno, qué bonito poder festejar y darles y brindarles el saludo a cada uno de nuestros amigos, quienes hoy se dedican a el diseño gráfico, ¿cierto? Qué lindo, qué buen talento. Hola, Rocío Simbaña, saluditos. Y con esto nosotros prácticamente estamos llegando a la parte final de la programación, no sin antes invitarles a los DJs de todo el país. 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Nos vamos, fantasma.
2: Nos vamos, Majestad Candela. Gracias a todos los amigos que siempre están pendientes de la programación. El día de mañana una cita muy importante a través de América Estéreo 104.5, la campeona del pueblo. 4 en punto, nos volvemos a escuchar. Muchísimas que les vaya excelente.
0: Gracias. Qué lindo, fantasma, excelente, así es, excelente día. Y queridos amigos, que tengan un excelente día de mes. Se viene el programa informativo Buenos Días América, con la conducción del licenciado Jorge Washington Ñacato, el licenciado Ramiro Díaz, en la consola máster Gabo Zarzosa DJ, con la dirección general del doctor Galo Enríquez y Enríquez. Por nuestra parte es todo. Nos vemos mañana. Que tengan un lindo inicio de clase los chicos hoy.

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3: Hola, hola, ¿qué tal? Muy buenos días, buenas tardes, buenas noches. Amigos oyentes de la gran cadena radial América en el Ecuador y el mundo entero, qué gusto, placer enorme, como siempre, volver a encontrarnos en esta jornada de trabajo correspondiente a martes. Segundo día laborable en la presente semana y estamos arrancando el noveno mes de este 2026. El calendario marca 1 de septiembre de 2026. Listos, como es característico, para compartir con ustedes hasta las 9 de la mañana en punto los hechos noticiosos más destacados en el ámbito local, nacional, internacional, deportivo y también las entrevistas. A nombre de Ramiro Díaz, Gabriel Zarzosa y este servidor Jorge Washington Ñacato, con la dirección general del doctor Galo Enríquez y Enríquez, les damos la más cordial bienvenida a este boletín de noticias. Gracias a todos ustedes por acompañarnos día a día en las diferentes frecuencias en el Ecuador y el mundo y ponernos en el primer lugar de sintonía de todos los informativos del país. Estamos en Ibarra a través de América Ibarra en la frecuencia 89.1 FM estéreo. América Tulcán, llegando a la parte sur del hermano país de Colombia en 89.7 FM estéreo. América Guayaquil, 93.3 FM estéreo. También nos retransmite Presencia Ecuatoriana en Nueva York, Super Radio Costa Visión en Chicago, Estados Unidos, y en España nos pueden seguir a través de la señal de 90.5 FM en Madrid, 106.5 FM en Toledo y 107.0 FM en Zaragoza. Nuestro canal de televisión en el Internet, América TV, permanentemente activado, habilitado. Mañana fría, como ya es costumbre en la ciudad de Quito. La poca claridad en la ciudad capital nos permite visibilizar ya el cielo totalmente abierto. Incluso ya se puede mirar el coloso del Cotopaxi con esta poca claridad que tenemos. Pero hace frío en la ciudad de Quito. Temperatura ambiente estimada de 7 grados centígrados, una ligera brisa que corre por la ciudad capital. Tener mucho cuidado los madrugadores, a propósito de que hoy arranca el nuevo año lectivo escolar en el régimen de Sierra y Amazonía, y en la ciudad de Quito ya se puede mirar a esta hora un número más alto de vehículos que el que normalmente circulaba en época vacacional. Los chicos ingresan de manera escalonada al nuevo año lectivo escolar académico y, por supuesto, la mejor recomendación ahora, por el alto parque automotor que se vincula a los carros que circulan diariamente, hay que salir más tempranito de lo habitual. 5, 10 y hasta 15 minutitos antes para evitar llegar tarde a nuestro lugar de destino, sobre todo de trabajo, puesto que los chicos en su gran mayoría hoy es solamente día de inauguración del año escolar. Tomen en cuenta también que algunas calles en el distrito metropolitano están cerradas por rehabilitación de las vías en época electoral. Consecuentemente, esto también dificulta el tránsito de los vehículos que se trasladan de un lugar a otro. Así es que mucha precaución. Mucha suerte, muchos éxitos a los estudiantes que hoy arrancan su año de académico. Saludamos también a todos nuestros directos oyentes que ya nos dispensan con su sintonía en el sistema de transporte público, transporte comercial, de taxi, escolar, institucional, liviano, pesado, en fin. Todos tienen la sana costumbre de llevarnos en sus vehículos en la frecuencia 104.5 FM estéreo, América Quito. Estaremos compartiendo con ustedes una importante agenda de invitados que hemos preparado para esta jornada informativa. Dialogaremos a primera hora con Brandon García, dirigente del mercado mayorista de Quito. Con él hablaremos sobre la modernización de este mercado, de este centro de abastos. También estará en esta mesa de trabajo Oscar Rayerbe, consejero suplente del Consejo de Participación Ciudadana y Control Social, Con él estaremos hablando sobre las impugnaciones de candidaturas en este proceso electoral, muy en particular lo que ocurre en la provincia de Manabí. También estará en este servicio informativo Paul Nasimba, especialista en materia de ciberseguridad. Hablaremos sobre lo que significa la inteligencia artificial en planes de seguridad. También estará en este boletín informativo Cecilia Baltazar, asambleísta del Movimiento Plurinacional Pachacuti. Con ellas pasaremos revista a los temas que contempla la agenda legislativa para estos meses. Galo Lara, exgobernador de la provincia de Los Ríos. Hablaremos sobre la deportación del señor José Serrano, exministro del Interior, hombre fuerte en el gobierno de Rafael Correa, hoy detenido en la cárcel del Encuentro. Galo Lara fue uno de los hombres perseguidos, pero de manera, digamos, brutal, si se quiere, por parte del señor José Serrano y del correísmo. También estará en esta mesa informativa Juan Carlos Aveiga, ministro de Salud Pública. Pasaremos a algunos temas que circunscriben en la crisis de salud y cuál es el trabajo que precisamente se está levantando para salir de esta crisis. Así arrancamos este servicio informativo.
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3: Son ya las 6:10, 6:10 en todo el Ecuador continental, 1 hora menos en la región insular. Poco a poco llega la claridad absoluta al distrito y nos permite ver con mayor claridad el cielo de Quito, que está totalmente abierto, y el coloso del Cotopaxi mostrándose en toda su plenitud. Inmediatamente ponemos a consideración de ustedes los hechos informativos más importantes en titulares. Mucha atención. Chats, pericias, seguimientos y versiones que vincularían a Serrano con el asesinato de Villavicencio. Ecuador ha recibido 11.353 millones de dólares en préstamos hasta julio de 2026. ¿En qué se ha usado el dinero? Les estaremos contando. Defensa de Aquiles Álvarez apelará sentencia del caso Triple A. Muere Galo O, procesado por el asesinato de Santiago Ábalos. Ejército de Colombia abate a alias Felipe en Valle del Cauca. Policía Nacional fue hallada sin vida en instalaciones del norte de Quito. Servicio de Rentas Internas licita millonario contrato tecnológico. Y el presidente de la República, Daniel Noboa, declara como prioridad nacional la respuesta a El Niño. 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
3: Las 6:11 en todo el territorio continental, 1 hora menos en la región insular. Tiempo de compartir con ustedes el detalle de las noticias más importantes de carácter nacional. Mucha atención. El viernes 28 de agosto de 2026 a las 23:09, un jet ejecutivo procedente de Miami tocó la pista del aeropuerto de Guayaquil. A bordo viajaba el exministro del Interior José Ricardo Serrano Salgado, entregado a las autoridades ecuatorianas por agentes de seguridad nacional de Estados Unidos. El traslado se realizó desde el aeropuerto de Opa-Locka, en el condado de Miami-Dade, en una aeronave ejecutiva Challenger de placa CL-35 con matrícula estadounidense. La tripulación estuvo al mando del capitán Carlos Eslava y del copiloto Brian Bernal. La custodia del exministro estuvo a cargo de 4 agentes de investigaciones de seguridad nacional de Estados Unidos: Steven Arthur, George Rex Douglas, Jackson Scott y Carlos Moreno. Al descender del avión, Serrano fue puesto a disposición del personal de la Unidad Nacional de Investigación con la Fiscalía General, junto a los funcionarios migratorios. En el acta de entrega migratoria, se adjuntó su pasaporte ecuatoriano y se inventariaron sus bienes. Un billete de $1 y una moneda de 10 centavos estadounidenses, dos etiquetas de equipaje aéreo a su nombre con prendas personales, un collar tipo rosario de plástico negro, un estuche de lentes rosado con armazón café y un anillo de metal dorado con la inscripción interna grabada María Paula. Asimismo, se le incautaron dos libretas pequeñas con anotaciones manuscritas, una de pasta rosada y otra verde, las cuales fueron remitidas bajo cadena de custodia a la unidad de acopio de indicios de criminalística. Junto a sus posesiones personales, los agentes de Estados Unidos entregaron un sobre médico blanco rotulado a su nombre, que contenía su tratamiento farmacológico con varias sustancias como fenofiptrapo, rosuvastatin, metofina, omeprazol, sertralina, tradosona e hidroxicina. Este conjunto de medicamentos revela un tratamiento destinado a controlar múltiples condiciones de salud como diabetes, gastritis, ansiedad, depresión e insomnio. Tras ser informado de sus derechos, Serrano realizó dos llamadas telefónicas, la primera a su pareja María Paula Christiansen y la segunda a su hija Verónica Serrano. Bajo una fuerte custodia de comandos policiales, Serrano fue trasladado por vía terrestre hacia la provincia de Santa Elena. El exfuncionario quedó recluido en el centro de privación de libertad, conocido como la cárcel del encuentro. En este recinto penitenciario de máxima seguridad, el exministro cumple prisión preventiva por el presunto delito de asesinato, donde comparte con cabecillas criminales señalados dentro de la misma causa judicial por el magnicidio de Fernando Villavicencio. Horas antes de su llegada a Ecuador, el mismo 28 de agosto, la fiscal Ana Hidalgo activó un pedido dentro del caso por el asesinato de Fernando. La agente pidió al juez Giovanni Freire que gire una orden de encarcelamiento por la prisión preventiva que había sido dictada previamente en su contra por este caso conocido como FB.
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3: Estamos en el tiempo, son ya las 6 de la mañana con 15 minutos, 6 horas 15 minutos en todo el Ecuador continental, una hora menos en la región insular, en jornada de día martes, segundo día laborable en la presente semana. El tribunal condenó al alcalde de la ciudad de Guayaquil a 6 años y 8 meses de prisión por comercialización ilegal de hidrocarburos. La decisión también alcanzó a otros 4 procesados como autores directos. Además, 4 personas recibieron condenas en calidad de cómplices. Sin embargo, el proceso judicial continuará. Tanto la defensa de Álvarez como la fiscalía anunciaron que presentarán recursos después de recibir la sentencia escrita. Julio César Cueva, abogado de Álvarez, confirmó este lunes 31 de agosto que recurrirá al fallo emitido en primera instancia. La defensa cuestiona, entre otros aspectos, la reparación integral de $61.5 millones establecida a favor del Estado. Según Cueva, ese cálculo no correspondería con la conducta por la cual procesaron a los involucrados. El abogado sostiene que el monto considera el valor total del combustible. Sin embargo, Álvarez enfrentó un proceso por comercialización ilegal de hidrocarburos y no por robo. Asimismo, la defensa considera que existen contradicciones en la decisión judicial. Cueva cuestionó que el tribunal responsabilizará a Álvarez por el destino de combustibles y absolviera a personas relacionadas con establecimientos que recibieron el producto. No obstante, el abogado apelará a la notificación escrita antes de definir todos los argumentos que incluirá en la apelación.
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3: Son ya las 6 de la mañana con 17 minutos, 6 horas 17 minutos en todo el territorio continental ecuatoriano, una hora menos en la región insular. La uniformada fue identificada como Ivonne Simbaña. Su cuerpo se encontraba dentro de una habitación del Distrito de Policía Nacional de Eugenio Espejo. Un oficial acudió al área de descanso después de conocer que Simbaña no se había presentado a cumplir sus actividades habituales. Al ingresar a la habitación, el uniformado encontró a su compañera inmóvil, Por esta razón solicitó inmediatamente la presencia del personal médico. Los profesionales acudieron al lugar y confirmaron el fallecimiento de la servidora policial. Según información preliminar, Simbaña ingresó a las instalaciones policiales alrededor de las 20 horas con 30 minutos del jueves 27 de agosto. La uniformada acudió al lugar para cumplir con su periodo de descanso. Sin embargo, durante la madrugada del viernes, confirmaron su fallecimiento. Un informe inicial señaló una posible asfixia mecánica provocada por broncoaspiración. No obstante, las autoridades todavía deben establecer oficialmente las circunstancias y la causa del fallecimiento. Por ello, medicina legal y unidades especializadas de la policía quedaron a cargo de las investigaciones correspondientes.
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3: Seguimos con más información a esta hora de la mañana. Son ya las 6:19, 6:19 en todo el Ecuador continental, una hora menos en la región insular. Controle su tiempo, por favor, para no llegar tarde a su lugar de destino, sea de estudio o de trabajo. Recuerden que hoy el tránsito vehicular seguramente estará más pesado a causa del ingreso al nuevo año lectivo escolar de los chicos en el sistema educativo de régimen Sierra y Amazonía. El caso del asesinato del gerente financiero de la UDLA, Santiago Ábalos, da un nuevo y trágico giro. Un privado de la libertad del Centro de Rehabilitación Social Cotopaxi vinculado al crimen falleció en el área de emergencias del Hospital del IES tras ingresar en estado crítico con un cuadro de intoxicación severa por fenciclidina, según confirmaron las unidades policiales en un parte. Y es que esta situación hizo que la Policía Nacional actúe de manera inmediata con el objeto de evitar precisamente que las cosas lleguen a este fin. El paciente, identificado como Galo Hernán O, de 44 años de edad, ingresó a la Casa de Salud la mañana del sábado 29 de agosto de este año, aproximadamente a las 9:46. De acuerdo con el reporte del médico encargado del área de emergencia, el ciudadano llegó en estado de inconsistencia total, sin reflejos, tracoencefálicos, con bradicardia severa y una saturación de oxígeno de apenas el 40%. Debido a la extrema gravedad de su estado, el interno fue derivado inmediatamente al cuarto crítico, donde fue intubado y conectado a un ventilador respiratorio mecánico. Durante la atención, las pruebas toxicológicas realizadas en muestras de orina dieron resultado positivo para fenciclidina, sustancia disociativa conocida comúnmente como polvo de ángel. A pesar de las maniobras de soporte vital aplicadas por el equipo médico, el deceso se confirmó a las 19:28 del mismo día. Durante todo el traslado e internamiento hospitalario, el ciudadano se encontraba bajo la custodia de un agente de seguridad penitenciario del Servicio Nacional de Atención Integral a Personas Adultas Privadas de la Libertad, SNAI. Diario La Hora, de donde tomamos la nota, consultó sobre esta institución sin tener respuesta. Minutos después de la publicación, confirmaron lo dicho por este medio de comunicación. ¿Se trató de un suicidio? Es la gran pregunta. Fuentes allegadas al caso indicaron a este diario, La Hora, que un mes antes de su muerte, Galo Hernán O intentó suicidarse. Por tal motivo, las autoridades deberán confirmar la verdadera causa de muerte y por qué un preso tuvo acceso a la medicación que habría utilizado en caso de confirmarse el intento autolítico.
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3: Con más información, son ya las 6:22, 6:22 en todo el Ecuador continental, una hora menos en las Islas Galápagos. La reconstrucción de los hechos en el caso de Lisette Bunshi, la joven estilista cuyo cuerpo fue localizado en el río Machangara tras más de un mes de búsqueda, terminó este domingo 30 de agosto de 2026 con la diligencia suspendida y un incidente entre familiares del procesado y una periodista que cubría el procedimiento. La pericia estaba prevista en el sector de Cumandá, en el centro de Quito, y tenía como objetivo recrear los últimos movimientos de Lisette antes de su desaparición ocurrida el 19 de julio. Al lugar acudieron fiscales, peritos de criminalística, abogados y familiares de la víctima y del principal procesado, Cristian Gonzalo B., quien permanece detenido y es investigado por el presunto delito de desaparición involuntaria. En medio de la concentración de familiares y ciudadanos que llegaron al sitio para exigir justicia por Lisset, la periodista Elaine Sánchez Valle del noticiero fue increpada por una mujer que sería parte de la familia del procesado. Y es que en imágenes difundidas posteriormente se observa cómo la mujer lanza insultos contra la comunicadora y se acerca de manera confrontativa hasta llegar a un contacto físico. Entre las expresiones utilizadas contra la periodista se escucha: asquerosa, te mereces eso y más, además de otros comentarios desesperados y despectivos. Ante la situación, la comunicadora pidió que no la tocaran mientras realizaba una transmisión en vivo. La intervención de la Policía Nacional ocurrió inmediatamente. Incluso, según las imágenes, otras familiares del procesado intervinieron para atender y detener a la mujer que protagonizó el altercado, quien finalmente retrocedió mientras permanecía visiblemente molesta. Lamentablemente, algunas personas no entienden el trabajo de la prensa. La prensa está allí para hacer una cobertura de manera responsable. Hablamos de prensa responsable, no aquellas personas que detrás de un teléfono y de las redes sociales pretenden ser periodistas.
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3: Son ya las 6 de la mañana con 25 minutos, 6 horas 25 minutos en todo el Ecuador continental, una hora menos en la región insular. Informamos ahora que el Servicio de Rentas Internas impulsa una licitación internacional para implementar una solución tecnológica de trazabilidad fiscal durante 10 años. El presupuesto referencial del contrato alcanza los 1.975 millones de dólares, asignando un costo de 197.5 millones por cada año operativo. La plataforma incluirá enlaces de telecomunicación, resguardo de datos, documentación técnica, gestión de incidencias, facturación automática y alertas de inconsistencias. El proceso registra observaciones por solicitar una proforma a la firma suiza SICPA antes de verificar la oferta de producción nacional. El Servicio de Rentas Internas pidió la cotización el 25 de junio y la empresa envió la propuesta técnica por 1.975.834 dólares ese mismo día. 5 días después, el 30 de junio, el subdirector de cumplimiento tributario encargado, Mauricio Coronado Chávez, pidió realizar la comprobación nacional. El 7 de julio, el funcionario designado, Edmundo Jiménez, confirmó la ausencia de manifestaciones de interés nacional en el portal de compras públicas.
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3: 6:26, ya son las 6 de la mañana con 26 minutos en todo el Ecuador continental, una hora menos en la región insular. Tiempo de conectarnos con el Ecu 911. En esta oportunidad, Diana Rey informa al Ecuador cómo amanece la ciudad de Quito, cuáles son las últimas novedades. Bienvenida, Diana, el Ecuador te escucha, adelante.
4: Muy buenos días a través de América Estéreo. Qué gusto, soy Diana Rey desde el Servicio Integrado de Seguridad EQ911. Amigos, comentarles que este 1 de septiembre, más de 1.7 millones de estudiantes de Sierra y Amazonía vuelven a las aulas con un retorno planificado, seguro y acompañado. Por lo que desde el EQ911, más de 3.500 cámaras en monitoreo permanente para el retorno a clases de Sierra y Amazonía. Contarles que de manera escalonada, el año lectivo 2026-2027 en las provincias de la Sierra y Amazonía, el Servicio Integrado de Seguridad de Q911, a través de sus centros operativos y zonales y locales, va a estar permanentemente 100% operativo para el monitoreo permanente de los alrededores de las instituciones educativas. Contarles también que de acuerdo al INAMI, desde hoy 1 de septiembre al 4 de septiembre se prevén altas temperaturas diurnas e índices UV muy altos en varios sectores del país. Estas condiciones podrían favorecer a la propagación de incendios forestales, por lo que es importante que si usted visualiza humo o fuego forestal, reporte la emergencia al EQ911. Contarles también que de acuerdo al INAMI, la temperatura para hoy varía con una temperatura mínima de 6 grados y una máxima de 25.5 grados. Dicho esto, amigos, estamos ya listos con las cámaras de videovigilancia que son operadas desde la sala operativa del EQ911. Vamos a iniciar ese recorrido visual con la cámara ubicada en la avenida Amazonas y avenida El Inca. Aquí se puede apreciar a través de las imágenes un flujo vehicular bastante fluido por esta zona. Usted puede circular con total normalidad por la avenida Amazonas y avenida El Inca. Continuando con el reporte, nos vamos ahora a la ruta Viva y Gaspar de Carvajal. Aquí apreciamos también la habilitación del contraflujo. Puede circular con total normalidad, siendo las 6 de la mañana con 29 minutos. Mientras que en otra zona de la capital, vamos avanzando con el reporte, en la avenida 16 de diciembre y Juan Molinero VI, en la entrada del Comité del Pueblo se puede visualizar la circulación de transporte público y una circulación bastante fluida a esta hora. Mientras que en otro lugar de la capital, específicamente en la avenida 10 de agosto, Cuero y Caicedo, el flujo vehicular se detiene por la habilitación de los semáforos, así que usted también puede circular por aquí con total normalidad, ya que no se registran novedades, no se reportan novedades en la avenida 10 de agosto y Cuero y Caicedo. En la 10 de agosto también, específicamente en la Tarqui, el flujo vehicular también bastante fluido. Se puede visualizar también el transporte público circulando por esta zona, fluido en ambos sentidos. Circule con total normalidad. Recordarles también que es importante respetar las señales de tránsito en la conducción y también a los señores peatones, respetar también los pasos cebra para que pueda circular con total normalidad y se eviten los siniestros de tránsito. Vamos ahora al sur de la capital, en la avenida Rodrigo de Chávez y 5 de junio. El flujo vehicular también bastante fluido en ambos sentidos, puede circular por esta vía con total normalidad. Si ya tiene que salir a dejar a los niños en sus unidades educativas, lo puede hacer sin ningún problema. Amigos que nos escuchan a través de América Estéreo, esta ha sido la información que tenemos desde el EQ911. Recordarles que nos pueden seguir en nuestras redes sociales institucionales, donde compartimos información permanente sobre emergencias y movilidad. Qué gusto acompañarles en esta mañana desde la sala operativa del EQ911. Este ha sido el reporte. Que tengan un excelente día, inicio de mes también, y por favor continúen en sintonía de América Estéreo. Excelente día.
3: Gracias a Diana Rey por ese aporte importante. La pausa.
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2: Son ya las 6:33 en todo el Ecuador continental, una hora menos en la región insular. Tiempo de recibir en esta mesa informativa a nuestros primeros invitados. Se trata de Brandon García, dirigente del mercado mayorista de Quito, y también le damos la bienvenida a Mauricio Chukchilán, dirigente también de este mismo centro de abastos. Gracias por estar en esta mesa de trabajo, los dos caballeros. Los hemos invitado para hablar sobre esto que se ha hablado tanto de la modernización del mercado mayorista de Quito. Brandon, bienvenido, buenos días. ¿Cómo está este proceso de modernización en este centro de abastos? Buenos días.
3: Muy buenos días con todos, muchas gracias por el espacio. Muy gentil. Sí, manifestándonos nosotros aquí, gracias a Dios, también teniendo la posibilidad de conversar de este tema. Fue un tema bastante largo, venimos ya casi 2 meses pidiendo información, la cual no nos supo manifestar ni el gerente, ni nadie con todas las personas que nos hemos reunido, ni los concejales, nadie nos dio apoyo, por lo cual nosotros tuvimos que tomar el tema de hacer una marcha pacífica directamente al municipio. Nosotros fuimos por la jerarquía prácticamente, le pedimos reuniones al presidente, al gerente general Rosman Camacho, le pedimos también al secretario de Economía, que es Edson Romo, que nos ayuden por favor con el tema de información de qué iba a pasar con el mercado mayorista, y nadie nos supo manifestar. Por lo cual acudimos a formar un comité de vigilancia dentro del mismo mercado entre todos los presidentes y todos los compañeros del mercado mayorista, y viendo un poquito más claro las cosas, el proyecto no iba porque no hubo una socialización. Nos sorprendía bastante el tema del dinero, porque realmente empezaron con un poco de dinero que era un aproximado de $7 millones, y esto subió de poco a poco. Entre más tratábamos de buscar información, iba subiendo el tema económico, subió a los $12,500,000, luego entre otras reuniones que íbamos teniendo subió a los $17,800,000, y por último supieron manifestarnos que eran $19,700,000, un aproximado de $20 millones, lo cual nos asustó a todos dentro del mercado mayorista, porque era la primera vez que se invierte tanto dentro de el mercado.
2: 20 millones para este proceso de modernización.
3: Sí, 20 millones de dólares.
2: ¿Y esa cifra quién le certifica?
3: El municipio estaba entregando ese dinero para que se haga el proyecto, lo cual
2: cifra está destinada para toda la modernización.
3: Sí, para toda la modernización.
2: Y está certificada por el municipio
3: sí,
2: de Quito.
3: Así es. Nosotros no nos opusimos a la modernización, simplemente queríamos información del proyecto que venía, que no nos supieron manifestar, y el 28 de agosto ya se firmaba el contrato. Entonces, por eso nosotros tomamos la decisión de ir directamente al alcalde a preguntarle en el municipio, que fue el día 26.
4: El miércoles 26 de agosto.
3: Para el 28 ya se firmaba el contrato, por lo cual no podíamos darle más tiempo.
2: ¿Y se firmó ya el contrato?
3: No se ha firmado.
2: A ver, le doy la bienvenida a Mauricio Chukchilán, también dirigente. Luego de que nos acaba de explicar un poco este tema de la modernización de el mercado mayorista de Quito a un costo de $20 millones más o menos, ¿qué es lo que los dirigentes piden? Bienvenido, buenos días.
5: Muy buenos días con toda la audiencia que nos está escuchando. Muchas gracias por el espacio a Radio América. Nosotros hay que dejar bien claro nuestra posición. Nosotros no estuvimos en contra de la modernización del mercado mayorista, al contrario, nosotros solicitamos esto, pero que se haga de manera transparente, participativa, con conocimiento de los comerciantes. Es así que nos ha preocupado este tema y nos llevó a una movilización masiva del mercado mayorista, porque primero no teníamos participación, no teníamos

0: De los comerciantes, por encima del trabajo de los comerciantes, por encima de la estabilidad de los comerciantes. Es así que por eso nosotros nos movilizamos el día 26, a dos días de que se iba a firmar estos contratos, porque nos parecía muy extraño cómo querían a como dé lugar firmar estos contratos sin escucharnos, sin informarnos. Es así que tuvimos a 15 días de la firma del contrato, nos quedamos sin gerente general del mercado mayorista. Nos quedamos sin gerenta de operaciones. Entonces, esto nos mantuvo lamentablemente muy preocupados y tuvimos que, en este caso, como habíamos agotado todas las instancias y mecanismos de diálogo, tuvimos que recurrir a la movilización pacífica.
1: Ahora, si se frenó ese contrato, entiendo que no se hizo nada antes y no se hace nada ahora.
0: Nosotros actualmente, después de habernos movilizado pacíficamente, solicitamos que se declare desierto dos procesos que básicamente, y uno de ellos era el más perjudicial, porque no teníamos conocimiento de absolutamente nada, que era el proceso de remodelación de las plataformas 1, 2, 3 y 4 del mercado mayorista. También teníamos la intervención de la quebrada Shanshayaku, que ya voy a hablar de ese tema, y también el proceso del patio de comidas. Por ejemplo,
1: eso se cayó también.
0: Se declaró desierto el tema de las naves, que sería de la plataforma 1, 2, 3 y 4. Se declaró desierto el proceso del patio de comidas. Y en el tema de la mitigación para la quebrada Shanshayaku, el proceso va a seguir. Firmamos un acuerdo. Y sí me gustaría hacer énfasis primero poniendo en conocimiento el acuerdo. Y segundo, que nosotros nunca estuvimos opuestos a que se realice, en este caso, la mitigación y prevención en la quebrada Shanshayaku. Lo que lamentablemente nosotros nos daban información. Un día teníamos una reunión con una autoridad, decía, el bloque B6 del mercado mayorista tiene que reubicarse. Entonces nos decían, tiene que reubicarse. Eso nos generó igual molestias, alarmas, que llegó a un punto. Para resumir la historia de todo este tema, nosotros veníamos solicitando un plan, estudios en base a qué nos van a reubicar. El mercado mayorista contrata a una consultora, elige la consultora, contrata a la consultora y paga a la consultora más o menos alrededor de $180,000.
1: ¿Consulta para qué?
0: Contrata una consultora para que realice la consultoría del estudio especializado para la prevención y mitigación de riesgos en la quebrada Shanshayaku, que colinda con el mercado mayorista de Quito.
1: ¿Cuánto costó esto?
0: Más o menos $180,000. Esto no es desde el punto de vista, esto para nosotros era genial que se haya realizado esta consultoría. Pero el problema de todo esto es que una vez que esta consultoría arroja resultados, las mismas autoridades que eligieron y contrataron quisieron desconocer la consultoría. No sabemos por qué. Es por eso que a nosotros nos dejó este tema de que había una falta de transparencia, de informarnos, de que lleguemos a enterar. Le voy a leer, verá, la autora de la consultora, específicamente en un párrafo.
1: La parte pertinente, por favor.
0: La parte pertinente. Justamente la consultora, lo que querían los personeros de la empresa pública Mercado Mayorista es que digan, tenemos que reubicarles. Acomodé lugar. Es así que la consultora.
1: Ese era el objetivo de la consultoría.
0: Pero la consultora no se presta para eso. Es así.
1: A ver, leamos la parte pertinente de la consultoría.
0: Es así que la consultora se mantiene ética. Y cabe recalcar que en reunión mantenida con personal de la gerencia de operaciones el 18 de febrero del 2026, se expuso que con las medidas planteadas en la consultoría existe reducción considerable de riesgos para la infraestructura del bloque B6. Sin embargo, consideró no apropiado realizar la socialización de este punto con los comerciantes del mercado mayorista de Quito.
1: O sea, lo que pretendían era evacuarles a ustedes del lugar.
0: Acomodé lugar. No sabemos por qué nos querían reubicar del lugar cuando destinaron fondos públicos y la autora de la consultora, los especializados en este caso, dicen no hay que reubicar al bloque BC. Ajá. Sin embargo, querían reubicarnos. Entonces, yo no puedo levantar el
1: día. ¿Y con qué argumento les querían reubicar si la consultoría decía lo contrario?
0: No sé, querían pasarse simplemente la consultora. O sea,
1: nunca tampoco les informaron.
0: Nunca tampoco nos informaron. La consultora también, en un tema también. Esto también para conocimiento de la ciudadanía es muy importante. Con respecto al segundo punto.

0: Declaración. Tal parece que no existe entendimiento suficiente por parte de los funcionarios no técnicos en cuanto a las alternativas planteadas por parte de la consultora. ¿Qué quiere decir esto? Que a la consultora le estaban presionando para que diga, tiene que reubicarse, y la consultora dice claramente, parece que ustedes no me están entendiendo, parece que en la empresa no hay personal suficiente técnico. La consultoría es clara y está diciendo, no hay que reubicar el bloque B6. Sin embargo, pasaba este tipo de cosas entre uno de los procesos que le comento ahora. El patio de comidas fue recibido hace 2 años, no sabemos cómo se recibió ese tema. Sin embargo, nosotros consideramos que no es necesario, porque el mercado mayorista ya cuenta con patios de comida. Nosotros necesitamos que se refuerce en otras obras más importantes todos estos recursos. Entonces, ya ha venido de es solo esta administración, varias administraciones vienen creando más puestos y más puestos de comida.
1: Administraciones municipales. Ok. Luego de toda explicación, señor García, que hace su compañero, ¿qué presumen ustedes que hay detrás?
2: Detrás de todo esto, nos hemos dado cuenta que lo que querían hacer con esta supuesta modernización era minimizar los puestos, los locales actuales, para hacer más bodegas dentro del mercado mayorista. Y lo que hemos venido viendo es que era algo que no convenía prácticamente a los que estamos dentro, porque no se puede descargar camiones enteros dentro de bodegas de 25 metros cuadrados. Entonces, lo que veíamos era que iban a hacer prácticamente la matar a los mercados pequeños de Quito, porque nosotros como mercado mayorista abastecemos a lo que es mercados, tiendas, y al hacerlo minorista iba a perjudicar realmente eso dentro de Quito, ¿no? Entonces, viendo todo eso, era preocupante.
1: Ahora, finalmente, el tiempo me quedó corto. ¿Qué van a hacer ustedes? ¿Cuál es el segundo paso, don Mauricio?
0: El segundo paso para nosotros, y en este caso para los comerciantes que seguramente nos están siguiendo a través de esta entrevista, es vigilar que se cumplan los acuerdos que hemos tenido. Igual, uno de los temas que me estoy olvidando y se nos está pasando, es que hace unos meses empezó el cambio de la denominación a Parque Comercial Mayorista, a manejarse de esta forma. Entonces, esto también ha generado alertas en nosotros, porque nosotros somos el mercado mayorista de Quito, no puede cambiarse. ¿Para qué tiene otro concepto? Nosotros no hemos pedido, ni hemos solicitado, ni se nos ha socializado. Un día, conversando con el gerente general, dijo, solo es un nombre. No es solo un nombre. Atrás de esto hay cientos de familias, nuestros padres, en nuestros casos somos segunda y tercera generación, que no puede cogerse con un cambio de nombre y de un plumazo borrar la historia de los que generaron el mercado mayorista, de los que levantaron el mercado mayorista, porque eso sí hay que ser muy claros. En algún momento, cuando la gente llegó al mercado mayorista, no llegó con un plan de contingencia, simplemente se les botó. Esas infraestructuras que al día de hoy tenemos, se ha hecho con esfuerzo propio, y como en algún momento decía una de nuestras compañeras, teníamos que poner las manos así para que la gente venga a comprar en el mercado mayorista. Ese mercado ha sido levantado por la gente, no ha sido levantado por ningún municipio ni nada. Muchas gracias.
1: Con eso me quedo. Gracias a los dos caballeros. Estaremos haciendo un seguimiento sobre este tema. Brandon García y Mauricio Chuchilán, dirigentes del mercado mayorista de Quito.
2: Muchas gracias.
0: Buen día.
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4: Buenos días.
1: Ya las 6:47 en todo el Ecuador continental, 1 hora menos en la región insular. Jornada de trabajo correspondiente a día martes, segundo día laborable en la presente semana. Recibimos en esta mesa informativa a Óscar Ayerbe, consejero suplente del Consejo de Participación Ciudadana y Control Social, a quien le agradecemos por atender esta invitación. Óscar, gracias por estar en esta mesa de trabajo. Lo hemos invitado para hablar sobre las impugnaciones en este proceso electoral tras las inscripciones que se terminaron de las candidaturas, y muy en particular llama la atención lo que pasó en la provincia de Manabí con las candidaturas, muy en particular de la ARC, que está cobijado por Pachacuti, y que detrás de esto también se reveló una supuesta reunión de un candidato con dirigentes de la delegación provincial de Manabí. ¿Cómo usted lee este proceso? Óscar, bienvenido, buenos días.
5: Bueno, este es un tema de que
4: concita interés permanente en un proceso electoral. Uh-huh. Y no es otra cosa que como los ciudadanos del país que vamos a votar en una convocatoria para elegir distintas dignidades, sean nacionales, provinciales, cantonales o parroquiales, no tenemos la certeza de que la institución llamada a precautelar la transparencia electoral no sea confiable. Uh-huh. Y en ese contexto, entonces, los 8 años de Adriana Tamaín estuvo plagado de permanentes denuncias referente a estos temas. No solo la Contraloría General del Estado, la Fiscalía y la propia Asamblea Nacional quedaron sordos, ciegos y mudos, sino que sus poderosos tentáculos e intereses, sus poderosos acuerdos políticos identificables han permitido durante todos estos años mantener este tipo de acciones e inconsistencias que es absolutamente visible en el país. Y por lo tanto es inaceptable que 2 de sus miembros estén prorrogados en función 5 años. Uh-huh. Es un récord Guinness en el mundo. Una institución que debe precautelar la transparencia electoral y que tiene un mandato constitucional de tiempo en funciones, uh-huh, no puede prorrogarse de esa manera, y los 3 miembros restantes tienen 2 años de prórroga en sus funciones.
1: Lo que está pasando es producto de una estructura que dejó Adriana Tamaín, dice usted.
4: Yo creo que es una estructura que se mantiene, se desarticuló inicialmente en junio pasado, cuando hubo, entre comillas, un golpe de Estado al interior de la propia institución. Uh-huh. Y que determinó entonces entender con absoluta claridad que esa institución no tiene un escenario de independencia institucional para manejar una institución que demanda de manera vital este escenario que garantice entonces no mirar conveniencias políticas con nadie, sino que se respete la voluntad ciudadana sin importar quién sea el ganador, sino que tenga el sustento de los votos. Y por lo tanto, en la primera fase de los primeros 6 años hubo un escenario absolutamente claro en la que Diana Tamaín, Enrique Pita, presidenta y vicepresidente, manejaban la mayoría con José Cabrera y Estela Cero. Pero ¿quién no sabe que Estela Cero está vinculado al correísmo? ¿Y quién no sabe que José Cabrera está vinculado con los socialcristianos? ¿Y quién no sabe que Pita fue impulsado y apoyado, respaldado por el expresidente Lasso? ¿Y quién no sabe que Diana Tamaín inicialmente origina un vínculo con Pachacuti 2 semanas después, no más?
1: Los consejeros responden a organizaciones políticas, dice usted.
4: Pero desde luego, y a poderosos intereses. Y por lo tanto su transparencia no es confiable. Defiende tu voto a partir del 2023, hizo severos estudios tuvo la capacidad informática de comprobar que los resultados electorales son manipulados permanentemente. Decenas de miles de inconsistencias entre actas de escrutinio, actas de recuento y el verdadero, comparado con el verdadero número de sufragantes, y por lo tanto, estas inconsistencias para nada garantizaban el resultado electoral. Aquí está un ejemplo. Parroquia Pascuales, zona 4, junta 001. La acta de escrutinio, 43 votos. Uh-huh. 43 sufragantes, aquí están 43. Uh-huh. Luego va el recuento. Y en la primera dignidad de ese recuento aparecen 300. ¿Cómo es eso? ¿Cómo milagrosamente se multiplican los votos y los sufragantes? Y luego en la misma junta del mismo día de votación, en la siguiente candidatura, aparecen cero subrogantes. Y por lo tanto, en ese contexto, este tipo de realidades objetivas, no es una, dos, tres, este tipo de acciones para manipular los votos ha sido permanente.
1: O sea, puede repetirse en estas seccionales, dice.
4: Totalmente, más aún cuando existe coyunturas y circunstancias políticas nacionales que están en disputa, y por lo tanto la capacidad de impedir participación de organizaciones políticas o de candidatos en todas las dignidades es perfectamente visible hoy en día.
1: ¿Cómo cambiar esta realidad? ¿Se puede cambiar esta realidad con lo que usted ha explicado?
4: Bueno, lo primero es cambiar el Consejo de Participación Ciudadana.
1: Que le corresponde al Consejo de Participación Ciudadana y Control Social.
4: Para empezar, porque no es posible que personajes como Andrés Fantoni puedan pretender ir a la reelección. Entonces, ni Andrés Fantoni, ni David Rosero, ni Roberto Gilbert Febres Cordero.
1: En principio todos querían la reelección, ¿no? Pero ahora me parece que se redujo a tres que están habilitados.
4: Sí, es exactamente, ahora está Joana Verde Soto y Yasmín Enríquez.
1: Y Fantoni.
4: Y obviamente Andrés Fantoni. Por lo tanto, lo primero es que los ciudadanos nos convirtamos en actores y no en espectadores de este proceso. Ya los ciudadanos del Ecuador entienden que el Consejo de Participación Ciudadana no va a desaparecer. Lo intentaron en el proceso impulsado por Lasso y por el presidente Noboa. En la última contienda perdió con más del 61% en la pregunta 4, y más aún el presidente Noboa entendió que si es que presentaba la pregunta quitándole responsabilidades y funciones al Consejo de Participación para entregarle a la Asamblea Nacional, iba a tener un retundo, ¿no? Y ya no era un juzgamiento de votación del contenido de la pregunta, sino más bien de un juzgamiento al gobierno y a Daniel Noboa, y por lo tanto ese riesgo no podían tomar. En ese contexto, entonces, ahora amerita que se investigue bien a los candidatos, que sepamos que sus vínculos del pasado no estén inmersos en relaciones como las que se suscitó en el 2023, cuando notoriamente la Liga Azul operó tan visiblemente auspiciada, respaldada por una organización política.
1: Al final todo queda en manos de los votantes.
4: Tiene que quedar en manos de los votantes, y todavía tenemos tiempo para ir impulsando un escenario de responsabilidad para cambiar al Consejo de Participación Ciudadana integralmente, y obviamente de inmediato el Consejo Nacional Electoral. No es posible que permanentemente estamos en estas realidades objetivas de manipular procesos como el que ya estamos viendo en el caso de Fiscal General del Estado, y estas aceptaciones de nuevas impugnaciones y nuevos requisitos para impedir que algunos candidatos, y particularmente en el caso del fiscal, las dos primeras mujeres que están encabezando la lista, puedan de alguna manera ser presionadas para ser eliminadas.
1: Oscar, si al final queda en manos de los sufragantes, ¿cómo hacemos para que los candidatos engañen a la ciudadanía? Porque permanentemente votamos casi por los mismos y tenemos memoria corta, podríamos decir, Oscar.
4: Sí, hay una falta de interés y la responsabilidad está en nosotros. No es posible, por ejemplo, y podríamos hacer una prueba este momento con los oyentes y quienes nos miran, que escriban en una hoja de papel los 14 nombres de los actuales miembros del Consejo de Participación Ciudadana, y estoy convencido, absolutamente convencido, que no habrá un ecuatoriano que ponga los 14 nombres.
1: Así es.
4: Pero ¿cómo es posible eso en una realidad que la quinta función del Estado, del país, que representa a los ciudadanos, supuestamente, ni siquiera sepamos quiénes son? Y por lo tanto debemos exigir ese cumplimiento. Por eso amerita un giro de 180 grados en esa institución.
1: En definitiva, pues el proceso sigue su marcha, me refiero al electoral, y ahora está en manos de la ciudadanía, pero desde los candidatos también habría que pedir honestidad y transparencia, ¿no?
4: Desde luego que sí, pero más aún es absolutamente indispensable que las organizaciones sociales, los ciudadanos del país, hagamos un trabajo de investigación real, objetiva, de los antecedentes de los candidatos que van a aparecer en la papeleta, y que por lo tanto podamos auspiciar como ciudadanos a personas, hombres y mujeres capaces, con experiencia, con conocimiento, que nos den alguna luz en el camino para saber que no vamos a tener el mismo fracaso de los procesos anteriores, tanto del 2019 como de los del 2023.
1: ¿Y usted cree, Oscar, que si hay candidatos probos, por ejemplo, dentro de la lista para escoger a los consejeros del Consejo de Participación?
4: Yo creo que sí. Y entonces, este momento todavía no se sabe el número exacto de candidatos, tanto hombres, mujeres, como de nacionalidades. En un principio solo había un candidato para nacionalidad, es decir, que la persona que está ya aprobada para el proceso estaría electa. No necesita sino más que un voto, en ese contexto, entre comillas. Pero este próximo mes, en este mes de septiembre, se va ya a dilucidar absolutamente todo en cuanto las candidaturas.
1: Con eso me quedo, Oscar, le agradezco por el tiempo, muy amable.
4: Muchas gracias a todos ustedes.
1: Oscar Ayerbe, 7:00 a.m, tiempo de escuchar una cadena nacional.
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1: A las 7:03 a.m. en todo el país continental, 1 hora menos en la región insular. Tiempo de recibir en esta mesa informativa a Paul Nacimba, especialista en materia de ciberseguridad. A quien agradecemos por atender esta invitación. Gracias, Paul, por estar en esta mesa de trabajo. Lo hemos invitado para hablar sobre la inteligencia artificial y esta herramienta, cuánto beneficia o qué tipo de beneficios puede generar en materia de seguridad. Y es que ahora en el mundo tecnológico y con la inteligencia artificial se cree que todo puede hacer la tecnología independientemente del ser humano. Y quiero empezar por allí, Paul, con el conocimiento y la experticia que usted tiene. Esta herramienta, la inteligencia artificial, ¿se puede considerar mejor que el ser humano en sus decisiones? Bienvenido, buenos días.
12: Buenos días, muchísimas gracias por el espacio y buenos días con todos los oyentes también. Sin duda que la inteligencia artificial y a lo largo de la evolución humana, los avances tecnológicos vienen siendo una herramienta que más que ser mejores que nosotros como tal, vienen a apoyarnos en muchos procesos. Y de hecho, la inteligencia artificial como tal es una herramienta muy valiosa que permite optimizar actividades, automatizar acciones. Y eso ha venido a generar una evolución bastante grande en el ambiente tecnológico y también en el día a día de nosotros como personas, como empresas y demás. Entonces, eso es muy importante, el ver el mejor lado de estos avances tecnológicos también.
1: Pero siempre vamos a utilizar la orden, si se quiere, del ser humano.
12: Por supuesto, hay que tomar en consideración varios escenarios. Efectivamente, la persona, el especialista, es quien va a definir qué es lo que la inteligencia artificial tiene que hacer. Efectivamente, el día de hoy es así. Sin embargo, en unos años es posible que la inteligencia artificial pueda llegar a tomar decisiones autónomas. El día de hoy ya está pasando. Con el entrenamiento de la inteligencia artificial, nosotros podemos definirle cierto objetivo a la tecnología, a la inteligencia artificial, y la inteligencia artificial va a tomar acciones o decisiones con base a la información que tiene para tomar en ciertos casos decisiones autónomas. Siempre hasta el momento basado en las instrucciones que nosotros las podamos definir.
1: Cuando decimos decisiones autónomas, ¿deja fuera de la ecuación al ser humano o no?
12: En ciertos casos podría ser. El punto importante es definir qué parámetros, qué políticas o qué procesos vamos a definir como marco para la acción de la inteligencia artificial. Uh-huh. Eso es lo que está definido el día de hoy. Tal vez en un futuro podremos hablar de decisiones 100% autónomas, pero por el momento siempre están ligadas a esos parámetros que nosotros vamos a definir.
1: Ahora, ¿la inteligencia artificial dentro de este mundo tecnológico se puede considerar infalible?
12: No, eso es muy importante. Hay que tomar en consideración que la inteligencia artificial el día de hoy viene a ser una herramienta como tal. Como todas las herramientas en el ámbito social o personal, siempre requieren de quien le sepa utilizar. Cualquier herramienta que sea mal utilizada no va a generar ningún tipo de beneficio. En el tema de la inteligencia artificial, nosotros podemos hacerle consultas, podemos designar ciertas actividades, pero si nosotros no conocemos qué le estamos preguntando o no sabemos interpretar de forma adecuada la respuesta de la inteligencia artificial, tal vez eso nos podría llevar a tomar malas decisiones. Entonces, no, en ese caso podríamos decir que, no decir que es infalible, pero siempre debe haber un criterio de una persona para saber que lo que nos está diciendo es o no correcto.
1: La inteligencia artificial, en otras palabras, puede ser utilizado para el bien o para el mal, dependiendo de quién lo maneje.
12: Justamente, ese es el punto clave. De hecho, como todo en la vida, no toda la tecnología ha sido así. Recordemos que cuando hubo el tema del átomo, del tema nuclear, el punto era la parte bélica, pero también había la parte energética, que era un beneficio. En el tema de la inteligencia artificial es algo bastante parecido. ¿Por qué? Porque la inteligencia artificial puede potenciar las actividades de los ciberdelincuentes. Okay, puede hacer ataques mucho más efectivos, mucho más reales, pero viene del otro lado también de que la inteligencia artificial está siendo utilizada también por fabricantes de ciberseguridad en implementación de procesos para poder utilizar la inteligencia artificial para poder detectar y contener estos ciberataques también.
1: ¿Cómo se utiliza la inteligencia artificial en un ciberataque, por ejemplo, a entidades públicas, por ejemplo?
12: Claro. ¿Cuál es el objetivo de un ataque como tal, de forma general? Es robar información, es robar dinero. ¿Cómo lo hacen los delincuentes o ciberdelincuentes en ese caso? Generalmente utilizan diferentes técnicas como la ingeniería social, los engaños, las estafas y demás. En el tema tecnológico es muy parecido. En el tema tecnológico, la inteligencia artificial no ha venido a crear nuevos tipos de ataques. Lo que ha venido a hacer es potenciar los ataques, los tipos de ataques que ya existen el día de hoy. Por ejemplo, nosotros podemos recibir un ataque a través de una llamada telefónica, en la cual aparentemente un familiar nos llama pidiendo cierta transferencia de dinero y demás. Eso era fácil de detectar antes porque no habían las herramientas tecnológicas para generar un ataque real. El día de hoy, con la inteligencia artificial, podemos generar audios con la voz de nuestros familiares, de nuestros jefes, de directores de entidades públicas, y generar un ataque muy real, que sea muy difícil de detectar por la persona, por el objetivo del ataque. Entonces, en esos casos, lo que va a pasar es que yo voy a dejarme llevar por diferentes aspectos, como por ejemplo, el sentido de urgencia, el miedo o la curiosidad, y voy a decir, no, efectivamente me está llamando mi jefe, me está pidiendo esta transferencia, y yo voy a caer en ese ataque. Entonces, lo que hizo la inteligencia artificial es potenciar, mejorar la forma de atacar para que nosotros o las personas en general sean mucho más fáciles de vulnerar.
1: ¿Es fácilmente identificable un producto con inteligencia artificial?
12: El día de hoy se está volviendo más complejo. Hace varios años era bastante fácil de identificar imágenes, videos, audios generados con la inteligencia artificial.
1: En un audio, por ejemplo, antes sonaba como robótica, ¿no?
12: Justamente.
1: Ahora ya es muy parecido, por eso digo, para el ciudadano común y corriente es fácil detectar un producto falso.
12: El día de hoy depende del, podríamos decir, la adopción o el conocimiento que pueda tener esa persona. Por ejemplo, muchas personas que ya usan en su día a día sus dispositivos móviles, la tecnología y demás, va a ser mucho más identificable porque están expuestos y van a poder identificar de mejor manera ese tipo de ataques. Pero, por ejemplo, personas que no tienen mucha relación con los temas tecnológicos van a caer de forma mucho más fácil en ese tipo de ataques. ¿Qué podemos hacer en esos escenarios? Por ejemplo, si recibimos una llamada telefónica aparentemente de nuestro familiar, de nuestro jefe y demás, y nos pide hacer una acción urgente que involucre temas financieros, ¿qué es lo que hacemos ahí? Como les decía, no dejarnos llevar por la urgencia.
1: Por las emociones.
12: Por las emociones, justamente ese es un punto clave acá. Tomarlo con calma y decir, ok, te voy a llamar al número de teléfono que tú tienes para continuar con ese proceso. O voy a seguir el proceso definido en la institución pública, en la institución privada, para hacer una transferencia financiera. Y con eso nosotros vamos a evitar el caer en esa estafa, por ejemplo. No vamos a evitar o controlar el que no nos lleguen ataques, porque nos van a llegar. La idea es poder identificarlos de forma adecuada para no caer en ese tipo de ataques también. Ese es el punto clave en este escenario.
1: Ahora, la inteligencia artificial en estos tiempos se utiliza inclusive para planes de seguridad. Hace poco lanzó el gobierno un plan de seguridad integral nacional. ¿Qué tanto ayuda la tecnología para este tipo de planes?
12: Ahí viene el punto clave de cómo nos ayuda la inteligencia artificial. Hace varios años, para, por ejemplo, nosotros identificar personas, ¿qué es lo que teníamos? Teníamos decenas de pantallas en las que personas físicamente estaban revisando las imágenes, ¿verdad? Y era un proceso manual que tomaba mucho tiempo y no era muy efectivo. Hoy, con la inteligencia artificial, esa detección con el reconocimiento facial puede ser automática y puede tomar segundos o minutos en identificar a una persona en cientos de imágenes. Entonces, sin duda que la incorporación de la inteligencia artificial en ese tipo de actividades nos ayuda muchísimo a poder ser mucho más efectivos en ese tipo de actividades.
1: Las cámaras ahora denominadas inteligentes, ¿esas tienen inteligencia artificial?
12: Generalmente no podríamos decir que la cámara como tal tiene inteligencia artificial. Ajá. El punto es que la inteligencia artificial no reside en nuestro teléfono o en la cámara o un dispositivo, sino que reside en la nube. Por eso es que hablamos que hay muchos data centers, centros de datos donde está la inteligencia artificial. El punto es que el dispositivo se conecta a ese centro de datos para consumir los recursos de la inteligencia artificial. Entonces, si la cámara con la que nosotros estamos trabajando tiene una conexión con ese servicio de inteligencia artificial, ahí sí pueden aprovechar esas capacidades. Pero el dispositivo como tal, por sí solo, puede tener las capacidades a nivel de funcionamiento, pero el fuerte de la inteligencia artificial, como está en la nube, está en esos proveedores como ChatGPT o como diferentes otros proveedores también.
1: La identificación facial que usted tocó hace poco, ¿con inteligencia artificial es más precisa?
12: Todo depende del entrenamiento de la inteligencia artificial, de qué tan avanzado es la inteligencia artificial y en ese caso también el dispositivo, porque en el dispositivo depende de la claridad con la que recopila esa información. ¿okay? Eso por un lado, es decir, ese es el insumo. La inteligencia artificial toma ese insumo y analiza todos esos datos para poder identificar de forma precisa las personas o las caras, pero como les digo, eso depende de un entrenamiento. Hace muchos años había una imagen en la que se mostraban estos perritos de color café que tienen el pelo choreado y se mostraban presas de pollo de KFC, por ejemplo. Ahí lo que decían es que la inteligencia artificial hace varios años no podía distinguir entre ese perrito y esta presa de pollo. El día de hoy, con el entrenamiento, con las capacidades avanzadas, ya se puede identificar de esa forma también. Entonces, es mucho más preciso.
1: ¿Cualquier ciudadano puede manejar inteligencia artificial?
12: El día de hoy ya está creciendo mucho la adopción del uso, y sí, todos en nuestros dispositivos podemos manejar la inteligencia artificial. Ahí viene este concepto que se llama inteligencia artificial generativa, la que usamos todos los días cuando le preguntamos algo a la inteligencia artificial y nos responde. Efectivamente, eso está al alcance de cualquier persona. El punto importante ahí es qué tipo de suscripción también tenemos en ese caso. Hay las opciones gratuitas, que tienen un alcance muy limitado, pero las opciones de pago ya tienen un alcance mucho más amplio, porque incluso ya no hablamos de que solo la inteligencia artificial va a responder preguntas que nosotros les hacemos, sino que van a ser tareas automáticas dependiendo del alcance que puede tener. Por ejemplo, si yo tengo 1,000 correos que revisar, yo puedo utilizar un agente de la inteligencia artificial para que me analice todos esos 1,000 correos y me dé resúmenes, me los clasifique entre el más importante y el menos importante, y yo enfocarme en ciertas actividades. Imagínense, ahí me estoy ahorrando mucho tiempo que podría tener para otras actividades también. Entonces, sí, sí podríamos utilizarla ya el día de hoy.
1: ¿En cuánto tiempo podría, o cuánto tiempo se reduce de lo analógico a lo utilizando inteligencia artificial? En un ejemplo.
12: Un caso particular ahí, justamente estaba revisando ayer una noticia en la que una planta procesadora de aguacates, okay, utilizaban inteligencia artificial para poder contar de forma automática cuál es la producción diaria, cuáles eran buenos, cuáles eran malos, y hablamos de que por un lado se optimizaba en, no sé, 6-8 horas ese proceso al hacerlo de forma manual. Y ahí se manejaba ya completamente de forma automatizada, con cámaras, con agentes de inteligencia artificial. Entonces, hay un tiempo bastante elevado, y no solamente en el tema productivo, sino también en el tema de seguridad, por ejemplo. En el tema de seguridad, muchas actividades que eran manuales, que ahora se hacen de forma automatizada. Entonces, ya no se requiere que una persona esté sentada haciendo configuraciones, revisando tareas, sino todo eso se lo puede manejar de forma automática también.
1: Hay un temor en la ciudadanía de que la inteligencia artificial o la tecnología desplace el trabajo del ser humano. ¿Qué tan real es esto?
12: Sí, eso se podría dar. En algunos casos se está dando, por ejemplo, el caso que les acabé de comentar de tal vez de esta planta procesadora de aguacates. Tal vez hace algunos años habían personas haciendo ese conteo de forma manual. El día de hoy es completamente automatizado. Entonces, en ese tipo de actividades, efectivamente, va a haber un reemplazo del uso de tecnología de inteligencia artificial a las personas. Ya no van a ser necesarias las personas en ciertas actividades, pero en otras no, porque como les decía, siempre vamos a necesitar ese componente de analítica, ese componente crítico que el día de hoy el ser humano es el que lo tiene.
1: Entonces, desde que apareció la inteligencia artificial a la fecha, ¿cuánto ha avanzado en el mejoramiento, quizá la precisión de esta herramienta?
12: El concepto de inteligencia artificial existe hace más de 50 años. Ya se daban sus primeros pasos en el tema de automatización, pero ¿cuál era la limitante en ese tiempo? El componente de los dispositivos, las capacidades. El día de hoy, las capacidades de procesamiento son muy elevadas. Entonces, eso ha permitido tener una evolución bastante rápida de la inteligencia artificial. Hace 5 años, la generación de un video con inteligencia artificial, por ejemplo, de un actor, era bastante mala, por así decirlo. Se podía identificar de forma bastante rápida.
1: Pero es por cuestión del aparato.
12: Por cuestión de la tecnología, de los componentes tecnológicos. El día de hoy, con el tema de los procesadores, la memoria, el nivel de procesamiento, el día de hoy se puede generar un video que es completamente imperceptible, que puede ser generado por inteligencia artificial. Y hablamos de que esa evolución se ha dado en 4-5 años, menos incluso. Entonces, vamos, ¿qué pasará en unos 5 años más? Tal vez ya sea completamente imperceptible, sean temas mucho más automatizados, tengamos la inteligencia artificial entregándonos cosas. Entonces, la evolución es bastante, bastante alta en ese escenario.
1: Cuando utilizamos este tipo de herramientas, también debe haber legislación que regule, que enmarque todos estos procesos. ¿Tenemos la legislación suficiente o necesaria?
12: La legislación como tal, referente al tema de inteligencia artificial per se, todavía no. Lo que existe sí son legislación o leyes, como por ejemplo la Ley de Protección de Datos Personales. Ajá. Esa podríamos decir que nos apoya a que nuestros datos personales no sean procesados por motores de inteligencia artificial sin nuestro consentimiento, por ejemplo. Incluso a nivel público, a nivel privado, ya existen diferentes estándares y normativas que regulan cómo los trabajadores de ciertas empresas pueden utilizar la inteligencia artificial. Es decir, yo no podría como trabajador tomar el plan de negocio de mi empresa y cargarlo a la inteligencia artificial. Eso no lo puedo hacer porque las políticas de la organización como tal me lo impiden y estaría infringiendo ese tipo de políticas, estaría infringiendo la Ley de Protección de Datos Personales y diferentes normativas como tal. Pero sí es importante pensar en cuál sería la legislación para el uso adecuado de la inteligencia artificial.
1: Específicamente para esto.
12: Correcto, porque hay temas relacionados con propiedad intelectual, por ejemplo, el tema del uso de la imagen de las personas y demás. Entonces, ese es un punto que se debería tal vez implementar de una forma mucho más precisa relacionada al uso de la inteligencia artificial. Eso es claro.
1: Y regulaciones, entiendo.
12: Por supuesto. Porque
1: ¿Pero qué tipo de regulaciones?
12: Principalmente relacionadas al uso de datos, al tema de propiedad intelectual, al tema del uso de la imagen de las personas, porque yo podría generar una canción, por ejemplo, utilizando la inteligencia artificial, pero ¿quién tiene los derechos de esa canción? ¿El dueño de la inteligencia artificial, por ejemplo, el motor, o lo tengo yo que la generé? Entonces, ahí hay un punto que todavía no está tan claro, ¿no? Entonces, eso precisamente es lo que hay que definir en ese escenario.
1: Y quizá una superintendencia de la información o de ciberseguridad, no sé, ¿algún ente regulatorio adicional del que tenemos?
12: Ahí podría entrar, por ejemplo, el tema de entidades gubernamentales como el Ministerio de Telecomunicaciones, entre otras, que ya podrían abarcar este tipo de tecnologías y estos tipos de escenarios, que ya lo están haciendo en ciertos escenarios, en ciertos puntos, en los cuales se pueden definir ciertos niveles de control, niveles de acceso y demás, pero habría que analizar, ¿no? Si estos entes que ya existen el día de hoy pueden manejarlo o tal vez sea necesario un ente independiente, un ente que se enfoque netamente en estos componentes como tal. Eso habría que analizarlo.
1: Voy a la academia. ¿La academia trabaja en estos, entrega al país profesionales en esta materia?
12: Sí, el día de hoy ya existen más, ya se está incorporando en el tema de pregrado todo lo referente a inteligencia artificial, porque ahí viene un tema importante, el uso ético de la inteligencia artificial también, porque el día de hoy yo podría tomar una tarea, meter una instrucción a la inteligencia artificial y generar una actividad o una tarea que antes nos tomaba 4 o 5 horas, generarla en un minuto. ¿Qué tan ético es eso? ¿Qué tanto yo estoy aprendiendo en la universidad si estoy haciendo ese tipo de cosas? Entonces, por un lado viene el uso ético de este tipo de tecnologías, y por otro lado también sí, el tema de especialización desde el punto de vista de maestrías. Ya hay maestrías enfocadas al tema de la inteligencia artificial. Entonces, en ese caso sí se viene adoptando todos estos temas, pero siempre viene el hecho de cómo se están usando estas tecnologías. ¿Están usando de buena forma o de una forma inadecuada? Justamente como lo comentaba hace un momento.
1: Pero una carrera independiente sobre este tema específico, ¿se puede generar o no?
12: Más que carrera, una especialización podría ser en ese caso. Una especialización que permita que, por ejemplo, un ingeniero en telecomunicaciones, un ingeniero eléctrico, pueda utilizar la inteligencia artificial para optimizar todas las actividades o todos esos procesos que tal vez el día de hoy los está generando de forma manual. Podríamos decir que va más a un punto de especialización, de maestría, tal vez de PhD, que sería el punto importante en ese caso.
1: Para que la gente nos entienda y poner un símil, es algo así como que un médico se gradúa como médico general y después sigue una especialización.
12: Justamente, podríamos decir que es algo parecido, porque efectivamente, yo ya tengo mis conocimientos, por así decirlo, básicos. Ajá. De medicina, de tecnología y demás, y lo que hago es potenciar esos conocimientos con una especialización, que en este caso podría ser el tema de inteligencia artificial también.
1: En definitiva, esta herramienta en manos de delincuentes, totalmente negativo.
12: Por supuesto, y la están usando y la han estado usando por muchos años ya, como les comentaba. Entonces, eso, como les decía, viene a potenciar, a mejorar el tema de esos ataques, de esas estafas, de esos engaños hacia el público en general. No solamente este tipo de ataques va a las empresas, sino también puede ir a cualquier persona. A cualquier persona, porque la información que manejamos nosotros desde el punto de vista personal también es muy, muy importante. Entonces, para el delincuente va a ser muy apetecido robar esa información y luego pedirnos un rescate para devolvernos esos datos.
1: Y robar la información personal es cuestión de segundos, minutos.
12: Sí, puede darse en cualquier momento, robándonos nuestras credenciales, por ejemplo, nuestras claves de acceso a nuestro correo personal, puede ser algo muy rápido, que puede darse incluso en una conversación normal. De hecho, los ciberdelincuentes utilizan la inteligencia artificial para potenciar ese tipo de ataques, y ese tipo de ataques no implica que sea un hacker como en las películas, que está sentado frente a una computadora. No, ese ataque puede venir en una llamada telefónica, en una conversación tú a tú con otra persona, y ahí robarnos esa información y tener acceso a nuestra información personal o corporativa también.
1: Paul, los hackers que vemos en las películas, nada que ver con la realidad.
12: La realidad es muy diferente. ¿Pueden existir ese tipo de escenarios? Sí, pero esos escenarios existen para ataques mucho más dedicados, mucho más especializados en contra de algún estado en particular, una empresa en particular. Pero el resto de escenarios es muy diferente, porque para un hacker, ¿qué es más fácil? ¿Vulnerar una tecnología de última generación o vulnerarle a una persona en una conversación, en una llamada telefónica o un correo que incluya información del interés de esa persona? Es el segundo caso, es mucha menos inversión de tiempo, de dinero, y es muchísimo más efectivo. Entonces, esa es la realidad en la que vivimos el día de hoy.
1: ¿Y los estados pueden protegerse de esta inteligencia artificial?
12: Sí. El primer paso es precisamente definir un gobierno de la inteligencia artificial. Es decir, ¿cómo usar la inteligencia artificial, por ejemplo, en el sector público? Ahí la pregunta es, ¿las personas que trabajan en el sector público tienen o no acceso a herramientas de inteligencia artificial en su día a día? Si lo tienen acceso, ¿cómo le están usando? ¿Qué información van a cargar en ese tipo de herramientas? Entonces, lo primero es definir esas políticas, es definir el buen uso de este tipo de plataformas, generar un gobierno del uso de la inteligencia artificial, que eso es importante. Entonces, ese es el punto clave, porque a raíz de eso, es donde yo defino políticas, controles, e incluso podríamos hablar en cierto punto de restricciones para manejar de la forma más adecuada este tipo de tecnologías.
1: Paul, las protecciones están en el entorno de la información personal cuando creamos un correo electrónico, por ejemplo. Las protecciones son mucho más estrictas y rigurosas a nivel de gobiernos locales, gobierno nacional. ¿Cualquier tipo de protección con inteligencia artificial resulta insuficiente?
12: Ahí hay que ver dos puntos importantes. Bueno, hay tres parámetros a considerar aquí. Cuando hablamos de ciberseguridad, podemos hablar de un componente tecnológico, que sería la herramienta como tal. Nosotros podríamos tener una herramienta muy robusta, una plataforma de seguridad muy robusta que incluya capacidades de inteligencia artificial que nos va a permitir detectar este tipo de ataques. Pero, como les decía, necesitamos también definir procesos claros dentro de una organización para saber cómo manejarlos. Y por último, también viene el componente personal. Porque, como les decía hace un momento, si nosotros, como usuarios de la tecnología, no estamos 100% capacitados o conscientes, el ciberdelincuente nos va a atacar a nosotros, y por más de que tengamos la mejor plataforma de ciberseguridad, igual el ataque va a ser efectivo y nos van a robar esos datos. Entonces, son ciertos pilares que debemos considerar, porque esos pilares trabajan de forma conjunta y vienen a fortalecer el tema de la ciberseguridad también.
1: Finalmente, Paul, ¿qué recomendaciones caben, sobre todo para la ciudadanía?
12: Por supuesto, en el tema de la ciudadanía siempre pensar y no dejarnos llevar por estos temas psicológicos, como les decíamos hace un momento. No nos dejemos llevar por el miedo, por el sentido de urgencia, por la curiosidad. A veces por la curiosidad nos dejamos llevar y caemos en este tipo de ataques. Siempre detenernos a pensar que si esta llamada que me están haciendo a ofrecer un viaje, a decirme que me gané un sorteo, a decir que algún familiar está en riesgo, detengámonos a pensar y veamos qué hacer en esos escenarios. Buscar un segundo canal de comunicación, por ejemplo, es decir, llamarle a la persona directamente, confirmar de que efectivamente me gané un sorteo con la entidad con la que dicen que me lo gané. Entonces, tomarlo con calma, hacer las validaciones con las entidades oficiales, siempre seguir canales correctos de comunicación. Y desde el punto de vista un poco más tecnológico, en el uso de dispositivos y cuentas de correo, los proveedores de correo electrónico personal ya nos permiten integrar capacidades de doble factor de autenticación, que se llaman. ¿Qué es eso? Es como, por ejemplo, cuando ingresamos al banco. El banco nos pide un usuario y contraseña, y también nos pide una clave adicional en el teléfono, ¿verdad? Entonces, ese es el doble factor de autenticación. Y eso está disponible para redes sociales, para el correo. Entonces, veamos en nuestras plataformas, activémosla, y eso nos va a servir porque, por ejemplo, si alguien conoce nuestra clave, no va a saber el doble factor de autenticación y no va a poder entrar a nuestras plataformas.
1: Y por eso nos piden las claves muy complicadas, por decirlo de alguna manera.
12: Va por ese lado, porque la idea es usar, primero, no usar la clave, la misma clave en todas las plataformas. Eso es importantísimo. Porque imagínense, si uso yo la misma clave en todo, si alguien conoce mi clave, va a poder ingresar a todas mis plataformas. Entonces, la primera recomendación es no usar la misma clave en todas nuestras cuentas. Segundo, es efectivamente esto, de que usemos contraseñas robustas. No usemos, por ejemplo,
1: ¿qué Paul significa 20, robustas?
12: Es decir, no usar mi nombre y mi fecha de nacimiento, no usar, por ejemplo, frases muy conocidas, sino tal vez mezclar entre números, letras mayúsculas, minúsculas y caracteres especiales para generar una contraseña segura. Esa es una contraseña segura. El punto importante ahí es cómo me aprendo 10 contraseñas de ese tipo. Claro. Entonces ahí, por ejemplo, lo clave es no usar esos medios tradicionales como anotar en mi cuaderno todas las claves, para nada, completamente no recomendado.
1: Pero en algún lado tenemos que apuntar.
12: Justamente. Entonces ahí, por ejemplo, también podemos apoyarnos en la tecnología. Por ejemplo, en nuestros dispositivos móviles hay aplicaciones que nos permiten guardar contraseñas, que se llaman bóvedas de credenciales. Hay aplicaciones gratuitas que nos las podemos descargar, y ahí es donde podemos almacenar de forma segura nuestras 10 contraseñas, por ejemplo, y lo que tenemos que hacer es aprendernos solo una. Nos aprendemos una que sería nuestra clave maestra
1: de
12: la aplicación, y en esa aplicación vamos a tener el resto de nuestras credenciales almacenadas de forma segura. Entonces, esa sería una alternativa interesante. Puede ser complejo, puede parecer un poco complicado, pero hay que irnos conociendo un poco más acerca de estas ventajas, porque el uso de estos métodos, entre comillas, tradicionales de anotar en un documento, en un papel, eso es para nada recomendable, sino ya ver qué más podemos hacer para estar mucho más seguros. Entonces, eso es una suma de diferentes aspectos en ese escenario también.
1: Con eso me quedo, Paul, muy interesante. Le agradezco por su tiempo. Buen día.
12: Muchísimas gracias a todos. Un buen día.
1: Paul Nacimba, especialista en materia de ciberseguridad.
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1: 7:30 a.m. en todo el Ecuador continental, 1 hora menos en la región insular. Gracias por dispensarnos con su sintonía. En esta mañana ya soleada en el distrito metropolitano, el cielo está abierto, cielo celeste. El coloso del Cotopaxi se muestra en toda su plenitud. Avisora una mañana también con fuertes rayos solares UV. Así es que hay que salir protegidos de casa con un abrigo, aquellos que suelen salir tempranito, y también para actividades a lo largo de la mañana y tarde, fuera de oficina, fuera de su domicilio, una gorrita, un sombrero va a ser necesario por cómo se pinta el cielo capitalino y la presencia de sol a esta hora de la mañana. Los chicos retornan a las actividades escolares. La gran mayoría de estudiantes que hoy tienen ya su primer día laborable en temas académicos se van solamente a inaugurar el año lectivo en varias o quizá en todas las instituciones educativas. Eso ya da también un punto de partida para que ustedes sepan cómo va a estar la movilidad en el Distrito Metropolitano de Quito, que va a estar muy pesado, sobre todo en horas pico. ¿Cuáles son las horas pico cuando ya ingresan los chicos a las actividades escolares? A partir de las 6:00 a.m. ya empieza un alto número de circulación de vehículos en la ciudad de Quito, y esto se alarga también con el ingreso a los trabajos de los servidores públicos, muy en particular 8:00 a.m. La hora pico un poco más menos se extiende hasta las 9:00 a.m. Tener muy en cuenta esto, y también el cierre de algunas vías en la ciudad de Quito, que también complica el tránsito vehicular. 7:32, les informamos a esta hora, a propósito del clima, que el fenómeno del Niño ya está presente en Ecuador, y las autoridades se preparan para los efectos que podría provocar en los próximos meses. La principal advertencia es que lo más fuerte todavía no ha llegado. El Comité Nacional para el Estudio Regional del Fenómeno del Niño declaró oficialmente el evento después de analizar las condiciones del mar y de la atmósfera. Sin embargo, esta declaratoria no significa que desde ahora todo el país tendrá lluvias intensas. De hecho, el informe técnico señala que por el momento las lluvias siguen siendo irregulares. El panorama podría cambiar durante el último trimestre de 2026 y comienzos de 2027, cuando se espera que el Niño alcance su mayor intensidad. Y esto está previsto para el último trimestre de este 2026, es decir, octubre, noviembre y diciembre, y comienzos de 2027, que podría ser enero y febrero. Una de las principales señales que el Niño está presente está en el océano. Frente a Ecuador y las Islas Galápagos, el agua del mar está entre 2 y 3 grados centígrados más caliente de lo normal. En la zona cercana a las costas de Ecuador y Perú se han registrado incluso diferencias mayores en temperatura. En la región conocida como Niño 1 más 2, que está frente a Ecuador y Perú, la temperatura del mar llegó a estar cerca de 4 grados por encima de lo normal. En la región Niño 3.4, utilizada para medir la evolución del fenómeno, la diferencia es de aproximadamente 2.6 grados. ¿Y por qué importa que el mar esté más caliente en Ecuador? Es la gran interrogante. Porque un océano más caliente genera más evaporación y puede aportar una mayor cantidad de humedad a la atmósfera. Si estas condiciones se combinan con otros factores, pueden producirse lluvias más fuertes. Jorge Nat Nieto, investigador oceanográfico del Instituto Oceanográfico y Antártico de la Armada, explicó que actualmente existen varias señales que muestran que el Niño está avanzando. Pero también hizo una precisión: la alerta no significa que las lluvias fuertes comenzarán inmediatamente. Según este investigador, la decisión de elevar la alerta busca que las autoridades tengan tiempo para prepararse e impulsar acciones de prevención. Y esperemos que sobre todo los gobiernos autónomos descentralizados, GATS, que están la mayoría en la costa o en el perfil costanero, tengan sus planes ya diseñados. Aunque la alerta roja está ya dictada para todo el país, las provincias que deben tener especial atención son Guayas, Los Ríos, Manabí, El Oro y Esmeraldas, especialmente en las zonas bajas. Estas áreas son más vulnerables porque cuando se presentan lluvias intensas, el agua puede acumularse rápidamente o provocar el desbordamiento de ríos, lo que ya hemos tenido sin tener fenómeno El Niño. Con fuertes lluvias a veces se desembocan los ríos. Según la información analizada, en estos 5 provincias existen 208.017 viviendas expuestas a este tipo de riesgos. De ellas, 136.413 están dentro de la categoría de exposición alta. La población que vive en estas zonas y que podrían verse afectadas llega a 753.107 personas, de las cuales 494.192 están en el nivel alto de exposición. Casi 500.000 de personas estarían expuestas. El riesgo no se limita a las inundaciones. Cuando las lluvias son muy fuertes, también pueden producirse deslizamientos, aluviones y daños en vías y otras infraestructuras, especialmente en zonas cercanas a las montañas. Esto incluye a ciudades como Quito, porque Quito, al ser una ciudad de altura, obviamente no estamos expuestos a problemas cuyas ciudades a nivel del mar sí. Pero en la ciudad de Quito, por ejemplo, los aluviones, si no recordemos lo que pasó con la Gasca, que lo tenemos todavía fresco. Otro factor que preocupa es que el nivel del mar está más alto de lo habitual. Las estaciones del INOCAR registran niveles entre 28 y 33 centímetros por encima de lo normal, después de que durante la semana anterior se superaran los 40 centímetros. El técnico Nieto explicó que el agua caliente ocupa más espacio y contribuye a elevar el nivel del mar. Si a esto se suman aguajes y oleadas fuertes, podrían producirse inundaciones en zonas costeras. Mientras la costa se prepara para un posible incremento de lluvias, la sierra intenta un problema o enfrentará un problema diferente. En buena parte de la región interandina existe un déficit de precipitaciones, es decir, lluvias. Ha olvidado menos de lo esperado. A esto se suman temperaturas más altas, poca humedad y vegetación seca. El resultado es un escenario favorable para que los incendios forestales se inicien y propaguen con mayor facilidad. Es decir, mientras en la costa enfrentemos lluvias fuertes, en la sierra estaremos teniendo un momento o una época seca. Las cifras muestran la magnitud del problema. Desde el 1 de enero de 2026 se han registrado 2.570 eventos relacionados con incendios, de los cuales 2.553 corresponden a incendios forestales y 17 a incendios de interfaz. En total, aproximadamente 15.862 hectáreas de vegetación han sido afectadas. Agosto es hasta ahora el mes con la mayor cantidad de

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5: Son ya las 7:42 en todo el Ecuador continental, una hora menos en la región insular. Jornada de labores correspondiente a martes, segundo día de trabajo en la presente semana. Inicio de actividades en el noveno mes de este 2026. A esta hora de la mañana hacemos contacto gracias a la tecnología con Galo Lara, ex gobernador de la provincia de Los Ríos, ex asambleísta, a quien le agradecemos por atender esta invitación. Galo, gracias por estar con nosotros desde la mesa de trabajo de América Quito. Le saluda Jorge Ñacato y lo hemos invitado para hablar sobre la deportación del ex ministro del Interior, José Serrano, en la época del gobierno del señor Rafael Correa Delgado. Una época donde usted, particularmente Galo Lara, fue perseguido políticamente y ahora el ex ministro del Interior, José Serrano, está detenido en la cárcel denominada del Encuentro, que enfrenta una acusación de ser el autor o uno de los autores mediatos del asesinato de Fernando Villavicencio. Se lo deporta al Ecuador, contrariamente a lo que se decía en principio, una extradición. Y quiero empezar preguntándole con este antecedente, con este marco, Galo, ¿cuál es su lectura? ¿Cómo recibe usted esta noticia de uno de sus perseguidores políticos en el pasado? Buenos días, le escuchamos, Galo. Adelante, por favor.
6: Buen día y muchas gracias por tu espacio. Estoy compartiendo, de hecho vine el día de hoy en representación de mi papá, que no los pudo acompañar, pero de todos modos, para quienes no me conocen, mi nombre es también Galo Lara, Galo Javier Lara. Soy el hijo del ex asambleísta, también del ex gobernador, y quería compartirles a ustedes un poquito sobre prácticamente lo que nuestra familia ha sufrido durante todos estos años gracias a esta persecución. Ahora, lo que nosotros en realidad estamos viendo en este momento es como no tanto un momento de alegría, porque aquí no hay nada de qué alegrarse en el sentido de aquí lo que estamos viendo es en realidad justicia finalmente, porque nada nos va a devolver la vida de Villavicencio, nada le va a

0: recuperar la reputación que se dañó durante tantos años a mi papá, a nuestras familias y a todos los afectados por este señor Serrano. Entonces, primero que nada, quiero agradecerle al presidente y a todo su equipo, porque ellos lo que están haciendo después de tantos años es darle al Ecuador, mostrarle al Ecuador que nadie está por encima de la ley, de que finalmente se va a encontrar justicia para todas esas familias que han sido perseguidas durante tantos años, se les ha hecho tanto daño, y que aún así se haga justicia, nada nos va a devolver a nosotros los que nos quitaron la reputación, las vidas que se perdieron, las personas desaparecidas. Todas estas persecuciones, todos estos dolores y estos traumas nunca se van a poder reparar, pero de todos modos nosotros le queremos agradecer personalmente al presidente Noboa, porque en realidad es gracias a él que estamos a punto de cerrar este capítulo tan duro que nosotros tenemos como familia y a todas las víctimas de este señor. Porque finalmente se hizo justicia gracias al trabajo en conjunto del presidente, del ministro Reinberg, del canciller Roberto Cury, porque esto nosotros sabemos que es un trabajo en conjunto que han hecho para devolverle al Ecuador la justicia.
1: Galo, ¿cómo usted certifica que es un trabajo del gobierno nacional? Y le pregunto esto porque en principio, como dije, se habló de una extradición y que el gobierno del señor Daniel Noboa tenía mucho que ver, pero con esta extradición sí se configuraba esto. Ahora estamos hablando de una deportación, Galo.
0: Correcto. Y la gente dice, para aquellas personas que se preguntan y van a decir, no, pues entonces el gobierno ecuatoriano no tuvo nada que ver. En Estados Unidos hay una gran lista de personas que necesitan ser deportadas. En este caso, los gobiernos trabajan normalmente entre sí para acelerar ciertos casos, específicamente cuando se tratan casos como estos. Si más bien probablemente aplicar alguna extradición hubiera sido más costoso de tiempo, entre otras cosas, el gobierno de todos modos tiene contacto, el gobierno ecuatoriano tiene contacto con DHS, con sus entidades a la par en los Estados Unidos para poder revisar específicamente estos casos, y aunque sí se dio una deportación, estoy completamente seguro de que esta no se hubiera podido dar tan rápido como es si el presidente Noboa no hubiera estado haciendo su trabajo y su equipo también.
1: Ahora, Galo, el señor José Serrano, que es uno de los hombres fuertes en esa época de Rafael Correa Delgado, que hizo muchas acciones en contra de determinadas personas, entre ellos su papá, en materia de persecución política. ¿Desde la familia tienen pensado algún proceso judicial levantar en contra de José Serrano, que ahora está preso en el encuentro?
0: En realidad no. Nosotros sabemos que la justicia va a hacer todo lo que tiene que hacer. Y este ha sido un proceso muy duro que la familia ha tenido que pasar durante todos estos años de, como quien dice, perdonar. No, nuevamente, lo que nosotros queremos al final de cuentas es que se haga justicia. Y en realidad él mismo se ha buscado todo lo que tiene hoy en día. Si nosotros incluso buscáramos reparación o algo de adicional por todo el daño que nos hizo, nada realmente nos va a reparar lo que nos hizo. Yo era en ese momento un adolescente, y es muy importante que los jóvenes comprendan esto el día de hoy, porque tal vez muchos de ustedes o muchas de las personas que están escuchando la radio o su canal el día de hoy son jóvenes que no recuerdan, tienen una vaga idea de lo que sucedió en ese momento. Pero hay un dicho muy guayaquileño que es, el que la hace la olvida, pero el que la recibe nunca. Y nuestra familia ha tenido que lidiar, hace varios años atrás salió públicamente archivos que se de la SENAIN, mostrando cómo se gastaron más de 8 millones de dólares persiguiendo a nuestra familia. ¿Se imagina usted, qué haría usted en este momento con 8 millones de dólares? ¿Cuántas casas podemos dar? ¿Cuántas viviendas nuevas podemos dar? ¿Cuánto alimento podemos darle a las familias? Y en ese momento, esta banda de delincuentes, porque no hay otra manera de ponerlo, utilizaron recursos del Estado, tráfico de influencias y todo el poder que tenían y dinero para perseguir a las personas que estaban fiscalizando y en realidad tratando de trabajar por un mejor Ecuador. Y nuestra familia, y nada en el mundo, ninguna reparación, dinero, condecoración, reconocimiento, nada va a reparar. Porque en ese momento, cuando yo era, a lo mejor no sé si tuvieron la oportunidad de ver la entrevista que di hace como 12 años en Ecuavisa, en ese momento yo era un adolescente. Y más que nada hoy en día, los jóvenes, es muy importante que estén al tanto de todas estas cosas, de comprender de que si alguna vez algún político estuvo asociado a Alianza País, a la RC5 o cualquier partido en el que se estén escondiendo en este momento, son gente que no le importa pisar a las otras personas y hacerle daño o hacer desaparecer a las personas, de dañar su reputación, dañar tantas familias por simplemente dinero, poder o influencias. Y no hay ninguna reparación en el mundo que nosotros nos devuelva la carga con la que nosotros tenemos que vivir.
1: Galo, hay un tuit del señor José Serrano Salgado en su cuenta de X. Le voy a leer parte textualmente de este tuit, este X. Dice: urgente a la comunidad internacional. Temo por mi vida y por mi integridad física. Escribo estas palabras desde la cárcel de máxima seguridad del Encuentro, donde permanezco bajo custodia del Estado ecuatoriano. No fui extraditado por el caso Villavicencio, fui deportado desde Estados Unidos por un procedimiento migratorio. Sin embargo, antes de llegar al Ecuador, el presidente de la República ya publicaba fotografías mías bajo custodia estadounidense y anunciaba cuál sería mi destino el Encuentro. Esto lo encasilla, solamente es parte del texto, dentro de una violación de derechos humanos. ¿Cómo lo lee usted parte de este tuit del señor José Serrano?
0: Bueno, la verdad, la manera en la que lo veo es cómo la vida da las vueltas. Cómo la vida da vueltas. Porque hace más de 10 años atrás, mi papá estaba exactamente en la misma posición que él, pero esta vez por realmente fiscalizar. Entonces es interesante ver cómo se han volteado los papeles hoy en día, y el tiempo le ha dado la razón a mi papá. Y ahora él se encuentra en exactamente la misma manera, en el mismo puesto donde él puso a mucha gente que persiguió. Y eso que en realidad creería yo, primero que nada, hablemos sobre el tema de la deportación. ¿A quiénes están realmente deportando en Estados Unidos? No solamente a las personas que tienen presencia legal. ¿Cuál es el primer factor para deportar a alguien con tanta rapidez? A alguien que ha cometido crímenes. Y eso lo dijo el presidente Trump. A él le interesa deportar a las personas que han cometido crímenes. Y esa es la razón por la cual, en conjunto con el gobierno del presidente Nova, se ha hecho lo necesario para poder deportar. Sí, no ha sido una extradición, pero de todos modos sigue siendo una deportación con la ayuda y un trabajo en conjunto con el gobierno para traer a este señor por todos estos crímenes que tiene que aún responder ante la justicia.
1: Más allá de lo emocional, Galo, la familia, ¿cómo se ha levantado de todos esos episodios negativos del que sufrió usted y su familia?
0: Bueno, es demasiado difícil y te puedo decir que no es algo fácil de hacer, porque he visto a muchas personas que han sido víctimas y el resto de su vida han tenido que vivir con este dolor que no han logrado superar. A veces es muy difícil, es algo que nosotros hemos, por cosas de la vida, tal vez por cosas de Dios que nos ha permitido superar esto, verle el lado positivo, algo que especialmente lo he visto a mi padre, es que él habla sobre esto de que él ya perdonó todas estas cosas. Pero al mismo tiempo yo he visto mucha gente que ha sufrido todo esto y lo único que ha hecho es huir del país, sus amigos y familiares pensaron que a lo mejor hicieron algo mal, y tienen que lidiar con eso el resto de su vida. Especialmente cuando yo era un adolescente, mi papá estaba ya sufriendo su persecución. ¿Qué era lo que sucedía? Amigas de mi mamá, familiares, conocidos míos decían, ah, no, ese es el hijo de Galo Lara, que lo están acusando por tal, tal, tal, tal y tal cosa. E incluso hasta el día de hoy, por ejemplo, yo me dedico hoy en día a administrar las redes de mi papá, lo estoy asesorando. O sea, tenemos programas de inteligencia artificial y todo para ayudarle a con el tema de redes sociales. E incluso yo personalmente, la gente nos escribe hasta el día de hoy, tú hiciste esto, tú hiciste lo otro, y en realidad son comentarios, uno, trolls. Hemos identificado granjas de trolls pagadas para simplemente desprestigiar no solamente nuestra familia, sino incluso también los de que están hoy en día a cargo en el gobierno. Entonces, nosotros no hay manera en la que nosotros podamos reparar. No habrá nada en el mundo que nosotros nos haga, la palabra es, nos devuelva ese sentido de que, es un poquito difícil explicarlo, uh-huh. Pero siempre vamos a cargar la familia, que es la gente no lo ve, pero nosotros siempre vamos a cargar con ese sentido de, ah, él es el hijo de Galo Lara, él hizo este, la una y la otra cosa. Pero en realidad se gastaron más de 8 millones de dólares tratando de desprestigiar a nuestra familia, a hacerle daño a nuestros negocios. Haciendo un pequeño paréntesis, por ejemplo, durante esa persecución, a mi mamá le cerraron sus negocios. A mí, por suerte, en ese momento era adolescente, no es que tenía mucho dinero, pero me cerraron las cuentas del Banco del Pichincha. A mi mamá le cerraron también sus cuentas de negocios.
1: Galo, en la parte final, ¿usted Ajá. confía en la justicia que tenemos ahora en el Ecuador con este proceso en contra del señor Serrano en el caso FB, denominado así Fernando Villavicencio? ¿Confía uh-huh. en esta justicia?
0: Yo creo fielmente que con el trabajo que ha estado haciendo el presidente, limpiando todas las áreas del gobierno, finalmente se va a hacer justicia. Y en el peor de los casos, si no llega a ser por ese caso, tiene tantas cosas en su contra, pero tantas que no solamente, estoy completamente seguro de que si la justicia ecuatoriana no logra llegar a donde tiene que llegar, que realmente tengo fe de que lo va a hacer, la justicia divina ya le está dando a él todo ese resultado, esas consecuencias de tanto daño que no solamente le hizo a mi familia, sino a las familias que han sido afectadas, porque nada va a devolver, incluso si cuando encontremos justicia, que tengo fe de que gracias a este gobierno la vamos a recuperar, pero nada nos va a devolver a la vida a Villavicencio, nada nos va a devolver la reputación de tanta gente que se ha dañado, nada nos va a devolver el daño y el dolor que nosotros hemos sentido, pero finalmente va a haber las consecuencias de todo este daño que le ha causado al Ecuador.
1: Perfecto, con eso me quedo. Galo, le agradezco por su tiempo, que tenga una buena jornada.
0: Igualmente, hasta luego.
1: Gracias a Galo Javier Lara, hijo del ex gobernador de la provincia de Los Ríos, Galo Lara, hablando sobre este tema de la deportación del ex ministro del correísmo, José Serrano, que ahora se encuentra detenido en la cárcel del Encuentro, y su encarcelación en Ecuador revive los hechos precisamente que marcaron a personas que los trasladaron al ámbito judicial, uno de ellos, Galo Lara, ex gobernador de la provincia de Los Ríos, ex asambleísta, que durante su trabajo de legislación hizo algunas investigaciones y denuncias que le dio paso a una persecución política en su contra y que fue traído, inclusive, recordamos, a propósito de las imágenes, cómo llegó José Serrano esposado al aeropuerto de Guayaquil, También Galo Lara en ese entonces lo trajeron destrozado en sus manos, en sus pies, en sus extremidades, como un delincuente. Ahora la familia dice que no le guarda rencor, pero cree en la justicia divina. Son las 8 de la mañana en punto, tiempo de nuestro editorial.
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3: Esta mañana, para decirles que la vida es bella, no la hagamos muy difícil. Muchas veces somos nosotros mismos quienes la complicamos con rencores, orgullos, discusiones innecesarias y preocupaciones por cosas que mañana quizá no tendrán importancia. Aprendamos a disfrutar lo sencillo: una conversación, un abrazo, una familia reunida, un amanecer, la tranquilidad de tener la conciencia en paz sobre todo. Habrá problemas, por supuesto, pero no permitamos que un mal momento nos haga olvidar todo lo bueno que todavía tenemos. La vida pasa demasiado rápido para desperdiciarla peleando. Vamos, agradezcamos, perdonemos y amemos más, porque la vida es bella y también depende de nosotros hacerla más bonita. Buenos días.
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1: Son las 8 de la mañana con un minuto en todo el Ecuador continental, una hora menos en la región insular. Tiempo de hacer contacto una vez más con el Eco 911. Diana Rey, a esta hora actualiza la información para nuestra audiencia de la cadena América. Contigo, Diana, bienvenida una vez más. Adelante, te escuchamos.
4: Muchísimas gracias por esta cordial bienvenida. Así es, soy Diana Rey desde el Servicio Integrado de Seguridad de Q911 con imágenes actualizadas acerca de la movilidad en el Cantón Quito. Comentarles también que desde el Q911 Quito se está realizando el monitoreo preventivo a través de las cámaras de videovigilancia en los alrededores de las instituciones educativas de las provincias de Pichincha, Napo y Orellana con motivo del inicio de la jornada educativa en la Sierra y Amazonía. Desde el Servicio Integrado de Seguridad de Q911 se recomienda informarse a través de los canales oficiales y ante cualquier emergencia comunicarse de inmediato a la línea única 911. En cuanto a la movilidad, ya estamos listos con las cámaras de videovigilancia que son operadas desde la sala operativa. Vamos a iniciar este recorrido visual en el sur de la capital, específicamente en el redondel de la Villa Flora. Aquí el flujo vehicular bastante fluido, no se reportan novedades en esa zona de la capital. Mientras que al norte de la ciudad, en el sector de la prensa, frente a la unidad educativa FAE número 1, el flujo vehicular también bastante fluido, aunque en el reporte podemos visualizar también que en sentido norte-sur existe un poco más de congestión vehicular sobre la avenida de la prensa, así que tome las precauciones si usted va a circular por esta zona. Volvemos al sur de la capital, en la avenida Mariscal Sucre y a Javi, también podemos visualizar una alta carga vehicular. A esta hora debe ser también por la activación de los semáforos. Una situación algo similar en la avenida 10 de agosto y Tarqui en sentido sur-norte se puede visualizar a través de las cámaras de videovigilancia, que el flujo vehicular se torna un poco pesado sobre la avenida 10 de agosto. En cuanto al sur de la capital, en la estación sur del trole, la avenida Pedro Vicente Maldonado, el flujo vehicular también se registra como medio a esta hora en ambos sentidos. Tome las precauciones del caso si usted va a circular por esta zona de la capital. Regresamos al norte y vamos ahora a visualizar la cámara ubicada en la Rumi Urco y Avenida Occidental, específicamente en el ingreso al sector del Arrol 2, una alta carga vehicular a esta hora sobre la Avenida Occidental. Así que tome las precauciones del caso si usted va a circular por esta zona, ya que podemos visualizar y apreciar a través de las cámaras que el flujo vehicular es alto a esta hora. Les comentaba también que este primero de septiembre más de 1.5 1.7 millones de estudiantes de Sierra y Amazonía vuelven a las aulas con un retorno planificado, seguro y acompañado, por lo que desde el ECU 911 con más de 3.500 cámaras vamos a estar en este monitoreo permanente para el retorno a clases en Sierra y Amazonía. Amigos que nos escuchan a través de América Estéreo, esta ha sido la información que tenemos desde la sala operativa del ECU 911. Como siempre, las recomendaciones del caso nos pueden seguir en nuestras redes sociales institucionales. En ese espacio estamos actualizando información permanente acerca de emergencias y movilidad. Que sea un excelente día para todos. Regresamos a estudios para más información.
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1: Son las 8:05 en todo el Ecuador continental, una hora menos en la región insular. Tiempo de recibir en esta mesa de trabajo a nuestro invitado. Se trata del ministro de Salud Pública, Juan Carlos Abeiga, a quien le agradecemos por atender esta invitación. Señor ministro, gracias por estar en esta mesa de trabajo. ¿Cómo está? Bienvenido, buenos días.
6: Buenos días, Jorge, un saludo fraterno a todos los radioescuchas. Muy contento de estar aquí para poder informar acerca de mi gestión.
1: Precisamente lo hemos invitado para informar al país cómo se está trabajando desde el Ministerio de Salud Pública, una cartera de Estado que ha sido inestable, si se quiere, por varios titulares que han pasado, y los analistas atribuyen precisamente esa inestabilidad con una buena gestión, porque no se hace trabajo a mediano y largo plazo. Y allí empiezo con mi primera pregunta: ¿cómo se ha planificado precisamente su administración? Bienvenido una vez más, doctor.
6: Bueno, muchas gracias. Mira, la gestión que estamos haciendo nosotros es una gestión correctamente planificada, que es lo importante. La planificación va a incluir dentro de toda el plan que tenemos hacer, lógicamente, cambios sostenibles en el tiempo para el sistema. Uh-huh. El gran problema que hemos visto y hemos tenido es que cada ministro que ha venido ha hecho un cambio que se genera en una nueva reforma, que cuando viene alguien nuevo, otra vez ocurre un cambio. Entonces, esa falta de sostenibilidad ha sido parte importante del problema que hemos tenido nosotros en salud. Entonces, nuestra planificación incluye estos cambios que en el tiempo no pueden variarse, estos cambios que van a generar herramientas para todos los gestores, hablando no solamente del ministro, hablando del viceministerio, de los gerentes que están actuando en cada uno de los hospitales y centros de salud. Si yo no les otorgo las herramientas oportunas y adecuadas, es lógico que ellas no pueden hacer una gestión adecuada. Entonces, es parte de nuestro plan de trabajo hacer este tipo de modificaciones que perduren. Eso es una de las aristas más importantes que hemos visto, y te pongo de ejemplo. Uno de los cambios sostenibles que hemos estado es gestar ese cambio hacia la empresa pública de compras. Uno de los grandes defectos que hemos tenido es el abastecimiento. El abastecimiento tiene varios puntos importantes que tú, cuando desarrollas, ves errores que producen o estimulan todo lo que ha sucedido actualmente, que es un desabastecimiento inestable, inequitativo, hay inequidad. Un centro de salud tiene 80% de abastecimiento, a menos de 2 kilómetros, el otro tiene 30. Hay una falta de organización, que esto es simplemente gestión. Y eso es lo que nosotros estamos haciendo ahora. Estamos haciendo trabajo de territorio constante. Estamos yendo a cada una de las unidades hospitalarias y centros de salud a ver, a confirmar cuáles son los problemas que existen, porque tú sabes que el papel aguanta todo.
1: Así es.
6: El papel que te envían de las estadísticas, abastecimiento, tú muchas veces lo puedes calificar como bueno o como malo, pero a veces el 80% de abastecimiento de una institución demanda que el paciente no tuvo ningún ítem de su receta. Entonces, cuando tú hablas con el paciente, hablas con los familiares de los pacientes, te das cuenta de una realidad totalmente diferente a la que tiene el papel.
1: Ministro, y precisamente lo hemos visto en varios recorridos a nivel nacional en el sistema de salud pública. Cuando usted habla sobre su plan, ¿qué es lo que ha encontrado en estos recorridos?
6: Cuando tú buscas un cambio, hay que dejar el escritorio. Ajá. Eso es una premisa que nos hemos puesto. estar en el punto donde ocurren los problemas es vital para nosotros para poder elaborar un plan adecuado. Lo primero que evaluamos, lógicamente, siempre va a ser el talento humano, los gestores que están ahí. Tú notas diferencias entre un hospital y otro. En un hospital donde han tenido problemas y el gerente tiene soluciones, es una buena calificación, pero donde normalizan el error, como ha pasado en algunos lugares, donde se acostumbran a hacer, a romper protocolos, porque así fue, ha sido así durante muchos años, y esto no, no ha habido ningún cambio, ninguna corrección, porque el que recibe la gestión le dicen así, así era y así ha sido aquí toda la vida. Que se manejen con un 50%, un 40% de abastecimiento, para ellos es la normalidad. Que ellos tengan que mandar a comprar al familiar o al paciente medicación afuera, es lo normal. Que tengan que mandar a comprar guantes, jeringuillas para hacer una sutura, para ellos es normal.
1: ¿Y en qué porcentaje del Sistema Nacional de Salud se identifica esta normalidad?
6: La normalidad es muy escasa.
1: Ok.
6: Sí, pero es sensible. Acuérdate que aquí estamos hablando de salud.
1: Ajá.
6: La salud es una de las situaciones sociales más importantes en el medio. Si nosotros no tenemos salud, pues vamos a tener muchos problemas. Es parte vital del estado laboral, es parte vital del buen vivir. Todas estas situaciones que nosotros hemos observado, las hemos ido corrigiendo in situ, que es lo más importante. Y por eso para nosotros es vital el trabajo de territorio. Porque podemos elaborar, si no tenemos la solución en el momento, un plan de contingencia y un plan de corrección, que es lo más importante. Porque estas situaciones demandan, al final del camino, que son las métricas que para mí son más valiosas, es que el paciente esté contento y que tenga una buena atención.
1: ¿Cuántos funcionarios de alto rango se han tenido que cambiar en este proceso?
6: Hemos cambiado bastante funcionarios. Muchas gerencias de provincias problemas, Guayas, Manabí, Los Ríos, hemos tenido que cambiarlos. Yo no quiero sacrificar a nadie. No quiero decir que no ha habido una gestión o han intentado hacer buena gestión. Pero definitivamente el que no está calificado dentro de los perfiles que buscamos no puede seguir trabajando con nosotros.
1: ¿El problema está solamente en los altos rangos o en rangos medios también?
6: Es a todo nivel, Jorge. El problema radica en la normalización de los errores. Y esto pues no solamente lo realiza los mandos altos, también mandos intermedios y mandos bajos, que también se acostumbran a hacer ciertos actos que en salud son muy caros, y no hablo de caros económicos, sino caros en la salud del paciente, pacientes que se infectan, que se contaminan, solamente por no hacer un acto protocolario normal, no lavarse las manos, por ejemplo. Un enfermero que atiende a un paciente y no se lava las manos por mal hábito, es un error grave, que a lo mejor para nosotros no es tan sensible si algún día vas a comer, vas a almorzar sin lavarte las manos. No lo vas a sentir tanto como en salud. En salud sí se siente. La contaminación cruzada es un problema que encarece la atención, y en salud pública es un problema muy grave, y eso es lo que estamos tratando de corregir con acciones inmediatas.
1: Pero entre esas correcciones que usted refiere y los problemas que enfrenta el sistema es por las denuncias públicas, es la falta de insumos y medicamentos. ¿Cómo solucionamos eso en el corto plazo? Porque mucho es urgente, en el mediano y en el largo.
6: En el corto plazo el control inmediato es necesario, porque también hay un descontrol. Ejemplo claro, voy a un centro de salud, vamos a la farmacia donde están las medicinas, tiene un abastecimiento del 60%, pero no hay un farmacéutico, boticario, no hay una computadora que mida el gasto o el inventario, y resulta que cada médico en esa institución, por costumbre y por hábito, iba con su receta, la dejaba ahí y cogía los medicamentos que necesitaba. Entonces, ese descontrol, lógicamente, trae problemas de desabastecimiento, porque no llevas un inventario adecuado. Nosotros estamos en central revisando los inventarios de cada lugar. Si no hay el factor humano que introduzca los gastos y lo que tienen, para mí ellos están bien. A lo mejor si no en una semana no hacen el inventario del paracetamol, por decirte un ejemplo.
1: Ajá.
6: Yo veo en mi computadora y está al 100%. Entonces no los voy a ayudar. Pero cuando vas a territorio y te das cuenta que ese paracetamol que tú crees que está al 100%, está al 20%, es un problema.
1: ¿Esto da paso a la corrupción y que ciertos grupos o mafias se dediquen a vender medicamentos?
6: Esto de la corrupción que se ha enquistado en el sistema de salud es un problema muy grave, es muy grave. Porque hay muchos intereses creados a partir de la necesidad. Entonces, lógicamente, si tú tienes una farmacia fuera del hospital y tienes nexos o lazos corruptos con el hospital, tú vas a crear la necesidad de que no haya medicamento para que la gente te compre a ti. Eso pasa a todo nivel, con los insumos, con los medicamentos, con los servicios. Si yo soy un gestor que estoy interesado en una comisión de una radiografía, lógicamente no voy a tener radiografía en mi servicio. Uh-huh. Porque más me conviene que se haga afuera y yo recibir un rédito. Entonces, todo eso tú lo puedes palpar al momento que haces territorio. ¿Por qué te das cuenta? Porque tienen un rayos X dañado ya año y medio. Y tú preguntas qué han hecho y todos se miran entre ellos y no saben qué ha pasado.
1: ¿No es falta de asignación de recursos, ministro?
6: No es falta de asignación de recursos, porque nosotros lo solucionamos en ese momento. Hay recursos en los hospitales también. Lógicamente, hay lugares donde se ha asignado, se ha gastado mejor el recurso. Y sí, pero hay muchos de estos lugares que hemos ido, que tú revisas la cédula presupuestaria y tienen recursos. Simplemente no hay el interés de hacerlo.
1: Pero refiriéndonos a los medicamentos, ministro, esto es una realidad de que hace falta adquisición de medicamentos, sí. Por eso el presidente anunció inclusive la adquisición a la India.
6: Yo soy una persona muy, muy cristalina en mis comentarios. Hay falta de necesidad, hay necesidad de recursos. Ajá. Si faltan medicamentos, estamos en un abastecimiento actual llegando al 55%. No es el óptimo, no es el peor tampoco, pero sí falta. Como yo te decía, ese 55% a lo mejor para mí voy a ver una receta y es el 100%, pero para otros no. Uh-huh. ¿Ya? Y eso es lo que estamos corrigiendo. ¿Cuáles son las aristas importantes de corrección? Estamos entregando todo el recurso humano y económico a la empresa pública de compras. Ahora yo voy a gestar a través de ellos el abastecimiento de los hospitales, la infraestructura, la tecnología. Eso es importante porque ellos no van a tener esas trabas burocráticas que tengo yo como ministerio para comprar un medicamento. Yo para comprar un medicamento puede que me demore hasta 45 días en tener una adquisición, si no tuve una planificación adecuada. Uh-huh. Son 45 días sin medicamento. La empresa pública se va a demorar 3 semanas y hasta menos. Otro problema que tenía yo, logística. La logística de entrega a cada una de las provincias también te demandaba otro problema más de retraso. Entonces, todos estos cambios sostenibles, como te dije al principio, uh-huh, van a dar por resultado un cambio importante en la salud y el sistema. Pero esto es muy valioso. La otra cuestión que existe es esa falta de trazabilidad de la medicina. Yo compro, sé cuánto compro, pero no sé cómo llega al paciente en cada una de las distribuciones. Tengo 24 provincias que entregar y yo solamente sé cuánto compro y no sé cómo se reparte en las provincias.
1: Entonces, ¿Y qué se colige? ¿Corrupción?
6: Hay corrección ahora porque tenemos una deuda histórica tecnológica con el sistema. Estamos nosotros todavía años luz retrasados en un sistema un poco obsoleto. Ya hemos evolucionado sistemas más modernos. Estamos actualmente en una era de la inteligencia artificial. Y eso es lo que nosotros estamos haciendo a mediano plazo para poder ejecutar una adecuada trazabilidad de la medicina. Y que esto pues represente el control adecuado de saber quién compra, quién no tiene, quién tiene más, y al final del camino si el paciente recibe o no la medicina. Porque todo este conjunto de acciones llevan a veces a que el paciente vaya a la farmacia y le digan, no, eso no hay. Y ahí se quedó. Yo nunca me enteré.
1: ¿Esa
6: que
1: nueva
6: no había
1: tecnología para cuándo está proyectada?
6: Eso es mediano plazo. Estamos nosotros trabajando, hemos hecho una solicitud de necesidad a través de nuestra empresa pública de comunicaciones, que son los que se encargan de esto. Uh-huh. Y estamos bastante avanzados, muy bien, para poder hacer nosotros este avance o adquirir este recurso tecnológico importante.
1: Usted habla de más o menos 3 semanas en manos de la empresa pública para la compra de medicamentos, evitando tiempos o reduciendo tiempos de lo que le significaba al Ministerio de Salud Pública. Pero esta empresa pública ya está operando más de 2 meses, ministro.
6: No está operando todavía, estamos entregando el recurso. Ellos tienen que organizarse también. No, yo sigo comandando las compras de la medicina, ojo, yo sí he comprado.
1: Desde
6: el Ministerio de Salud. Hemos ido a través de un programa de entrega, entregando recursos económicos, recursos humanos, y finalmente llegaremos hasta entregar todas las bodegas y todo el recurso para que ellos comiencen a ejecutar las compras.
1: ¿Qué falta entonces para que la empresa pública para la compra de medicamentos empiece ya a operar y dar resultados?
6: Semana y media, tal vez.
1: Allí tiempo. Entonces estaría totalmente en manos
6: totalmente de la empresa entregado.
1: De la adquisición.
6: Y ahí, para nosotros como Ministerio de Salud, vamos a tener una nueva cualidad, que es dedicarnos exclusivamente a ejercer políticas públicas, que es para lo que todos fuimos creados. Yo he pasado 50 días agotando el 90% de mi tiempo cuidando que no me roben. Y no puede ser posible que el sistema de salud no ejecute políticas de salud adecuadas, que cuide el dengue, que cuide la tuberculosis, que cuide, o sea, para lo que nosotros fuimos creados, por fin vamos a poder trabajar en eso. Y eso es una de las cosas más valiosas que yo estoy viendo de la incursión de la empresa pública en el sistema.
1: Y ahora, a propósito de las enfermedades como dengue, como otras enfermedades de tipo respiratorio, inclusive se acerca un fenómeno del Niño, se dice fuerte. ¿Cómo está trabajando el Ministerio para prevenir que sean problemas grandes, en definitiva?
6: El trabajo que estamos haciendo por el fenómeno del Niño es un trabajo interinstitucional. No es solamente el Ministerio de Salud Pública. Estamos trabajando a través del COE unas políticas de prevención y de acción. Porque ya actualmente se ha declarado, como ustedes vieron, una alerta ya máxima por los cambios de temperatura del mar, donde se vuelve casi inminente la presencia de un fenómeno del Niño muy fuerte. Entonces, nosotros estamos desde ya trabajando y previniendo, y en su momento nos tocará actuar con actos que demanden, pues desde nuestro ministerio, en el caso del Ministerio de Salud, algunas cuestiones importantes de prevención y acción frente a la salud.
1: ¿Y cuánto recurso económico se destinará para esos proyectos preventivos?
6: Está publicado el recurso económico total del COE. No me acuerdo en este momento, pero sí está publicado y es público, o sea que eso lo puede
1: pero
6: buscar sin problema.
1: Pero ese es el monto global. Desde su cartera de Estado hay un monto destinado específicamente.
6: Sí, del Ministerio de Salud hay un monto que está bordeando los 400 millones de dólares para el caso del fenómeno del Niño.
1: Ahora, voy a la política pública que usted hace énfasis, que en eso debe centrarse el trabajo del Ministerio y de su gestión. Mucho se ha hablado de política en salud pública preventiva. ¿Cuál es el trabajo que usted va a levantar en esa política pública?
6: Esa es una de nuestras primeras aristas con las cuales estamos trabajando. Es importante recalcar que para nosotros, como Ministerio de Salud y como política pública, es muy importante la prevención, porque yo tengo que pensar que ese paciente que hoy solo tiene obesidad, y mediante una política pública yo puedo mejorar ese estado de desnutrición y evitar que el paciente caiga en una hipertensión o una diabetes. Y eso a la vez lleva a evitar que ese paciente en un futuro diabético, hipertenso, desarrolle una enfermedad coronaria cardíaca. Y una cuestión que podría haber terminado en una interconsulta inicial de nutrición, termina siendo un paciente de terapia intensiva con cirugía cardíaca y stents. Entonces, esto es sencillo de pensarlo, pero difícil de ejecutarlo. Porque te demanda potenciar todo el primer nivel de atención, que es importante, y estamos nosotros pensando en eso desde la nomenclatura. Porque cuando tú vas a... la gente piensa, en su idiosincrasia, que ir a un hospital básico, la palabra básico te demanda que no vas a encontrar mucho servicio. Entonces, abarrotas los hospitales de especialidades, porque tú dices, yo soy diabético, necesito un especialista. y comienzas a tener esas fallas. Imagínate, solamente con un problema comunicacional. Entonces, la potenciación, cambios de nomenclatura, ejecutar la mejoría de los servicios, es una política que estamos actualmente ejecutando en diferentes centros de salud para que el paciente tenga una atención adecuada y no desarrolle las enfermedades para llevarlas al final del camino a hacerlas potencialmente mortales o mórbidas.
1: La potenciación del sistema en el primer nivel está proyectado ¿para qué tiempo?
6: Ya estamos haciendo actualmente potenciación.
1: Pero para terminar la potenciación, ¿hay fecha?
6: Mira, esto es una evolución. Yo siempre digo y comparo que la salud del Ecuador estaba en terapia intensiva. Un paciente de terapia intensiva, tú haces primero un diagnóstico adecuado de qué es lo que tiene. Llamas a varios especialistas. Necesitas un manejo multidisciplinario para poder mejorar al paciente. Tus expectativas y deseos son de que inmediatamente salga de su gravedad y comience a manejarse. Uh-huh. Pero luego de eso, hay un sinnúmero de cosas que pasan con tu paciente que su evolución positiva va a ir cambiando de lugar. Va a ir después a cuidados intermedios, luego va a pasar a habitación y finalmente va a ser dado de alta. Eso es un proceso largo y depende mucho del paciente. Nosotros tenemos ahora un paciente grave. Decirte fechas sería caer en un error, porque no depende solo de mí. Se está haciendo un manejo interinstitucional importante. Esos son los especialistas. Está trabajando con el Ministerio de Salud por el asunto corrupción, el Ministerio del Interior, el Ministerio de Defensa. En asunto de perfiles de gestión, el Ministerio de Trabajo, el Ministerio de Gobierno. El señor presidente tiene la consigna de mejorar el sistema a como dé lugar. Porque hemos desde siempre valorado la importancia que es la salud en el pueblo ecuatoriano. Eso es una consigna multidisciplinaria donde estamos actuando todos y estamos viendo una mejoría del paciente, y eso es importante. Y lo que siempre nosotros como médicos decimos, yo no quiero que el paciente retroceda, no quiero que el paciente vuelva nuevamente a terapia intensiva cuando ya lo saque a habitación, porque termina siendo un problema a veces de manejo. Y ahí es donde llegan esos cambios sostenibles que te digo, donde no puede haber un retroceso de lo que evolucionemos.
1: Señor ministro, ¿se va a vincular a nuevos especialistas en materia de salud pública al sistema de salud?
6: Por supuesto. Todo el recurso humano que sea necesario incursionar, lo vamos a poner. Jorge, ha habido problemas muy graves dentro del sistema y del personal y el talento humano. O sea, yo he tenido manejando carteras médicas a gente que no estaba capacitada, manejando carteras médicas, vendedores de casas, de bienes raíces.
1: O sea, se va a depurar el sistema.
6: Se va a depurar el sistema, y eso es lo que estamos haciendo actualmente. Estamos buscando los perfiles adecuados para cada cartera, que eso es importante. Muchas veces se cree que un buen médico es un buen administrador. Uh-huh. Y eso no es verdad. Muchas veces se cree que un buen médico es un buen docente, y eso no es verdad. Tienes que tener características especiales, formación especial, para poder ejercer o ejecutar una gestión administrativa adecuada. No solamente basta con tener al mejor médico del hospital administrando o gerenciando, porque muchas veces no tiene conocimientos administrativos. Y esos son precisamente los perfiles que nosotros estamos buscando.
1: Ministro, finalmente, ¿cuál es el compromiso suyo en particular en su gestión para con el Ecuador?
6: Mi compromiso actual va a ser mejorar el sistema de salud de una manera eficiente y sostenible. Cada paciente al final del camino va a tener su medicación en su bolsillo, no va a tener un gasto de bolsillo para poder ejecutar su salud y va a tener una atención digna en cada uno de los hospitales. Esa es mi consigna y mi promesa para todos los ciudadanos ecuatorianos, y estamos trabajando en eso, lo estamos logrando, estamos viendo cambios evidentes. Como esto es tremendamente grande, A veces los cambios pequeños son insensibles, pero se están viendo ya. Y eso lo queremos multiplicar en todo sentido, en la gestión, en la atención y en el buen trato del paciente.
1: Con eso me quedo, señor ministro. Le agradezco por su tiempo. Buen día.
6: Muchas gracias, Jorge.
1: Juan Carlos Abeiga, ministro de Salud Pública. 8:30 a.m. Vamos a la última pausa.
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14: 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Estamos de regreso. 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

0: las 8:34 a.m. A esta hora de la mañana siempre va a ser oportuno en cualquier momento del día de hablar de salud. 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Bienvenida, buenos días.
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1: Gracias, Jorge.
0: 8:38 a.m.
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0: A las 8:39 a esta hora nos conectamos con el Centro de Gestión de la Movilidad. Nuestra copiloto de América vuelve a escena, vuelve al escenario para entregarnos información luego de haber tenido sus merecidas vacaciones. Ahora te damos la más cordial bienvenida. El país y el Ecuador, así como la ciudad de Quito muy en particular, te escucha con tu informe de movilidad. Bienvenida, buenos días.
4: Jorgito, muy buenos días. Así es, regresando ya a informar todo lo que pasa en la movilidad del Distrito Metropolitano de Quito. Hoy es día martes y, como siempre, recordarles que se tiene restricción vehicular para los vehículos que terminan pico y placa hoy martes 3 y 4, ¿no? También es primer día del mes y recordar a la ciudadanía que hoy que retornan a clases los estudiantes de las diferentes instituciones particulares, fiscomisionales, fiscales, municipales, que ya están

circulación de los vehículos tiene que ser el límite máximo de 20 kilómetros por hora. Por favor, ahora póngale más cuidado, ponga más atención y recuerde que son 20 kilómetros por hora los que debemos circular cerca de las instituciones educativas, que en este momento, desde el día de hoy, se retoman en varios puntos de la ciudad. Estos sectores ya se van a poner en funcionamiento con varios estudiantes, y es por eso que la Corporación Municipal ha hecho varios planes justamente para este retorno de clases. Nosotros, que es lo que nos compete, justamente informar a la ciudadanía que más de 120 instituciones educativas, entornos escolares, han sido mantenidos con la intervención de señalización tanto horizontal como vertical. Son 120, un poco más de 120 entornos educativos que se han instalado placas de señalización vertical, y también se ha dado el mantenimiento en la señalización horizontal. Esto para que todas las personas que circulan por ahí, cualquiera de los actores viales, tanto los peatones, que son los estudiantes, los niños, niñas, los vehículos de los padres que están circulando, los recorridos que van a este sector, tengan claro cuáles son el ordenamiento que deben tener en estos sectores, respetar las señales de tránsito, tomar más atención en estos puntos, porque los chicos están emocionados regresando a clases, y por supuesto ellos a veces están un poco descuidados, entonces hay que bajar la velocidad, respetar las señales de tránsito, toda la señalización que se ha colocado en pasos de peatonales, las divisiones de carril, los carriles que están exclusivos para cada uno de los actores viales en estos sectores. Entonces es importante que tomen en cuenta la señalización, donde se han beneficiado más de 100,000 estudiantes directamente en estos sectores de las 127 unidades que se han intervenido. Y por supuesto, ya sumando con los moradores y toda los estudiantes, los padres de familia y por supuesto los profesores también, que están, son más de 150,000 personas beneficiadas con este mantenimiento exhaustivo que se ha hecho en todas las unidades educativas que se han priorizado. ¿Cuál ha sido el tema de la priorización de estas unidades? Donde también existen los controles tanto de la Agencia Metropolitana de Tránsito como de las agencias de control, es por la siniestralidad en los sectores, por la cantidad de población estudiantil que existe, por la vulnerabilidad que existen tal vez en las vías. Entonces se ha priorizado, independientemente de la cantidad de estudiantes, la vulnerabilidad que existe en cada uno de los sectores, se han intervenido importantes vías que conectan a zonas escolares del Distrito Metropolitano de Quito. Y por supuesto queremos saber qué es lo que está sucediendo en todo el distrito con esta nueva modalidad, y vamos a ver algunos puntos importantes de la ciudad que ya la movilidad ha cambiado. Primero recordarles que tenemos en la Panamericana Norte con en el sentido norte-sur, en el sector de Llano Grande hasta la Leonidas Proaños, trabajos de intervención de rehabilitación vial, y por supuesto la gente que circula por ahí se va a encontrar con estos cierres parciales en el sentido de la vía, así que tome las rutas alternas, salga con tiempo. Siempre les pedimos en el Distrito Metropolitano de Quito, no es nuevo que siempre tenemos que salir con un poco de antelación, y más ahora que la gente ha retomado ya sus actividades regulares, están ya los estudiantes de los diferentes puntos escolares ya moviéndose, así que tome precaución, salga con tiempo y por supuesto respete las señales de tránsito que se encuentran en los diferentes puntos. Asimismo, en la avenida Galo Plaza Lazo estamos viendo que también hay una intervención importante en el sentido sur-norte, en el sector de los Darupos hasta más o menos el terminal de Carcelén, también hay una intervención ahí. Respete las señales tanto de las obras que se están realizando como las señales que los agentes de tránsito nos dan en esos sectores para que circulen con normalidad. Vemos que la movilidad completamente ha cambiado, hay bastante circulación vehicular, hay un flujo en los diferentes puntos. Yo estoy mirando en la panorámica, van bastante cargados de vehículos en los diferentes puntos de la ciudad. Y justamente estamos viendo qué es lo que pasa en la Panamericana Norte. Como les dije, ahí hay una obra importante en el ingreso a Llano Grande, pero hay las diferentes
señalizaciones de los trabajos que se realizan para que usted circule con normalidad en este sector, que está bastante cargado a esta hora de la mañana, 8:45 de la mañana. Vemos también qué es lo que pasa en la avenida Mariscal Sucre, en el sector del Edmundo Carvajal, más bien a esta hora de la mañana está un poco más fluido, sin ningún

0: conveniente en los dos sentidos, norte, sur, sur, norte, sobre la Mariscal Norte en el sector del Edmundo Carvajal. Estamos viendo el sector de la Universidad Central también bastante fluido a esta hora de la mañana, a pesar de que vemos carga vehicular, vemos que fluye con normalidad, no hay trancones, no hay vehículos detenidos, más bien están fluyendo con normalidad sobre la 18 de septiembre. Vamos a ver qué es lo que está pasando también en la Avenida Amazonas, circulación bastante fluida a esta hora de la mañana, en épocas de vacaciones estaba un poco más cargado, pero vemos que ahora está un poco más fluido, debe ser por la hora también, 8:46 de la mañana, vemos que está fluyendo con normalidad en este sector de la ciudad, en la avenida Amazonas y Atahualpa, vemos bastante carga vehicular, pero con fluidez circulan los vehículos tanto en el sentido norte, sur, sur, norte sobre la Amazonas, como en Atahualpa, en los dos sentidos de oriente, occidente, circulan con normalidad. Y finalmente estamos mirando la avenida Simón Bolívar en el redondel del ciclista, donde la ciudadanía ingresa hacia el distrito metropolitano por el sector norte, muchísima carga vehicular, un cuello de botella para ingresar a la ciudad. Vemos que los cinco carriles de la Simón Bolívar están bastante cargados. A pesar de la carga vehicular, vemos que fluyen con normalidad los vehículos. Obviamente nosotros con las cámaras podemos mirar cuán encolado está sobre la Simón Bolívar, bastante extenso la cola del ingreso a la Simón Bolívar, pero ya cuando retoman los diferentes accesos que los conductores toman, fluye con normalidad. Le recordamos, como siempre, antes de despedirnos, que usted tiene que respetar las normas de tránsito dentro del distrito metropolitano. Los límites son 50 kilómetros por hora en toda la zona urbana y bajamos hasta 20 kilómetros si es que estamos en una zona escolar. Eso es lo que nosotros podemos reportar desde el Centro de Gestión de la Movilidad para Radio América. Mónica Vázquez, su copiloto de la información.
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2: 8:48 en todo el Ecuador continental, una hora menos en las Islas Galápagos. Mañana soleada en el distrito metropolitano, cielo totalmente abierto, cielo celeste, también la presencia del coloso del Cotopaxi que se muestra a esta hora. Las dos líneas telefónicas activadas, 2904-121, 2904-127. Primer contacto, buenos días.
3: Aló, muy buenos días a Radio América y agradeciéndoles mucho. En realidad ustedes tienen una gran sintonía y una gran verdad. Mire, mi señor, yo desde que me disculpe este comentario, yo seguí lo del señor Galo Lara, el crimen que se cometió, inclusive cuando salió le sacaron del hotel en pijamita. Me partí el alma, pero mire lo que es la vida, mire lo que es la vida. Salió un señor presidente, que es el señor Noboa, y que Dios siempre le eche bendiciones a él y a su familia por las acciones que está haciendo contra estas personas. Muchas gracias, señor. Buenos días.
2: Gracias a usted, mi querida señora. El tema de José Serrano ha generado muchas opiniones tras su deportación de Estados Unidos, que no precisamente es una extradición, como se dijo en principio, sino una deportación por temas migratorios. Y ahora enfrenta en el Ecuador el caso quizá más emblemático del asesinato de Fernando Villavicencio, ex candidato presidencial, en el que estaría involucrado el señor José Serrano Salgado, ahora detenido en la cárcel del Encuentro. 8:49, 2904-121, 2904-127, siguiente contacto, buenos días.
4: Buenos días, mi estimada Radio América. Quería hacer una denuncia acá en mi barrio. Lo que pasa es que ya estamos 2 semanas sin agua. No nos dan solución. Hemos llamado a la empresa de agua potable, pero no nos dan solución. Lo único que nos dicen es que nos reunamos la gente y presionemos. Ya es insoportable esto.
2: ¿En qué barrio no tienen agua, señor?
4: Acá en la parroquia Langací, Lomas de la Concepción, pasaje San José.
2: ¿Es todo el barrio, señor?
4: Es justamente el pasaje San José, porque ahí abajo tengo entendido que hay unas 2 válvulas y siempre manipulan y nos dejan sin agua acá a la parte de arriba.
2: ¿Desde cuándo no tienen agua?
4: 2 semanas.
2: ¿2 semanas y ya han denunciado y no les responden?
4: Ya hemos denunciado, hemos llamado al call center del agua potable. Lo único que nos dicen es que nos rondamos la gente y presionemos, que llamemos a cada rato. Que ya van a reportar, ya van a reportar y hasta ahora.
2: Mientras tanto, ¿cómo se están abasteciendo de líquido vital? ¿Hay tanqueros de pronto?
4: No hay nada, no hay nada.
2: Ok, ayúdeme con su nombre y su número telefónico, por favor, amigo.
4: Olger Sosa, el 0995-019-555.
2: ¿Tres números cinco?
4: Sí.
2: Ok, gracias, mi querido don Olger, muy amable. Gracias, caballero, por esa información. 15 días sin líquido vital en la parroquia de Arangasí, esto en el Valle de los Chillos, muy en particular en el pasaje San José. En este momento enviamos ya esta información a la empresa pública metropolitana de agua potable y saneamiento. Siguiente contacto. Buenos días, le escuchamos.
5: Buenos días, licenciado. Hágame un favor. He estado llamando por el alumbrado del Divino Niño y no han venido, licenciado. Ya están siguiéndose los focos toditos sin luz. ¿A quién puedo dirigirme, licenciado? Por favor, ya se dirige de aquí y parece que ya no escucha.
2: Ok, gracias, mi señora. Le hemos reiterado permanentemente, señora, que esto compete a la empresa eléctrica pública. Si quiere hacer una denuncia personal en esa institución, nosotros también hemos pasado este pedido ciudadano, pero lamentablemente no hemos tenido respuesta. Vamos a seguir insistiendo, mi señora. 8:52, siguiente contacto. Buenos días. Buenos días.
6: Hola, buenos días.
2: Adelante, por favor. Buenos días. Le escuchamos, señor, adelante.
6: Sí, disculpe, por favor, para hacer una pequeña denuncia, por favor. Sería bueno que los distritos educativos de acá del sur, exclusivamente el D06, que se pase por las instituciones educativas verificando ya que creo que directores están exigiendo efectivamente que vayan o direccionando directamente a una papelería, incluido los textos de inglés. Lo cual creo que está completamente prohibida esa situación. Uh-huh. Sería bueno que el Distrito Educativo de acá del sur, en la escuela por el poder recreo, por favor, están con esta situación.
2: ¿Cuál es el nombre del instituto?
6: ¿Perdón?
2: ¿Cuál es el nombre de la institución?
6: Sí, en la escuela Jaramillo, Genaro Jaramillo, algo así. Uh-huh. Yeah. Entonces, por favor, sería bueno que pasen verificando esta situación porque están dando las dominas, incluidos textos de inglés, lo cual es completamente prohibido.
2: Así es.
6: Muy amable, mi estimado.
2: Gracias a usted, caballero, por esa denuncia. Y hay que recalcar en esto lo que dice el mismo amigo que se comunicó. No está permitido que ningún establecimiento educativo del régimen del sistema fiscal direccione compra de lista de útiles. Es decir, si alguna institución le dice vaya a comprar en X lugar, solo ahí tiene que comprar, eso es ilegal. Tiene que denunciar en el distrito correspondiente, distrito educativo me refiero, para que se tomen los correctivos del caso. Nosotros también pasaremos esta denuncia ciudadana al Ministerio de Educación, porque no es legal que se direccione la compra de lista de útiles a determinada institución, negocio o comercio. Esto no está permitido. 8:54, dos minutitos más que nos quedan, las dos líneas telefónicas están activadas, 2904-121, 2904-127. Siguiente contacto, buenos días.
7: Aló, buenos días.
2: Adelante, por favor, le escuchamos.
7: Sí, muy muy gentil, muy amable, muchísimas gracias por permitirnos expresar nuestra opinión en cuanto a necesidades y problemas. Yo pienso que antes la educación era un poco más atenta con la situación de las autoridades. Ahora nombran autoridades a dedo. No, y las autoridades parece que están en su hacienda, que tratan a los niños y al personal docente como empleados, totalmente, no hay empatía, no hay nada. Y nombran consejos ejecutivos, consejos directivos a dedo. Tú me colaboras con esto, tú me colaboras con esto, y no hay una empatía total y más que todo una planificación correcta. Yo pediría al Distrito 5, por favor, de autoridades, ver acá en la escuela José Enrique Rodó, por favor. Eso es mi pedido, por favor.
2: Ok, caballero, tomamos nota de su pedido ciudadano con mucho gusto. Nosotros orientamos esta denuncia al distrito correspondiente. Son las 8:56 a.m. A propósito del ingreso a clases, el sistema Trolebús y Ecovía inició desde hoy con el servicio estrictamente para los estudiantes en los viajes de sur a norte y viceversa. Por ejemplo, en lo que se refiere al trolebús, en la ruta Quitumbe-Colón, sale la unidad a las 6:05 a.m. y otra unidad a las 6:15 a.m. Estas unidades de transporte express escolar es únicamente para los estudiantes. Esta ruta tiene parada en Quitumbe, Morán Valverde, Ajaví, El Calzado, Chimbacalle, La Recoleta, Santo Domingo, Hermano Miguel, Alameda, El Ejido, Santa Clara y Colón. La ruta El Recreo Colón, con la salida a las 6:15 y a las 6:30. Paradas en El Recreo, Chimbacalle, La Recoleta, Santo Domingo, Hermano Miguel, Alameda, El Ejido y Colón. En la Ecovía, la ruta Quitumbe-Playón de la Marín, esta sale la unidad a las 6:15 y también otra unidad a las 6:30 a.m. y para en las estaciones de Quitumbe, Capulí, Puente de Guajaló, San Cristóbal, San Bartolo, Epiclachima, Pujilí, El Recreo, Teatro México, Montúfar y Playón de la Marín. En la ruta Huamaní de las Universidades, estas unidades salen a las 6:15 y 6:30 y tiene paradas en Huamaní, Santo Tomás, San José de Caupicho, El Beaterio, Puente de Guajaló, Ayapamba, San Bartolo, Epiclachima, Pujilí, El Recreo, Teatro México, Montúfar, Playón de la Marín, Simón Bolívar y de las Universidades. Y finalmente, la ruta Río Coca, Playón de la Marín, sale 6:15 y 6:30 y tiene paradas en la Río Coca, Sauces, 24 de Mayo, Benalcázar, Baca Ortiz, Manuela Cañizares, Simón Bolívar y Playón de la Marín. Así terminamos este servicio informativo de Buenos Días América en jornada de martes, segundo día laborable en la presente semana y también iniciando el noveno mes de este 2026. Por hoy no es más. A nombre de nuestro principal, director general de este servicio informativo, Galo Enríquez y Enríquez, este servidor, Jorge Washington Ñacato y Gabriel Zarzosa, les decimos una vez más gracias por habernos acompañado. Hasta mañana. Permiso.

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4: Buenos días, Ecuador, buenos días. Hoy arranca ya el nuevo ciclo educativo en la serranía ecuatoriana, en la Amazonía también. Que les vaya muy bien, que todo esté en orden, que salgan bien desayunados, que se levanten antes. La responsabilidad, por supuesto, y a la señora,

Master, soy Carlos Rodríguez el Caliche. Te acompaño hasta la hora 13, Ecuador, un sol radiante. Hay que engrandarse, hay que bailar, hay que disfrutar. Así es lo que, de esa se trata la vida, mis amigos, de compartir, de ser solidarios y, por supuesto, vacío.

No se olvide la rutina y la organización. Ajusta el sueño, ajusta a los niños más temprano, unos días antes, para recuperar el hábito. Prepara la noche antes de lista, la ropita, los zapatos, sí, la mochila antes de dormir, para evitar de mañanita estar en prisas. Planifica el traslado, salga de casa más temprano, para lidiar con el tráfico matutino que se está volviendo, ya sabe, ¿no? De cada día, pero usted tiene que salir un poquito, ¿cómo es que un poquito? Más antes, así que no se olvide que hoy, mis queridísimos amigos, hoy primero de septiembre, hoy, ¿quiénes ingresan hoy? Bachillerato y en algunas unidades educativas el inicial. 2 de septiembre, educación general básica, superior y preparatoria. 3 de septiembre, educación general básica, media y elemental. Esos chiquitos ahí. Me imagino las señoras madres de familia y mi hijito. Ay, ya te estás haciendo un niño grande, hijo. Pero bueno, lo importante es que le dé ese abracito, ese besito, y le desee siempre que siga adelante. Claro que sí, nosotros, 9 de la mañana, 19 minutos.

en las mañanas. Levántese con pie derecho, actívese. Así es, por favor, y no se olvide de sonreír, de agradecer. Y salude, claro que sí, salude.

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donde estaremos ya entregando otra mega parrillada para 5 personas. ¿Qué tiene que hacer? Muy fácil. Bueno, entonces esté pendiente. Aquí seguimos vacilando a la mañana.

mañana. Saludos en las unidades de taxis, las unidades de transporte que nos llevan siempre. Y un sol radiante, sí que quema ese sol, ¿no? Y las noches frías. Así que hay que cuidarse con las enfermedades, así es, de tipo respiratorio. Sobre todo porque pues uno en esta temporada tiene que estar sanito, ¿no? Si no, ¿quién va a dejar a los niños en Belcaza a hacer el recorrido? Cuídese a dejar en el colegio. Cuídese, por favor, cuídese. Sí, y levántese haciendo un poquito de ejercicio. Dejar a un lado un poquito lo vaguito que a veces le ponemos al cuerpo. 9

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0: para que usted pueda darnos a conocer su respuesta. La más creativa será acreedora, la más chévere, la más alegre, la más jocosa. Tendrá esta oportunidad de llevarse una gran mega parrillera para cinco personas.
1: Cinco, Calichito.
0: Claro, para cinco personas. Y, por ende, usted tiene que enviarnos el mensaje al WhatsApp. La pregunta dice:
2: ¿qué es lo que más odias del regreso a clase? ¿Qué fue lo que más odiaste cuando volviste a tu primer día de clase?
0: O sea, claro, ¿no? Pues fue un pensamiento de joven prácticamente, claro. Que es lo que no te gusta del regreso a clase, esa parte del feo, el tráfico.
2: O antes también, a la gente, antes que tenía sus primeros días de clases, ¿qué pasaba su primer día?
3: Yo pienso que...
2: ¿usted, comadrita, en ese
3: buenos
2: tiempo?
3: Buenos días, ¿cómo está, don Carlos? Buenos días, don Henry.
2: ¿Cómo está, comadrita? ¿Sí había buses? ¡Ja,

0: me tomaba el desayuno, dejaba ahí incompleto. Y a medio camino decía, tengo hambre.
1: ¡No!
0: Tocaba hacer las filas enormes para coger el bus en el comité del pueblo. Cuando ya no había cómo meterle por la ventana de atrás.
2: Pero se iba.
0: Es que la gente se queda en el inicio y no dejan pasar atrás.
2: ¿Atrás ahí dónde?
0: Esa.
3: Ya. Bueno, usted, por ejemplo, usted, cuando estaba en el colegio, ¿qué era lo que no le gustaba? ¿Qué era lo que odiaba?
2: A mí lo que odiaba era las madrugadas, despertarme otra vez. Eso sí, ya no quería despertarme ya.
3: Yo odio la alarma.
2: La alarma,
3: ya.
2: Qué pereza, que
3: 6 de la mañana, hoy.
2: Es que estoy acostumbrado, ¿no? A casa hasta las 9, 10.
3: ¿Qué es lo que usted odia de ese regreso a clases? A ver, no sé, comente. ¿Qué es lo que le fastidia? ¿No?
2: Eso, la respuesta más graciosa se lleva una mega parrillada para 5 personas gracias a Procábara.
3: Listo, 10 de la mañana, 13 minutos.

0: Escríbenos o envía tu mensaje de voz 098-1498-015. 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
1: Hola Radio América, ¿qué tal? ¿Cómo están? Lo que más odio de este regreso a clases es que me mandan el huevo duro en la lonchera. Eso es una bomba atómica. Se manda la lonchera y ¡pum!
2: Agradezca que le mandan comidita,
3: pero huevo duro.
2: ¿Qué es lo que más odias de este regreso a clases? A ver, por ende sí, ¿no? A muchos nos ha pasado. Sí, por eso mamá siempre decía, pues hijito, para este nuevo año no tengo para el uniforme. Te tocará nomás utilizar el uniforme del año anterior. O tu hermano que ya se graduó y te va a prestar el uniforme ya.
3: Sí, se quedaba grande. Pero, o no tiene para zapatitos.
2: No tiene para los zapatitos.
3: Hay raspaditos, pero...
2: Por ejemplo, en la lista de útiles sí te compraban un cuadernito por día, te iban comprando un cuadernito. O sea, no la lista completa. Pero hoy, pues, no, se ha cambiado esa modalidad. Y hoy sí tienes que llevar la lista completa.
3: Ah, ahora tiene que llevar completa.
2: Sí,
3: ahí mismo le revisan.
2: Bueno, y prácticamente en cada una de tus actividades, ¿no? Por ejemplo, física... en todo lo que implica tu regreso a clases y los profes ya te conocen, ¿no? Que dicen, señor Zarzosa,
4: ¿qué?
2: Espero que este año ya cambie, ¿no?
3: Qué vergüenza que sabe dar,
2: ¿no? Y eso es cuando estás en el patio.
3: Ah,
2: el sector general dice, por aquí estoy viendo caritas nuevamente conocidas. Espero que haya cambiado, señor.
3: O ya le ven los peinados.
2: Señor Quisilema.
3: Ahora también.
2: ¿Cómo ustedes estoy hablando?
3: ¿Le hacen relajo por los peinados o ya no?
2: No, te comento que sí, ¿no?
3: Sí,
2: y prácticamente.
3: Antes sí, pues.
2: Hay chicos que se ponen arete todavía, ¿no?
3: Sí.
2: Claro, o por ejemplo, no les gusta mucho el pantalón en tubo.
3: Mm.
2: Y quieren cortarle, le cortan a veces. No, lo mismo pasa con algunas señoritas que ya van viendo el uniforme. Ay, no me gusta ese uniforme.
3: O van demasiado maquilladas. Vaya a lavarse la cara.
2: Ya, lavarse la cara. Ahí estamos vacilando a la mañana. Bien a su respuesta correcta.
3: ¿Qué es lo que más odias del regreso a clase 098-149-8015? Y te llevas una mega parrillada para sí.

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0: Bueno, en la mañana te llenes de todo eso, claro, con la mejor música. DJ Gabo Zarzosa. 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
1: Otra historia de los Full Mix, Caliche, para que la gente sepa.
0: Oye, le comento que la mayor parte de, bueno, en ocasiones pues se le dice en discotecas, por ejemplo, el campeonato donde
1: las finales
0: DJ Luisman ganó fue en el 2009.
1: Esa fue
0: discoteca Matrix, fue
1: Matrix.
0: Bastante gente.
1: Me equivoqué con la Mega creo que fue con Loquillo, ¿verdad? En la Mega, sí, la final.
0: Bueno, y aparte de ello, también nos encanta muchísimo, pues, disfrutar. Hubo una final también en la tribuna del Zurro.
1: Ah, también.
0: Así es.
1: Junto a América Canta Quito.
0: En América Canta Quito salieron los finalistas a los Full Mix.
1: Imagínate.
0: Ovacionados.
1: En tremendo escenario.
0: Las novias se reunieron ahí.
1: ¿Qué? ¿Usted ganado?
2: Las novias bien peinadas, ellas con su pancartita. Dale, mijo, tú puedes. Ya sabes, si ganas, tienes tu regalo.
1: Así que escríbase.
2: No ganó y hasta ahora.
1: Ahí quedó.
0: Pero bueno, usted tiene esa oportunidad. Demuéstranos tu creatividad. No te olvides, 098-438-50. Y escuche esto, por favor.
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1: Bien.
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0: 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Si el jefe molesta,
1: ¿qué hacemos? Trabaja, tiene que trabajar.
0: El tráfico desespera. Y las deudas están que llaman.

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0: los personajes no solo en la mañana, y las tardes, las noches y las madrugadas hacen que cada momento sea muy especial.
1: Y ya tenemos audios, Calechito.
0: La pregunta dice, el tema del día:
1: ¿qué es lo que más odias del regreso a clase? ¿Lo que más odiaste si ya eres graduado y todo?
0: ¿Te ha pasado eso? O por ejemplo, cuando en el momento de... Bueno, escuchemos ese audio.
2: Buenos días, Radio América. Yo lo que más odiaba del regreso a clases es cuando ya los primeros días mi mamá me decía, trae los zapatos rápido para ir a dejar en el maestro o el albañil. Porque como él era experto en amarrar hierro, entonces él cogía y las puntas, como ya estaban abiertas, cogía con un alambre y les amarraba bien, con alicate y el amarrador para que duren todo el año.
0: Encima con los zapatos con todo y alambre.
1: Creativo.
0: Está exagerado, ¿ah?
1: Creativo.
0: Claro. O por ejemplo, cuando de mañana ibas como que medio dormido, te levantabas con las justas. Hay muchos casos. Y te ponías zapato chulla.
1: Eso.
0: Miras, mamá odiaba eso. Siempre te levantas como te da la gana y no te pones ni bien los zapatos. De allá en el colegio toca estar ahí inventándose alguna excusa.
1: Oiga, o el primer día de clases, pero que ya sale de la escuelita y va al colegio y le toca coger bus. Eso también, que se pierde, que se va por un lado, no llega al colegio.
0: O el miedo, ¿no? El miedo prácticamente de qué es lo que te va a tocar o con quién vas a recibir clases. 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

0: para quienes ingresan ya en la vespertina, ¿no? En las unidades educativas, van chicos, te regresan deseándoles lo mejor. Sí, hay que aprovechar. Recuerda que la herencia más importante es la que sus padres le dan en la educación.
1: Eso, el estudio, lo más importante.
0: ¿Qué escuela estudió usted?
1: Escuela Fiscomisional Eduardo Vázquez Dodero.
2: ¿Todavía se acuerda?
1: Fe y alegría. Bonita escuela.
0: Bueno, y es que ese momento.
1: Ya no hay,
0: muy,
1: pero.
0: Muy, muy lindo, ¿ah? ¿Eh?
1: Qué lindo que.
0: Le comento que tampoco hay mi escuela, ya no hay tampoco.
1: ¿Qué va a haber allá?
0: En la escuela. En la escuela UNE, diría yo.
1: ¿En qué sector?
0: Ya no hay, sector de la luz.
1: En la luz,
0: bien. Un saludo para mis compañeros, que hay algunos ya están ya. Ya tienen tres divorcios, ¿no? O sea, algunas compañeras ya pasan de los 5 hijos.
1: 20 pensiones. ¡Comadrita!
2: ¿Qué pasa?
1: ¿En qué escuela se graduó usted?
2: Yo me gradué en la Teodoro Gómez Maldonado.
1: ¿Y dónde queda ahí?
2: Ya no hay.
1: Ya no hay tampoco.
2: No, ya.
1: ¿Qué va a haber?
2: Me dice que un sacerdote le prometió a la señora Donovan que encendería una vela en Roma para que pudiera tener hijos, ¿no? Años después la encontró. Dice, señora, ¿sí? ¿Ya ha tenido niños ya? Sí, padre, 3 pares de mellizos y 4 más, en total 10. ¡Qué maravilla! ¿Y dónde está su esposo? Camina a Roma a ver si puede apagar la vela que usted prendió. Dice, papá, ¿qué es un ultimátum? Es cuando queda solo una lata de atún. Gracias, papi, tú sí sabes mucho.
0: califiquen,
1: ya bien, y si van a ayudar, ayuden bien a los papitos, bro. A ellos mandan mal hechos los deberes.
0: No, ya viene ya esta cuestión de decirles a papá y a mamá, mami, la papá. En la escuela me mandaron esas tareas, ¿no?
1: Se pueden hacer y mandan mal hecho.
0: Y no, y lo peor de todo es que algunos padres se desvelan. Se quedan toda la noche.
1: No saben.
2: Y mañana cero.
0: 11:26, seguimos vacilando la mañana.

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0: para mi primer día de clases. Es que me digan que voy con el mismo tutor. Y lo malo que le podía tocar a mi tutor era que era nuevo y le tocaba con este lindo y pobre angelito.
1: Bueno, con las ideas de respondiendo al tema del día, aquí en Vacilando la Mañana.
2: ¿Qué es lo más... Lo que más odias del regreso a clases?
1: Sí, aparte de levantarte tempranito. Porque mamá ya te hace levantar a las 5 de la mañana.
2: Sí, no.
1: Y en el caso para quienes entran a las 6:30 a la escuela, ¿no? O al colegio.
2: La mayoría de inauguraciones comienzan a las 8 y a las 5 ya se levantaron.
1: 5 de la mañana ya despierto, que te levantes, que te bañes, que alistes todo. Entran a las 6 y todavía ruco están.
2: Sí, no.
1: Con los mocos ahí.
3: Deje dormir, mamá, es domingo.
1: Saludito para Carlitos Vallas, está en su unidad de taxi. Miguelito Ayurquín dice, nos está enviando saludos desde Ayurquín, ¿ah?
2: Bien.
1: Está de cumpleaños, Miguelito, le deseamos un lindo día. Karencita Fonseca también nos envía saludos. Cumple 20 añitos de edad. Saludito, dice, por favor, para mi señor padre que le tocó este año pagar 3 listas de útiles.
2: Oh, pobrecito. Sí. Más o menos unos...
3: ¿De 2 hijastros?
2: $300, ¿será? Más.
1: Sí, puede ser que algunas listas de útiles están sobrepasando los 100.
2: Ay, ay, ay.
1: Menos de 150 y otras si, que te los pensionados.
2: Y si es un, eso, si es un particular, es más.
1: Un amigo me comentaba el día de ayer que le tocó gastar en la hija $300 en una unidad educativa pensionada, ¿no?
2: Ya, 3, 7, y sin los libros.
3: Tienen platas.
2: Claro.
3: Tienen platas.
2: Sí. Pensionada. Y si no tiene.
3: Tiene igual. Sáquenle. Pobre cajero automático le va a tocar que haces de todo.
1: Sí, pero no se estrese, tranquilidad. Una vez al año no hace daño. Esperemos nomás que al mes estén, ya no tengo esfero, ya no tengo lápiz, ya se rompió la regla, ya no hay cuaderno.
2: El uniforme roto, eso
1: es lo más. Este es el problema, otra vez sin medias.
2: Las camisas hay pintadas, por favor, ¿no?
1: Sí, y es a cuidar. El sacrificio de los padres también es muy difícil para ellos conseguirse para una, no sé, para lápices de colores. Así que

0: otro, amiguitos de Vacilón de la Mañana. Lo que más odiaba cuando regresaba de vacaciones a clases, en el primer día de clase, es que terminaste con tu novia porque era un tallerín escurrido. Y cuando regresaste a clases, todo un mujerón y vacilando con tu amigo.
1: ¡Oh! Ah, sí, no.
2: A veces pasa, si se van con el más feo.
1: Ya regresa, a los varones le cambia la voz. Y a las mujeres, el...
3: Sí, obviamente, ¿no? Todo
1: les,
3: en la vida
1: se crece el cabello.
3: Se cambia. Se cambia, claro. Bueno, entonces no se olvide, a las 12 horas estamos con las 5 copitas DJ Gabo Zarzosa.

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3: Día martes, el primero de septiembre, y nosotros damos inicio a nuevo mes. Cosas pendientes para realizarlas de la mejor manera, sin mostrar mala cara a la vida.
4: Eso.
3: Así hay que luchar cada día, y nosotros acá proponemos unas cinco copitas en ese día martes, DJ Gavito Chupín.
4: Escuche bien el número de WhatsApp de Radio América, 098-149-8015. Nos escribe o nos manda un audio y aquí le complacemos.
3: Damos inicio.

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0: Hola, Gabito Chupín, por favor, compláceme con el temita ingratitud. Échele.
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0: Mamita, saludos a Calichito. Hola, por favor, con la canción Mi Pobreza. Ya, muy, me queda muy pobre ya con estas de clases ya.
1: ¡Viejo loco!
0: Otra vez, Chiro, otra vez. Otro año, otra vez empezado, Chiro. Por favor, vamos, Julián.

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Y un saludo grande a todos los gráficos del Ecuador. Felicidades a quienes elaboran, mi estimado DJ Gabo Zarzosa, en como tipógrafos, impresores, operarios, encuadernadores y todos los dedicados a las artes gráficas e imprentas y que escuchan las cinco copitas.

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1: Buenas tardes, amigos de Radio América. Y lo que yo más he odiado, el regreso a clase, cuando fui estudiante, y hoy en día, es que ese día se pierde el uniforme, no asoma todo el uniforme como el que supuestamente ya hace una semana antes, se preparó la camisa, el pantalón, el saco, la leva, la corbata, los zapatos, las medias, y el rato de ponerse, no asoma.
2: Listo, sigue enviando su audio 0981-4980-15. Tenemos otro. Bueno, y no te olvides, atención DJ de todo el país. 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
3: Cuéntese otra anécdota, Calichito. Usted sabe full de los Full Mix.
2: Anécdotas. Claro. En la final del centro comercial, el recreo, ¿se acuerda?
3: Ya, claro. ¿Los botellazos o qué?
2: No, pues.
3: Está bien, está
2: la bien. Decisión de la gente fue fundamental porque. Sí,
3: pero ahí dejaron que el público decida, ¿se acuerda? Ahí ganó Mago DJ, me acuerdo.
2: Sí, mi estimado, los jueces se pronunciaron de esta manera, el DJ que mejor haga mover a su gente, ¿no? Y obviamente, pues, el señor Mago Stalin Flores en ese entonces.
3: Pero ahí había una discusión, ¿se acuerda? Que decían que no podían meter música nacional. Y él justo colocó eso y...
2: La gente bailó.
4: Bonito, eran bailando y dice, el favoritoso ahí.
3: Los otros DJs dicen, nosotros también hubiéramos puesto lo mismo.
2: Entonces, sí.

0: La mañana junto a usted y DJ Gabo Zarzoso aquí bailando, disfrutando, lavando ropita, cocinando, alistando los, bueno, los uniformes de los chicos que regresaron a clases. Que ese inicio venga cargado de energía, entusiasmo y muchas ganas de aprender. Confíen en ustedes y den siempre lo mejor y hagan quedar bien el apellido.
1: Eso.
0: Donde quiera que sea el apellido, donde venga.
1: Vean los Rodríguez famosos, claro.
0: Claro, zarzositos, de igual manera, ¿no?
1: Sí, sí, sabes.
0: Claro. Los amaniegos igual.
1: Pero la fama media rara.
0: Yo invito a que todos definitivamente nos demos la mano. Sí, en este regreso a clases, dejemos a un lado siempre las apariencias. Sí, las clases sociales, todo lo referente a un buen año lectivo.
2: Y no hacen nada.
0: Por ende, el bullying también, se termina el bullying, ¿no?
1: Ojalá, ojalá.
0: Bueno, mi gente, desearles lo mejor, ganador de esta mañana de la mega parrillada, DJ.
1: A ver, ¿quién se ganó?
0: Bueno, está de ganador Adrián Javi. Nos mandó el audio de los zapatos hechos con alambre ahí que le cerraban porque le gustaba patear las piedras. Adrián, te vamos a llamar para que te pongas de acuerdo con los amigos de Por Cámara, donde quiera que, bueno, puedas retirarlo, norte, centro, sur. Gracias a ustedes, Por Cámara. Y nosotros nos estamos despidiendo. Un abrazo y un saludito para los hermanos Muñoz. Están escuchando América Estéreo.
1: Saludito, Calichito. Me está escuchando ahorita mi hija para Victoria Zarzosa. Hoy inició clases. Feliz inicio, mi amor.
0: Que ya les vaya muy bien.
1: Ya me toque la retira.
0: Que disfruten, que estudien. Esto les va a servir bastante.
1: Y no, ya sabe. Y locutor.
0: Gracias, gente bella. Feliz día martes. Ya viene el licenciado Ramiro Díaz con los sonidos de América. Las 15 horas, no se olviden, se acumuló ya $70.
1: 70, rapidísimo.
0: Junto al apóstol Pablo Rodrigo Sabonico, el Descontrol Regalón. Y a las 14 horas, Diana Tancarera. Cuenta conmigo, mañana estaremos de regreso en...

0: mañana. Gana.
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cuando ya marcamos las 3:06, sí, nos indica el tiempo que estamos a punto para disfrutar ya de los sonidos de América, espacio que toma la posta dentro de la programación de América Estéreo, luego de haber disfrutado de Vacilando la Mañana junto a Carlos Rodríguez, El Caliche, y Gabo Zarzosa. Esperamos que hayan iniciado muy bien esta jornada, porque estamos abriéndole ya las puertas a este nuevo mes del año, ¿sí? Estamos ya en el mes de septiembre, el primer día de este mes. Esperamos que se marque el inicio de estos días de muchas realizaciones, de éxitos, y se vuelve muy importante también, porque aparte sí de que cada día es una nueva oportunidad para emprender cosas maravillosas, igual es cuando ha iniciado la semana, el mes, el año, pero también coincide ahora mismo que estamos ya en las fases iniciales, ¿no?, de este nuevo año lectivo en la sierra, en la Amazonía de nuestro país, así que a los niños, a los jóvenes, a ponerle muchas ganas y que al final del año estemos realmente satisfechos, no solamente por haber adquirido conocimientos, sino también de haber crecido como seres humanos, de haber ido formando en valores, en aptitudes y una serie de objetivos que debe cumplir la educación. Así que con uniformes nuevos, con útiles oliendo a nuevo ahí, todo presto para que se inicie este nuevo año lectivo. Suerte, suerte para todos los chicos, para los padres de familia, igual que hacen el esfuerzo necesario y están ahí pendientes de la formación de sus hijos, ¿sí? Estaremos compartiendo con ustedes este espacio gracias al soporte técnico de Gabriel Zarzosa y también la posibilidad que usted nos ayude a programar las canciones. Solamente tiene que enviarnos un mensaje de texto a través de el WhatsApp al 098-1498-015. Estamos revisando y claro, normalmente el tiempo no nos permite atender todos los pedidos, pero hacemos todo el intento necesario y siempre estamos revisando para en el trayecto de el lunes a miércoles poder compartir la buena música de este continente. 104.5 en FM nos une en la tarde, pero también a través de nuestra página América TV, las redes sociales y las aplicaciones móviles, que las descarga totalmente gratis. Bienvenidos, bienvenidas.

13:17 y fíjese que a propósito de estas extraordinarias mezclas de Gabo Zarzosa con el folclore de nuestro continente, se viene DJs de todo el país, muy atentos porque regresa el concurso más legendario, los Full Mix de Radio América. 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Y aparte, hay una historia muy hermosa, ¿no? Que los ganadores de este concurso, muchos de ellos han laborado acá, han pasado a formar parte de la cadena radial América del Ecuador, como un incentivo realmente espectacular de este arte que significa la mezcla. Y estamos encaminados a revisar los ritmos, los géneros musicales y los ritmos y los estilos que se presentan en este continente. Y claro, ¿no? Cuando hablamos de Ecuador, hablamos del albazo, del sanjuanito, del yaraví, del pasacalle. Cuando hablamos de Colombia, hablamos de la cumbia. Hablamos de una serie de ritmos que forman parte, y no solamente tropicales, sino también de la serranía que tiene Colombia. Y cuando nos vamos a Argentina, enseguida nos une el tango, pero también la samba. Un género musical que aparece en el siglo XIX. Muchos afirman que es parte de la zamacueca peruana y que tiene también cierta identidad, inclusive con la marinera, pero que se fue profundizando como parte del acervo cultural, sobre todo de la parte norte de Argentina, y que luego se irradió a todo el país. Y han sido de cultivo de grandes agrupaciones, de compositores, de intérpretes que han realzado la presencia de la samba como uno de los ritmos más importantes que tiene Argentina. Y alguien lo consideraba la samba como romántica, sensual y provocadora. Vamos a revisar y escuche bien la letra de esta samba. Este tema fue creado por Robustiano Figueroa Reyes y la interpretación es de su hermano Hernán Figueroa Reyes. Habla de lo que significa los amigos.

Samba para mis amigos, ¿sí? Con Hernán Figueroa. Y claro, siendo uno de los ritmos representativos de Argentina, tiene también su día clásico. El 7 de abril de cada año se celebra el día clásico de la samba, aunque hay una disputa, ¿no? Porque se considera como padres del folclore a Gustavo Leguizamón, y también se considera como fecha para celebrar la samba cuando se inscribe la primera samba dentro de lo que significa la Asociación de Compositores en Argentina. Lo que acá es SAICE, allá en Argentina es la SADAI. Allí se inscribe entonces un 7 de abril, ya en forma oficial, una samba compuesta por argentinos y se la celebra. Hay una cantidad de intérpretes que han destacado como solistas, como agrupaciones, ¿no? Podemos mencionar a Jorge Cafrune, nombrar a Mercedes Sosa, Atahualpa Yupanqui, a Horacio Guaraní, pero nombrar también a grupos como los Chalchaleros, los Tucutucu y tantos grupos argentinos que le han rendido homenaje a este ritmo que es oficial en la Argentina. Y cuando hablamos de samba, aquí en el Ecuador y en gran parte del continente, uno de los temas referentes es el tema de la creación y la interpretación de Daniel Toro. Hay una versión realmente extraordinaria de su hija, Daniela Toro, algún rato lo compartimos acá en el programa. Pero claro, si hablamos de samba, tenemos que escuchar Samba para no olvidarte junto a Daniel Toro.

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1: Dos, tres, va.

0: 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Ya volvemos.
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Tiempo de Caporal, sí, cuando tenemos las 13 horas con 42 minutos. Y a propósito de el inicio de este nuevo año lectivo, hay varias notas que tomar en cuenta que se han emitido desde la autoridad respectiva, ¿no? Desde el Ministerio de Educación, Deporte y Cultura, que establece las políticas públicas de educación. Hay 10 puntos claves. Los establecimientos educativos no pueden imponer a los padres el sitio donde deben adquirir los uniformes. Las familias pueden comprarlos en el establecimiento comercial que consideren conveniente, y esta decisión no puede generar sanciones para los estudiantes. Sí, es libre de comprar donde expendan, ¿no? Y que guarde las características, obviamente, de los uniformes. Ya no para los hijos, ¿no? Sino ahora revisando algo por los nietos. Alguien en uno de los locales en donde puedes adquirir los ternos, ¿no? Para los uniformes, decía, sí, me recomendaron que venga acá, y enseguida alguien decía, no, es que no le pueden recomendar, no, dice, pero un vecino que me dice que acá está buen precio, que es buen material y todo aquello, ¿no? Eso es otra situación. Los planteles deben contar con uniforme, aquellos que lo deciden, pero no pueden imponer exclusivamente el uso de falda a las chicas, ¿sí? Si no desean utilizar falda, pueden utilizar pantalón que guarde la normativa que se ha establecido en el uniforme. Normalmente esto se establece en teoría en el código de convivencia, ¿no? Que se entiende, elaboran los maestros, los padres de familia, las autoridades y representantes de los estudiantes. Los padres tampoco están obligados a adquirir los útiles escolares directamente en el establecimiento educativo. Pueden comprarlos en librerías, papelerías u otros comercios que se ajusten a su presupuesto. Además, el Ministerio de Educación recomienda que los planteles eviten exigir marcas específicas. Claro, usted encuentra lo más utilizado, por ejemplo, son los famosos cuadernos universitarios, ¿no? Los de 100 hojas se encuentra desde cuadernos de $1. Pero hay otros que valen 15, $18, ¿no? Ya depende del presupuesto del hogar. La regulación sobre el cabello debe constar en el código de convivencia de cada institución. Por ello, no existe una regla general que obligue a todos los estudiantes varones a llevar el cabello corto. Cada plantel puede establecer sus disposiciones siempre que estas hayan sido incorporadas en sus normas internas. Recuerde que anteriormente, inclusive, los maestros o las autoridades del plantel llevaban peluquero al colegio, ¿no? A ver, los que están con pelo largo, les cortaban. Y era parte también de la posibilidad que permitía la norma, ¿no? Hoy, sí, a quien le gusta tener el cabello largo mientras se lo cuide, no sea un elemento que lo distraiga en clases, lo podrá hacer de acuerdo a estas normas impartidas.

lado, y eso es parte entonces de lo que los padres de familia deben conocer para el inicio de clases. 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

0: de 13 horas, tenemos con 53 minutos ya. 13 horas con 53 minutos. Estamos llegando ya a la parte final de la entrega de este día martes, iniciando con pie derecho este nuevo mes del año, el mes de septiembre. Mañana estaremos revisando algo también de esta normativa que se está impartiendo a propósito del inicio de año y algo de aquellos tips, ¿no?, que deben tener en cuenta mucho los chicos para que el año sea realmente exitoso. Ahora tienen tantas nuevas herramientas que les permitirán ir mejorando muchísimo la parte académica. Viene enseguida ya la presencia de Jonathan Carrera junto a Rodrigo Samaniego en Cuenta Conmigo. Más adelante, a las 15 horas, Sin Control, el programa regalón de la tarde aquí en la radio, junto al apóstol Pablo y Rodrigo Samaniego. Son $70 ya los acumulados, ¿no? ¿Cuánto se acumulará en esta nueva etapa del regalón de la tarde? Vamos a estar muy expectante. Gracias a Gabriel Zarzosa en el soporte técnico, a ustedes siempre por la compañía. Que tengan un resto de tarde realmente extraordinaria. Un abrazo. Buen mes para todos.
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Las vocales tu nombre parecen buscar. Las consonantes no consuelan y si un artículo llegan a formar, al paradigma de tu alma intentan escapar. El verbo tu memoria requiere conjugar. Los sustantivos tu silueta intentan evocar. Y si un adverbio trata tu figura de olvidar, cada pronombre tu nombre vuelve a pronunciar. Explica el triste predicado lo que el sujeto anhela en su locura, y cada conjunción alebrestada las oraciones tu rostro buscan recordar. No habrá sintaxis ni semántica que pueda de oscuras letanías las palabras envolver, pues cada frase que escribo en un papel, en mi memoria, tu nombre va a buscar.

Saludos desde Londres, cadena nacional internacional desde London Bridge para Brixton, full sintonía. Saludos para las amigas de la señora Marta Casco. ¿Cuándo será el día que se reportan? Cierto, no, las amigas nunca se reportan. Se reporta el señor Casco. Ni la señora Marta Casco se reporta. Don Johnny, buenas tardes. A los tiempos escucho su programa desde el principio, pero ya no escucho su introducción antigua. Me gustaba más la viejita. Es cuestión de gustos. La nueva también está muy buena, ¿no? Sí.

Porque Rubén no es. Pucha, ¿quién es este man? No es Rubén Blades, no es Gilberto La Rosa. Opino igual, Don J. Buenas tardes. A los tiempos escucho su programa desde el principio, pero ya no escucho su introducción antigua. Me gustaba más la viejita también. Bueno, está bien, es su decisión, pero no se me gusta. No opina, Don J. Su intro anterior lo representaba mejor. Era parte de la identidad del programa. Hemos mantenido la identidad porque siempre está el poema de inicio, ¿no? Buenas tardes, doctor. Para mí los poemas con métrica siempre serán los mejores. Permítame felicitarle por tan bello poema. Muchísimas gracias. Lo escribí hace algún tiempo atrás, ¿no? Hace tiempo escribí este poema. Déjenme ver, a ver. No, ahorita ya que voy a estar buscando. Ya lo perdí, pero hace tiempo, ¿no? Yambao canta. No, ¿quién es Yambao? ¿Yambao canta? Es un grupo, dice Samaniego, pero aquí dicen que es Yambao. Yambo. Yambo, Yambo, Yambo. Tarambo, tembo, dembo, dembo. Don Jotita, Don Jonathan, por favor, dígale al manito que ponga Triste y Vacía de Héctor Lavoe. Don Jota de Salsa, si creo no sabe nada, bendecida tarde. Medio, algo. Es que me quedé yo en la época del siglo de Pedro. Yo me quedé en la época de arroz con habichuela. ¡Ah! O sea, no sabían, ¿no? Esa es Orquesta Yambao. Pongo Orquesta La Identidad. Le gusta la salsa urbana. ¿Qué opina? La salsa me gusta mucho, ¿no? Buenas tardes, Don Jota. Esa canción canta Yambao, Craig. Orquesta. Orquesta Yambao, Don Jota. Dígame, ¿qué pasa? 2-904-121, 2-904-127, les recuerdo los teléfonos para que manden audios, se comuniquen, incluso ya también manden audios y llamen, todos los que quieran, sobre todo los que están en el extranjero, llamen al 098-14-98015, autorizadas llamadas al 098-14-98015. Don J, feliz porque pasé el examen B1 y el IF in the UK. Ya todo listo para pasar a ser un nuevo británico. ¡Oh! ¿Va a ser ciudadano británico? El examen de UK es muy diferente el inglés de Estados Unidos con el inglés de Gran Bretaña. Incluso hay acentos. Dentro de los 50 estados norteamericanos no es lo mismo el inglés del oeste, Texas, Utah, que el inglés de Washington, el inglés de North Carolina, del norte de Carolina, ¿no? No es igual. Como no es igual tampoco el inglés de Alaska. Es mucho más tribal el inglés de Alaska, ¿no? Por si acaso, ¿no? Es para que vean, ¿no? ¿Cómo que los poemas con métrica? Todos los poemas deben tener métrica, si no son solo frases. A ver, la métrica nos referimos en la poesía, en la lógica poética. La métrica significa que tiene que terminar en la misma vocal. La frase, ¿no? Entonces, si son endecasílabos, eso quiere decir que son 11 sílabas y que tiene que rimar la tercera, la acentuación en la tercera sílaba, en la quinta y en la octava. Y si en la octava cae en el final, se aumenta uno. Entonces, estará, andará. Pero no necesariamente la rima es RA, RA. No, la rima es A, consonante A. E, consonante I, U, consonante E, y tienen que ser las mismas rimas en las vocales. ¿Sí me cacharon? Don J, tengo novia, pero me agrada mucho conversar y hacer amistad con otras mujeres. Me gusta demasiado las mujeres, ¿es eso normal? Sí, le gustan las mujeres. Eso no significa que sea infiel, o sea, se conversa con una, con dos, con tres, puede conversar con todas las que quiera, pero la infidelidad es ya cuando usted va más allá del simple galanteo normal que tiene que tener un caballero hacia una dama, ¿no? O sea, por ejemplo, usted le abre la puerta a una compañera del trabajo, claro, le abro la puerta, ¿cómo no? Sigue, por favor, ten la bondad, le sostiene la puerta a una compañera, dos, a tres. Eso es, ese es la caballerosidad y el galanteo que debe existir siempre del hombre hacia la mujer. Ir más allá del galanteo ya no, ¿no? El coqueteo, ya no. Eso sí, ya no. Por si acaso, ¿no? Saludos, Don Sangre, desde Otahualo. Buenas tardes. ¿Qué escribir en prosa? Que escribe en prosa significa que tiene cierto nivel de rima interna la conversación, pero no son poemas con métrica.
no son endecasílabos, no son verso alejandrino, no son canciones versos octosílabos, no. Eso quiere decir que se escribe en prosa, se escribe seguido, ¿no? Pero con cierto nivel interior, ¿no? Por si acaso. Saludos de Confecciones San Javier para Gustavo Simbaña en La Ofelia. Qué chévere, qué tal, cómo está, cómo le va. 2-904-121, 2-904-127, 2-904-121, 2-904-127. Don J, ¿dónde comienza la infidelidad para usted? ¿En el coqueteo? En el agartoneo, para que sean más castizos, entonces en permitir esos niveles de enfatuamiento, ¿no? Hola, ¿qué tal? ¿Cómo estás? ¿Cómo te va? Qué gusto verte. Cada vez te ves más linda, ¿eh? Qué linda. Oh, yo me imagino, tu esposo te quiere mucho, ¿no? Eso ya no, eso está de más. Pero, a ver, compañerita, sí, claro, cómo no, te sostengo la puerta. A ver, vas a salir del carro, toma la mano, sí, sí, claro, cómo no, encantado, ¿no? Esa risita socarrona, coquetona, está de más. Hay que saber definir la actitud, ¿no? Buenas tardes, doctor Mortis, aquí sus amigos del taller Sueños en Madera. Don J, ¿cuánto hace un tutorial cómo escribir un poema? No lo sé. No sé hasta qué punto. Yo puedo enseñar la técnica, que ustedes la pueden también aprender en YouTube, en Google. Entonces ustedes ponen poesía métrica. De ahí ustedes cogen y leen y van aprendiendo. Eso lo pueden aprender en cualquier lado. Esa es la parte mecánica, ¿no? Esa es la parte mecánica. Y pues lo otro es, ¿cómo se llama? Inspiración, ¿no? La inspiración. Ahora, ¿cómo llenar las palabras? ¿Cómo poder aumentar el vocabulario para hacer metáforas, anáforas, para poder hacer retruécanos? Eso lo aprenden de una sola manera. Leyendo. Entonces ustedes tienen que, para mejorar su vocabulario, para aprender más palabras, entonces ustedes tienen que leer y con un diccionario al lado, ¿no? Entonces no entendí esta frase, no entendí esta palabra, cogen y ven qué significa esa palabra y entonces pueden entender la frase y ahí van haciendo esas paráfrasis y entonces pueden empezar a mejorar su vocabulario y cualquier rato, inmediatamente, más temprano que tarde, van a empezar ustedes mismos a escribir. La poesía es linda, indudablemente. Don Jotita activado. La compañía Destroyer, los más chingones de Statesville, con el mejor programa del mundo mundial. Llamen de Statesville, a ver. Llamen, ya les dije que está autorizado, llamen. Marquen y llamen al WhatsApp de la radio, llamen. Don Jotita, buenas tardes. El tema de ser galante con una dama es el fuerte de Sensei Samaniego. No, Samaniego es leal a las 5 novias que tiene. Él ya no está en plan de conquista, él ya se quedó con las 5 que tiene. Se lo van a enojar, pues las 9 decir, o sea que no te bastamos 5. ¡Ah! Realidad. Don J, ¿qué recomienda leer todo lo que quieren? Fantasía, ciencia ficción, literatura norteamericana, americana, novelas, cuentos, novela negra, lo que ustedes quieran, novelas de crímenes, todo lo que ustedes quieran. Recuerden que incluso la novela de crimen inició con, claro, con quién, con Sir Arthur Conan Doyle y su famosísimo personaje, ¿no? ¿Cuál es el famosísimo personaje de Sir Arthur Conan Doyle? Doyle es Doyle, ¿no? Sir Arthur Conan Doyle. ¿Cuál es el personaje icónico? A ver. Investigador él. Sherlock Holmes, ¿no? Don Jonas, por favor, un saludo para Francisco Hernán, el cholito de la fábrica de Velas Libertad, y que mueva la mano que ya está tarde. ¿Por qué mueve la mano? No entiendo. ¿Por qué mueve la mano? Don Jotita, buenas tardes, pero para cada hombre son 7 mujeres. A San Samaniego le faltan 2. Malditos son, ¿no? Parece que no dijeran nada, ¿no? Don Jotita, a mi parecer, para hacer poesía primero hay que leer mucho para encontrar unas nuevas del diccionario que ya no se ocupan hoy en día, para que salgan más lindas, tengan más belleza la poesía. O sea, es como una persona que hace freestyle, batallas de eso, buscan palabras para derrotar. Porque ellos también estudian para sacar sus rimas y sobre todo en las batallas, como le digo, dale de baja al combatiente para dejarle callado, no tenga con qué responder, claro. O sea, esas batallas de hip hop, de rap, son interesantes porque es gente que lee mucho para poder, obviamente, tener vocabulario y tener palabras que rimen. Normal.
Ahora, el otro día me mandaron videos, me dijeron, vea qué bacán esto que están haciendo de farmear el aura. Vean, guambras cáscaras, con todo el respeto que se merecen. Esto de farmear el aura lo inventamos nosotros en el 80, guambras cáscaras. Cuando en las discotecas había las batallas de baile, pues el uno se ponía a bailar, el uno al frente y el otro al frente. En la Plaza Chica, en el centro de Quito, cuando se bailaba break dance, pues, y se ponían rivales, los de un grupo a un lado, los del otro grupo al frente, y salía el uno, salía el otro, después salía el otro, salía el otro. Eso era farmear el aura en nuestra época, guambras cáscaras, que ahora se hacen los que se lanzan, se pegan tres flexiones de pecho y ya. ¡No! Pasos de baile completos sacábamos nosotros, pues, guambras, lágrimas. Entonces, el otro día decían, es que estos viejos no saben lo que es farmear el aura, no saben lo que... ¡Ustedes no saben lo que es bailar! Batallas de baile, me acuerdo, mi año 1985, hasta películas sacaron del breakdance. Breakdance 1, breakdance 2 y breakdance 3, tres películas hicieron, guambras. ¿Y qué pasos de baile que eran? ¡Bailen! A ver si es que pueden bailar ahora ustedes breakdance. Por si acaso, pues, ¿quién inventó? Pues, Michael Jackson saca, pues, en la década de los 90, el Bad, que se enfrentaban, no se enfrentaron en baile, los unos del billar con los otros del otro billar en el video Bad de Michael Jackson. Eso era farmear el aura, pues, guambras, lágrimas. Y ahora les veo a los guambras que se ponen a hacer tres tonteras y ya, farmearon el aura. Y lo peor es que hay un montón de famosos que si farmear el aura, bailen bien. Aprendan a sacar unos pasos y cogían la mano. Mirar todos los que están atraviéndome a través de kick. Estoy levantando la mano derecha y entonces empieza a virar dedo por dedo, así. Así, ¿sí ven? Y luego viran, giran y hacia el cuello, ¿no? ¿Sí ven? Repito para que aprendan. Todos a través de KICK, todos a verme a través de KICK, o ver a través de las plataformas o de streaming, para que nos puedan ver en www.americastereo.com. A ver, todos los que bailábamos breakdance, así, cogen la mano derecha, se levanta al frente y empiezan a virar los dedos, uno por uno, todas las articulaciones, levantan el brazo y viene así para el otro lado y ¡plac! Nada más a ver, ustedes, hombres, de farmear el aura, cuando nosotros farmeábamos el aura hace 20 años y sacábamos los pasos, pero los repasos, pasazos de música disco, pues, hombres, dicen ahora farmear el aura. A ver, todos los, llamarme este rato los que fueron a la pianoteca, este rato los que fueron a la Palladium, este rato los que fueron al Sticks, los que fueron a la Popotitas, los que fueron, a ver, este rato. Había o no había batallas de música entre los del un grupo con los del otro grupo. Y saltaba el que sabía dar las vueltas, ¿no? Saltaba el que se pegaba más de 5 vueltas en su propio eje y era maestro. ¿O no, guambras? Y ustedes, los guambras, y ahora farmar el agua. Don Jotes, la verdad, yo sí decía, para no comentar con nadie, y ahora que usted lo dice, del Fresh Dance, me acuerdo, en el Benito Juárez lo hacíamos. ¡En el Benito, ñaño! Ten la bondad, hermano, que se salía al frente de la cancha de los hermanos cristianos, o miento. Y ahí se hacían las batallas de música, hermano, con el tocadiscos grandote, la grabadora grandota de doble cassette. Pues. Doctor Mortis, ¿qué me recomienda de Edgar Allan Poe? Todo. De Edgar Allan Poe le recomiendo todo. El Corazón Revelador es hermoso. El Escarabajo de Oro es hermoso. Cuentos espectaculares. El poema El Cuervo, hermano. Don Jotita, yo por mi peso era más como un poste. Yo ayudaba a mis compañeros, muy aparte del movimiento del blade. Era para hacerles mortales para atrás. Apoyo para que salten más alto. Tenía compañeros que podían girar como trompo en el piso con una mano con la cabeza. Eso eran batallas entre el baile. Dicen batallas de aura, pasos que han visto en el TikTok. Así es. Pasos sonsos, tontos, de los más fáciles, hermano. Pararse todos a verme en kick. Solo porque me hicieron enojar. En kick. Para que más o menos vean. A ver, todos viéndome en kick, estoy de pie. Entonces, para todos, ¿no? Entonces, se aprendía, ¿no? Vamos, la elegancia primero. Suelta hacia atrás del cuello. Mano derecha al centro. Así, si me están viendo. Dos con el pie izquierdo. Dos con el pie derecho. Dos con el pie izquierdo cruzado. Miren hacia atrás para que me vean mejor.
y hacia los lados. Y así se bailaba, Wambras. ¿Qué fue, señor? Ustedes que no sepan y que ahora vengan con su novedad a ufarmear. ¿Qué van a saber ustedes, Wambras Cáscaras, si no han vivido? Imagínense en esas discotecas de antaño, ya no existe ahí por San Blas a los típicos pataletas que les llamaban, que bailaban músico disco. Claro, chillones. ¿O no? Los Jota, buenas tardes. Yo conocí la Gavis y la Vibración y esos eran bailes de disco y tecno. Ocha, había gente. El que mejor bailaba en esa época. Vayan a ver, pues, si podían hacer los pasos de este man que bailaba como tecno. ¿Cómo se llamaba este man que bailaba feísimo, negrito él? Bailaba feísimo porque era qué difícil hacer los pasos de ese man. Recordarme el nombre de ese man rápido, los que están y los que saben de quién hablo yo. Era un negrito, era. Y que bailaba así como tecno de la época de hip hop, pop up the jam. Pero era hombre, ¿cómo se llamaba ese man? Háganme acuerdo. ¿Cómo se llamaba? MC Hammer. ¿Se acuerdan de MC Hammer? Qué feísimo que bailaba ese man, qué difícil. Fue el pata socia, mi Dios. No les diga Wambras Cáscaros a los Wambras Cocos. Qué malo. No sean así. Parecían accesoristas, dice. Es otra cosa, hermano. Don J, nosotros inventábamos los pasos. Ahora ven en TikTok un paso y todo el mundo con el mismo. Yo me acuerdo del Gary, Don J. ¿Cómo estará el Gary? No le he visto tiempo. Ni al Gary, ni al Marco. El Fancy sé que está en Estados Unidos. Le dicen Black Man. Black Man, no, esa es otra, es una canción. Black Man, pa. No, yo digo de MC Hammer. Qué difícil bailar a MC Hammer. Qué difícil. Cantaste. Cantaste. Qué difícil bailar. Yo sí nunca usé los pantalones como MC Hammer. Eso sí, nunca usé esos pantalones brillosos. Eran ya pantalones de presentaciones. Nunca usé. Andar así en la calle, mucha personalidad para andar así. No, Joté, hará un tutorial y subirá al TikTok para poderle ver. Voy a subir. Anuncio públicamente, va a tener TikTok nuevamente. Hola, Don J, buenas tardes. Bea tiene mucha razón, pero tanta que a lo mejor ni le cabe en la boca. Montón de niños, rata, que ahora se van con esas tonteras de farmear aura, haciendo esos gestos que hasta los delincuentes hacen. Lo que sí era farmear aura era, por ejemplo, cuando Michael Jackson hacía el moonwalk, o cuando Freddie Mercury hizo el famoso EEO. No, esa era una presentación, eso es famosísimo, es otra cosa totalmente diferente. Lo de Michael Jackson con el moonwalk, sí, era cierto. Muy pocos podían hacer el moonwalk, hermano. Me costó a mí un mes practicando cada rato para poder hacer el moonwalk. No sé si me salga, déjenme ver si me salga. Todos atentos al kick. Ya no me sale, medio me sale, pero ya no me sale. El Colombia de Capital, el Colombia de Capital. La evolución del baile es así. Comenzaron con la música disco, fue Mauricio. Disco, tecno, hip hop, y ahí apareció la música electrónica y ahora las famosas batallas de aura. No, es que no son de ahora. Es que las batallas de aura no son de ahora. Las batallas de baile vienen desde la época de los 80. Desde la época de los 80. Y yo creería incluso que más antes viene eso. Más antes. Dice, incluso fueron nuestros abuelos los que empezaron a farmear aura. Visto un video de una película de 1960 donde sale Resorted haciendo el moonwalk, el caminata lunar. No he visto. No, ellos ya hacían. Es muy probable que sí. Buenas, Don J. Son que farmear son los mismos Terian medio retrasados. No sean a ti. Tampoco les hablen al guau. Aló, buenas tardes. Les escucho fuerte. A ver, espera. Don Pata, buena tarde, un saludo desde Estados Unidos, el estado de Utah. Siempre escuchando su programa, ahí está en Utah. Marquen de Utah, a ver, quiero hablar con los que están en el extranjero. Desde Central Valley, reportando sintonía, los pintores más rápidos de diciembre.

0: 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No somos casados ni tenemos unión de hecho y no se quiere ir de la casa. Está solo a mi nombre, está solo a su nombre. Póngale una denuncia de violencia intrafamiliar y póngale la orden de alejamiento y ya, se acabó. Llame a la policía y que le saquen. Pues con un abogado, madre. Es más fácil que... Por favor. Saludos, don Jotita. Por favor, un saludito para Marlon de parte de Berito, que lo amo mucho. Que por favor me perdone y que no se aleje por un error. ¿Qué hizo Berito? ¿Qué hizo Berito? Buenas tardes, don Jimán. Aquí desde Tumbaco, al lado de la clínica del zapato, un oyente como ir a misa. Ah, gracias, es que este programa se ha vuelto una experiencia religiosa. Este programa es más que una religión. Todos tienen que escuchar este programa. Ya voy a empezar no solamente a tomar fotos, ya voy a empezar, ¿cómo se llama? A impartir cátedra y misa. Dogmas de fe voy a... ¡Dogma de fe! Dogmas de fe, ¿no? 2904-121, 2904-127 y el 098-14-98015. A ver, llámenme del extranjero al 098-14-98015. Les voy a aceptar para que me cuenten. Porque, claro, la gran mayoría de los que viajaron son los que más saben de esto, de las batallas de música que hacíamos. Yo era una de su época, yo iba a la Sheriff y Complejo Amazonas. ¡Claro! Yo me acuerdo, tuve una novia en el Complejo Amazonas que me duró un día. O sea, fue solamente de esa tarde de baile. El Complejo Amazonas era en un hotel que se llamaba Amazonas, que quedaba de la Villaflora caminando por la Maldonado, como hacia el centro, una cuadra. Ahí, una cuadra o dos cuadras, ahí era, ¿no? El Complejo Amazonas, si no me equivoco, ¿no? Si no me equivoco, ahí era. Por si acaso, ahí era el famosísimo Complejo Amazonas. Entraba y era hacia abajo, era, ¿no? Una como rampa para abajo, que era en el subsuelo del hotel, si no me equivoco. Ese era el famosísimo Complejo Amazonas. Jonita, la aplicación está mal, mi hijo quería ver cómo baila y ahora el Matías está bailando, se mueve como loco. ¿Qué hago? Ayude, gracias. Me vieron bailar a mí, a todos están bailando. Buenas tardes, don Jotita, un saludito a mi esposa Samantha y mi hija Ariana, que los amo mucho, son todo para mí. No gota farmear aura con cualquier música, claro. ¿Por qué no? ¿Qué es farmear el aura? Es como cuando ustedes iban a la fiesta de cumpleaños, pues, de la prima, hermano. Y uno iba a la fiesta de la prima y bailaba, había un man que bailaba bien. Y uno se ponía a bailar al lado para ver cuál de los dos baila mejor. Eso es farmear el aura. ¿Es nuevo? No, no es nuevo, para nada. Para nada. Más viejo que las arañas, hermano. Don Jota, usted sí conoció la foto Estudio Pinto, el hijo del señor Pinto, un máster para bailar breaking, no. No lo sé, no lo conocí el señor. Pero había gente que bailaba breakdance maravillosamente bien en Quito. Había gente que bailaba el breakdance, una bestia, una máquina. Pero ese era break. Tenían que parecer movimientos de robot. Bueno, ahora ya se puede mezclar, ¿no? Movimientos entre hip hop, el otro y todo. Pero en ese entonces era break puro. Breakdance puro. Don Jota, así como los maradonianos, nosotros seamos los carreristas, ¿puede ser? La iglesia de carrera del santo de los últimos días. Así trabajando mientras escuchamos su programa, qué bacán. Vea, ahí están mandando el video de que están trabajando, metiéndole ganas, qué bien, mi pana. Video mandaron trabajando yendo el programa. Buenas tardes, don Jota, fiel oyente de su programa. Un consejo, don Jota. Estoy haciendo el trámite para mi hermano para la jubilación por incapacidad dentro del 10. Ya voy desde noviembre del 2025 y no hay respuesta a qué entidad puedo denunciar ese particular. Defensoría del Pueblo, pues. Defensoría del Pueblo, me imagino que sí. Pero desde noviembre, hermano, no creo. ¿Tanto? ¿En serio me habla? ¿En serio, en serio? Ya 8 meses. Creo, hermano. Pues que usted va y dice, bueno, le llaman para la siguiente semana y no va, va después de 15, 20, 30 días. Tiene que empezar de nuevo. Es otra cosa. Don Jota, no sé qué tiene este programa, pero todo el mundo escucha. Lo sé, hermano. Yo tampoco sé qué tiene, pero sé que todo el mundo escucha, hermano. En serio, le digo, ¿en serio qué, pues? Farmear es copiar lo que hace un habilidoso, pero algunos quieren copiar lo que hacen otros cojudosos. Don Jota, a mí sí me gusta el farmear aura porque aquí en el trabajo saco los pasos prohibidos y les gano a los guambras cáscaras, claro. Con todo cariño, no, por si acaso, no soy grotesco ni vulgar cuando les digo guambras cáscaras, les digo con todo cariño del mundo los guambras, ¿sí o no? Hay guambras cáscaras que son una maravilla para bailar. ¡Oh, sí! ¡Oh, sí, hay unos guambras cáscaras que son una maravilla para la patinada y la... Ahora ya ni siquiera patines, ¿no? Ahora la patineta. Maestros, bestia. Una cosa de locos. Muchachos, y ahora son maravilla y media andando son estos guambras. Hay que reconocer, sus guambras cáscaras también son buenas. Pausa comercial, ya volvemos.
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0: En el tornado con patines, por remedar me pegué unos suelazos. Los patines de cuatro llantas, los de llantas rojas transparentes, Rolls Royce. Había, ¿verdad, Wilson Cueva? Ahorita que me de acuerdo. Donde nosotros en nuestra época, ¿verdad? Los patines eran dos ruedas adelante, dos atrás. Ahora es una sola hilera de ruedas. Ni los otros pude. Peor con esta sola hilera, ¿no? Yo nunca pude patinar. Don Jota, por no decirles guambras, no. Insultos. Le tomo por el lado jocoso, mi querido amigo, pero insultos, ¿no? Yo soy muy respetuoso. Les digo cáscaras con cariño, porque cáscaras no es mala palabra, ¿no? Qué tontera de farmear el agua en estos tiempos. ¿Qué más, don Jotita? Yo me acuerdo que hace unos 20 años, dentro del Centro Comercial Recreo, todos los sábados las academias de baile hacían competencias de breakdance y hacían unos pasos brutales. Ese chulla paso que hacen los guambras de ahora no es farmear el aura. Así es. Estoy totalmente de acuerdo, hermano. O sea, eran batallas de baile. Cogí el uno y clink. Y verán que yo he visto en Instagram unas batallas. Salen unos guambras haciendo unas cosas buenísimas. Estos guambras de ahora son espectaculares, esas muchachas. Pero ese farmear el aura para los lentejas, nomás diría yo. Si tiene la razón, saludos desde Viena, Austria. Estuve en la anterior Olimpiada en París, dice. ¿Quién estuvo en la anterior Olimpiada en París? Hasta disciplina olímpica, el breakdance. Ah, no, en serio. Hable serio, don Jonah, no compare el arte de las batallas de baile con el adefesio de farmear áurea. Lo único que provoca es desvergüenza ajena. Estoy diciendo que eso no es nada para lo que era antes. Lo estoy diciendo y lo estoy ratificando. Buenas tardes, Jonathan. Tengo 60 años y hasta ahora farreo en las fiestas, faraneo en las fiestas retro. Bien está, año, por favor. Yo tengo 56 y no he ido a ninguna fiesta retro, pero me encantaría, solamente para coger y bailar música disco. Me duele el hombro. Me está doliendo el cuello, pero vea. Todos a verme a través de qué. ¿Sí ven? Así. Brazo así, el un brazo, medio cerrado los deditos y para allá, pa, para acá, pa. ¿Sí ven? Elegancia. Por favor, guambras. Pasa. Don Joto. Quisiera saber si cuento con su bendición, ¿vale? Si les digo a los guambras cáscaras mocosas. No, suena mocoso, suena grosero. Porque se decía mocoso a los niños, porque los niños no se limpiaban la nariz y andaban con los mocos por fuera. Por eso se les decía mocosos. Pero no, pucha, uno de niño siempre andaba con la nariz sonada, ¿no? Siempre, bien, siempre limpio. O sea, qué feo ver un niño con mocos afuera. Solo de pensar me hizo feo, hermano. Don Jota, en México llevo un torneo con premios económicos con el primer premio de 100,000 pesos mexicanos. Debe ser, hermano, pero antes era peor. No le estoy diciendo que eso no es nuevo. Donde agarró el boom fue con el Break Dance en el año 1985-86. En San Roque farmé duro con cuchillos. Don Jonathan, buenas tardes, ¿qué? No eran estos, estos son ya de una sola. Buenas tardes, yo patino desde los 10 años en la Carolina y miré mis patines nuevos que tengo, son Roller Aggressive. Y mi hijo sigue mis mismos pasos, saludos a los guambras cáscaras que no saben lo que es sudar la camiseta para ser reconocido. Yo me acuerdo, hasta ahora están las pistas de la Carolina. No pude yo nunca. Nunca pude patinar. Patineta peor, no, nunca pude, hermano. Nunca, jamás en la vida pude hacer patineta, ni patines. Yo he sido muy cobarde para el dolor, me duele mucho, y entonces como me duele mucho, prefiero evitar. Prefiero evitar, por si acaso. Para, param, pam, pam. Don Jota, se les puede decir guambras bámbaro, solo es una bromita. No, es que bámbaro tiene una connotación sexual hacia los gustos del mismo género, sobre todo en Tulcán, en Carchi, ¿no? Bámbaro.
1: Muchas gracias, corazón.
0: Es buena idea para proponer en las escuelas que se haga batallas o concursos de baile. Lo propondré en la escuela de mi hijo. Claro, ¿por qué no? ¿Por qué no? Vean, yo en vez de esas visitas que están haciendo últimamente, que supuestamente para generar en los niños la conciencia social, les llevan a una fundación, a otra fundación, conversaba yo el día de hoy con doña Nancy, la señora del bar del colegio de mi hija, y decíamos, vea, yo al menos creería, yo, mi criterio muy personal, que los sábados y los domingos los muchachos. Yo agarraría a los 8 o 10 muchachos que se van yendo a una fundación, otra fundación, a aprender conciencia social. Yo les llevaría al centro de Quito a que prendan conciencia nacional. Les llevaría a los museos, les llevaría a los conventos, les llevaría a caminar por el centro de Quito. Claro que vamos a tener que contar con la ayuda de uno o dos padres de familia, no solo el profesor, porque no es un sitio cerrado a donde van. Y que conozcan Quito.

eso, llevarles a esos sitios. Para que conozcan identidad nacional. Pero los jóvenes de ahora no saben qué es la Iglesia de la Compañía, no saben lo que es la iglesia, no tienen ni la menor idea de dónde se descubrió el cadáver de García Moreno que ahora reposa en la catedral. ¿Dónde se descubrió? En la capilla de la iglesia del convento de claustro de las Catilinas. De chiripazo descubrieron y de ahí les llevaron allá porque la esposa de Gabriel García Moreno era muy afecto a darles dinero a las catilinarias y les da ayuda social y les daban, ¿no? A las monjas de claustro. Que las monjas de claustro, ahora ya solo hay 9. De las más de 100 que había, ahora solo hay 9, porque claro, ahora ya nadie quiere ser monja, ¿no? ¿Por qué no llevarles a conocer nuestra historia a los muchachos? 14, 15 años. ¿Por qué no? Que vayan y vean la espectacularidad de la iglesia. Hay que decirles la verdad también, ¿no? La explotación española, la conquista, no conquista, cualquiera de los criterios que quieran manejar ahora. Pero que vean cuál fue la arquitectura de las iglesias nuestras, de las casas nuestras, de las leyendas nuestras. ¿Por qué no? Hemos perdido identidad. Yo, vean, yo soy honesto. En vez de, si alguien me dice, vea, ya no nos vamos a ir a las fundaciones para que aprendan conciencia social, pero necesitamos 2, 3 padres que nos acompañen para llevarles a los chicos del sábado. Vamos a salir a las 9 de la mañana para ir hasta las 12 del día al centro de Quito, porque necesitan por lo menos las 2, 3 horas para medianamente conocer un poquitín. ¿Qué opinan ustedes? ¿No sería bueno? Esos paseos que hacen es para sacar dinero, $20 por 500 estudiantes, cualquiera se da cuenta, les dan un jugo y un pedazo de pizza. Buenas tardes, mi don J, aquí les saludo desde Caupicho, hace un sol tremendo. Ya hay un incendio por la Simón Bolívar, esa moda de Laura para mí lo que mejor era el aura de los Caballeros del Zodíaco. Imágenes, don J, la negrita, el ascensor limita a formar aura. Que sea una materia farmear aura, no, qué horrible. Don J, déjeme enseñar a bailar a los guambras de hoy. He tenido la oportunidad de ver algunas que son bailar de verdad y que los tiempos, los 80, 90, son cosas serias. Yo quise intentar seguir los pasos, pero me enredé con los pies y al piso. Sí, hay unos pasos difíciles en disco. Es que yo les llamo mocosos a todos los guambras y eso que yo estoy en mis 20 todavía, jejeje. Es que no, suena muy grosero mocoso porque ya le digo, es por los mocos afuera. Buenas tardes, don J. Es que para las patinetas no hay que ser lenteja. Así es, hay que ser pila. Es muy difícil patineta. Foto de qué mandó mi pana. Vendo quita farmeadores de oro y mandó un hacia. No, hermano, déjeles que se diviertan. Lo que estoy diciendo yo no es que eso no valga. Lo que estoy diciendo es que eso es más antiguo de lo que creen, que es diferente. Ya no es deporte olímpico, el breakdance fue debut y despedida, todo por una bailarina australiana que se presentó ridiculizando este deporte. ¿Cómo consiguió cupo? Esa es la pregunta. No patasuciaba don J, ¿a dónde iba a farmear? Pues en las discotecas en ese entonces, pues mi pana. Don J, cada vez que escucho algo nuevo de esas modas de los mocosos, siempre me acuerdo de esa frase que dijeron una vez en Los Simpsons. Yo sí estaba en onda, pero luego cambiaron la onda. Ahora la onda que traigo no es onda y la onda de onda me parece muy mala onda. ¿Qué razón tenía y tienen hasta ahora? No he escuchado ni he sabido.

0: Don Jonathan, buenas tardes. Qué mal de la señora que fingió estar con la niña enferma y ha sido puro estafa. Don Willy se asintió defraudado. No tengo ni idea a qué se refiere. No sé de qué me hablo. Buenas tardes, Don J. Comida de los dioses, arroz con huevo, tomate y aguacate acompañado de una buena limonada. Saludos desde Tumbaquito. Claro, arrocito con huevito, hermano, carreco. Pero, como toda ilusión. Don Jotita, saludos. Desde los Ilinizas, trabajando con su programa Fuerte Aplauso. Ah, este es el pan de las borregos, ¿no? ¿Ya vendieron los borregos? Claro, ya vendieron los borregos, creo. Se han vendido rápido, según veo. O sea, la gente sí compra borrego en pie. Don J, año 2026, ya mismo 2027. Pensé que en este tiempo ya tendríamos autos voladores o nuevos inventos tecnológicos, pero en lugar de eso tenemos a los Terians y a los que farmean aura. Qué pena saber que no hemos evolucionado en el tiempo. No, hermano, son apenas ejemplos. No extrapole los avances tecnológicos, científicos, de la ciencia, de la medicina, hermano, porque de repente alguien también tiene estos sentimientos sociológicos y expresiones de la libertad de expresión y la cultura también, porque quiera o no quiera, son expresiones culturales, mi querido. No creo que sea un retroceso, no, más bien lo que yo creo es que todo es cíclico. Pero hubiese querido que sea cíclico con cosas mucho más, ¿cómo se llama? Más chéveres, ¿no? Porque yo he visto en Instagram que, por ejemplo, se reúnen guambras y sale el uno a bailar y baila espectacularmente. Y sale otro y baila mucho más. Esto de farmear el aura fue como para personas que no tienen absolutamente ningún tipo de habilidad. Si vale el término, porque de ahí, vea, habilidad ahí, no hay ningún tipo de habilidad. No hay. Ya venimos, se acaba el programa. 60 está. 60, ¿no? O 70. ¿En cuánto está el acumulado? 70 está el acumulado. 70 está el acumulado. Con el señor Rodrigo Samaniego y con el señor, con el apóstol Pablo, $70 ya está acumulado, ya suena bonito, 70, ven, porque ven, al paso se acumula, ¿eh? Ya al paso, cada día 10 más, cada día 10 más. Don J, le hicieron el gasto los borregos por su programa, no tengo ni idea. Y allá tranquilos, lo bueno de los Terians es que ya desaparecieron, por eso son efímeros, ¿no? Son asuntos bastante efímeros, que por su misma superficialidad no llegan a cuajar. Ahí están las crías, Don J. A ver, deje ver las crías, deje ver. ¡Oh! Ahí están los bolleguitos chiquitos. Ahí están los bolleguitos chiquitos. Ahí están los nuevos votantes de... ¡No voy a decir nada! Ahí están los bolleguitos. Una mujer pidió ayuda a un influencer para su niña enferma, pero la captaron con buena ropa y saliendo de una estética, haciendo un tratamiento caro en el pelo. Y la bebé no traía su tanque de oxígeno, el cual dijo que sin él la niña no puede vivir. Mintieron, es que claro, abusan de la... Y claro, por ganarse unos 2 o 3 seguidores, los manes cogen y también se convierten ellos en socapadores del staff. Mal hecho. Don Jota, el mejor farmeador, el cantante de Bon E.M. Farmeador, no entiendo, él era bailarín, pues cantante. Es Lareku, Lare, Dareku, Dare, Dareku. Él no cantaba, no, medio decía. Las 2, 3 frases no hacía más. Las que cantaban eran las otras hermanas, ¿no? Ellas cantaban, él no, para nada. Él no cantaba, honestamente hablando, él no cantaba, los otros sí cantaban. Ja, ja, ja, Don J, se pasó usted diciendo que ahí están los nuevos votantes, por no decirles borregos directamente. No he dicho nada, a ustedes, les pasa. No pongan palabras en mi boca. Me gustan los bodeguitos, estaban bonitos.
1: Si tú supieras, mi amor.
0: Pa.
1: ¿Cuánto te amo?
0: ¿Qué pasó que no me llamó hoy día nadie de Estados Unidos?
1: Ahí.
0: Cierto, ahorita que me doy cuenta. Les estoy diciendo que marquen nomás el 098-1498-015 y no me llamaron. Y después están timbre y timbre, acepte llamadas, acepte llamadas. Hoy les digo, pueden llamar y nada. ¿Cómo es eso? Don J, no mienta porque esos son los votantes. No empiecen con eso. Les he dicho, no. Son irrespetuosos. Caracho. Pero. Pero. si de algo bueno que tiene la salsa es la capacidad que tienen los músicos de improvisar. Es que por eso es que ellos pueden hasta músico de salsa que no afine entre 4 y 5 instrumentos al mismo tiempo no es músico. Los músicos verdaderos de salsa, ellos pueden afinarte 2, 3, 4 instrumentos. A ver, falta este, a ver este, a ver este otro. Hay otros baladistas también, me acuerdo del Pedro Bedón alguna vez. Maestro, maestro para afinar. Buenas, ese Pedro Bedón. Qué oído más para fino. Aló, buenas tardes, le escucho fuerte y claro.
2: Aló, buenas tardes, le escucho fuerte.
0: Hola, señor.
2: Aló, buenas tardes.
0: ¿Cómo está?
2: Don Jota, ¿cómo le va? Le saluda Miguel Narváez.
0: Dígame, señor Narváez.
2: Hace un momento le escribí un mensaje para un consejo de lo de mi hermano, de la jubilación por incapacidad.
0: Ya.
2: Entonces quería que se despeje la duda porque estoy desde el mes de noviembre del año anterior y cada vez que voy al IES de riesgos me piden que falte un documento.
0: ¿Cada qué tiempo va?
2: Cada vez que te voy cada 15 días más o menos.
0: Por eso pues, hermano, usted va cada 15, pues. Si le piden un documento, vaya al día siguiente.
2: ¿Ya?
0: Claro, o sea, ve a traer este documento. Usted va después de 15 días y
2: no,
0: algo pasó.
2: No, me dicen, traiga el documento. O sea, voy a los 15 días, digamos. Voy y le digo qué pasaría con la jubilación. Me dicen, ¿sabe qué? Le falta la firma del médico calificador. Voy en ese mismo día. Me entrega la certificación el médico calificador. Regreso al IES y les entrega en ese momento. Es el problema, no pasa de ahí por... ¿Qué será por los trámites que hacen?
0: Quéjese al director departamental. Yo iría donde el director departamental y le diría, vea, el señor me dijo que traiga esto, ya traigo, y otra vez se demora 15 días. Vengo a los 15 días y me manda a traer otra cosa. Mándeme a traer todo de una vez.
2: Ya, don Jota.
0: Claro, pues si no, es que tampoco vamos a estar de cosa en cosa, 15 días para cada cosa. Que le manden todos los requisitos de una vez para no estar yendo y viniendo, creo yo, no sé.
2: Claro, pues, don Jota, sí.
0: Claro, tiene razón.
2: Ya voy desde noviembre y bueno, hay que seguirle dando a la lucha. Le agradezco mucho por su consejo,
0: don Jota. Ya, hermano, que cualquier cosa nos llama, aunque sea por lo menos le escuchamos y nos morimos de las iras juntos. Es increíble ver que hay farmeadores que quieren seguir moviendo las orejas como el jefe, bromita nomás es, no entendí. Son crías de las dopers frisonas y leucanas, las dopers son afroamericanas. De broma les digo así porque su cabeza son negras. No se enojará. A las ovejitas que son... Ahí hay unas ovejas en... ¿cómo se llama? En la oveja esta que es famosísima, pues. Wallace, alguna cosa así, puede ser. Esas ovejas son famosísimas. Entonces, esa es la famosa oveja Dopper. ¿Mm? ¿Qué alaja? Aló, buenas. Pensé que me estaba llamando aquí desde Estados Unidos. Pero no, ya no llame. Porque es que ya falta un minuto, ya se acabó el programa, entonces ya no alcanza. ¿Para qué va a alcanzar a llamar? ¿Va a llamar de Estados Unidos a decir rola? No, pues mejor mañana, ¿sí le parece? Mañana. Quedemos en eso, mañana. ¿Hecho? ¿Todo Belén? ¿Todo bien? Ya. Y recuerden que está el acumulado en 70. Esto es peor que la lotería, hermano. Esto está peor que el pozo millonario. ¿Cómo se acumula y se acumula, no? Se acumula y se acumula. Es más, ya compré el pozo, tengo que ver si ya me gané. Ya voy a ver si ya me gané, tranquilidad total, ¿no? Si me gané el pozo, voy a destinar una buena parte a prestar plata a los pobres. A prestar, regalar. Pero bueno, ahí le avanzamos, ahí le vamos dando. Buenas tardes, necesito el número del señor que está vendiendo los borregos. Ni idea.

0: ¿Qué iba a decir? ¿Me olvidé? Ah, ya sabí. Yo cuento con ustedes y ustedes saben que siempre, siempre, siempre podrán contar conmigo.
1: No, esa no.
2: Que se prenda el...
1: No, esa no.

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1: Buenas tardes, Ecuador, mundo entero. Ray, nos quemamos, qué bestia. Qué calor, qué solazo que hace en la capital. Harán el favor de ponerse bloqueadorcito. Así como le bloquearon a su ex, así también tiene que cuidarse la carita con un buen bloqueador.
2: Ya nos exhibiste.
1: Vamos a empezar el programa. Siempre es importante y durante más de 3 años siempre empezamos agradeciendo al de arriba. Gracias.
3: Teneme, señor, con tu espíritu.
1: Gracias a la dirección del doctor Gal Enríquez y Enríquez. Y por supuesto, y como no puede ser de otra manera, nuestra queridísima licenciada Marlene Herrera.
4: ¡Sí!
1: Las redes sociales más activas y creativas junto a al colágeno de América, Mateo. Y por supuesto, la música siempre bien seleccionada, bien mixeada, bien empatada, bien mezcladita, bien entreverada, bien licuada, claro, bien sazonada también, ¿cómo no? Claro, porque tiene harto sabor. Junto al único DJ de las manos suavitas, el manitas de algodón, el cuerpito de chocolate, el seductor, el internacional, el boxeador, el batidor a mix, el rey crossover, o como dijo Chris Ojeda, el cuerpito de algodón. Claro, el único DJ que se las comió, se las come, se las sigue comiendo y se las seguirá comiendo a todas las emisoras.
5: Rodrigo Samaniego.
1: ¡Epa! Y por supuesto, aquí llego yo, ya saben.

Y el travoltoso mismo ya no avanzó mi gazapas. Dice por acá, Pablito, buenas tardes, te saluda César. Tuve la oportunidad de poder compartir micrófono en un evento este fin de semana, gracias. Mi Cecitar, un abrazo, ya sé quién es.

0: Tikamal Metropolitano, amigo. O sea, bien distante y tipo 6 de la tarde del sábado, traficazo. Pero bueno, gracias, Cecitar, por haberme salvado la vida. Gracias, te envío un fuerte abrazo y espero poder coincidir en otra ocasión. Dice Apóstol, sí sabrás jugar boli para que te enfrentes con Don J. O sea, yo soy volador, mijas. Claro, pero vuelo a ver las bielas, porque del resto no me las sé. Vamos a la pausa, muchachos. Ya regresamos con más de Sin Control en América Estéreo. Hasta las 18 horas, solamente buena música. ¡Vamos!
1: Vaya, Tilly.
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1: Yo creo que la frase sería: cuando el silencio cambia, toca la memoria, enciende una luz donde nadie esperaba encontrar.

0: gente, son ya las 15 horas más 59 minutos. Ustedes en compañía de Sin Control, la música de Rodri. Dice por acá, Apostolito, buenas tardes, un favor, Don Sangre me bloqueó en uno de sus días, desbloqueame, el número es... Ya, yo no entendía por qué tanto cariño, ahí sí es Apostolito, ¿no? Ahí sí es Apostolito, ya voy a revisar si es que no me han estado fundando antes. Ah, le bloqueó porque me ha estado hablando, dice el Rodri. A ver, ¿cómo es eso? A ver, o sea, me estaba hablando Don Jotita, como siempre, muy amable, muy buen compañero. Le bloquea por estar hablando de mí. Y él me pide a mí que le desbloquee. En fin, la hipocresía. No, pero yo no soy resentido, ya le voy a desbloquear, ¿ya? Dice, una linda tarde, bendiciones a todos de Radio América. Muchísimas gracias, gracias a quienes nos están escuchando. Y no se olvide, hoy el gran acumulado es de $70. Así es que usted se puede llevar los $70 participando en el Descontrol Regalón. Ya más adelante le voy a dar la frase para que usted pueda completarla y llevarse los $70. No espere a que se acumule, de pronto hay alguien que por ahí le dice la frase correcta y se puede llevar este gran acumulado. Mientras eso pasa, nos vamos a una pausa, saludando a nuestros hermanos de 89.7 América Tulcán, por supuesto también a quienes escuchan a través de 93.3 América Guayaquil, y por supuesto 89.1 América Ibarra. Estamos en todo el país, en todo el mundo también a través de www.americaestereo.com. Nos vamos a la pausa. Ya volvemos con más de Sin Control en América Estéreo.
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0: horas con 30 minutos. 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
0: Tuvo una época increíble los Full Mix. Yo recuerdo una chulla vez, mija, que me invitaron, pero porque mi tío cantó en la apertura de los Full Mix, me acuerdo, en el Coliseo General Rumiñahui. No sé en qué año fue, la verdad. No recuerdo, pero ya era pelado todavía. Bueno, o sea, de edad, porque cabello siempre he tenido. Ya, entonces, sí, sí. Usted, si quiere también ser parte de esta historia y tener el orgullo, ¿no?, de decir, yo, papá, participé en los Full Mix, o de pronto, ¿no?, si todo le va excelente, decir, yo fui finalista de los Full Mix. Y mejor aún, decir, yo fui el campeón de los Full Mix. Es que mira, yo he escuchado a muchos, no sé si será cierto o no, pero en mis épocas que así, cuando andaba en los eventos hace años, ¿no?, antes de venir acá a América, decían, se presentaban los DJs, ¿no?, desde los Full Mix, decían. Claro, no sé si habrán llegado a la primera vuelta, la segunda, tercera, pero ya se presentaban como tal, ¿no? Y de pronto hay muchos que hasta ahora dicen, fui campeón de los Full Mix. O hay otros que dicen, yo soy el creador de los Full Mix. Ya, ya, entonces. Claro, si sacan cara es porque es el certamen de DJs más importante que ha tenido la radiodifusión. Ya, dicho
2: ya,
0: eso.
2: Ya,
0: vamos a irnos a la pausa, pero volvemos enseguida con más de Sin Control en América Estéreo.
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0: Buenas tardes, Radio América. La frase podría ser: cuando el silencio cambia de lugar, la memoria enciende una chispa donde nadie esperaba encontrar el camino.
1: La frase quedaría también: cuando el silencio cambia la historia, la memoria enciende una llama donde nadie esperaba encontrar el camino.

0: 5 en punto de la tarde. Y bueno, yo quiero invitarles, señoras y señores, para que se ponga guapo, se ponga guapa. El regreso a clases está ya listito. Muchos chicos regresaron hoy día. Hoy se me hizo... Yo normalmente salgo de casa tipo 6:30 de la mañana y me sorprendí. Ya las paradas ya con los muchachos a la fila esperando. Y claro, el tráfico también se pone un poquito más fuerte. 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Así es que bueno, tenemos que irnos ya a la pausa, pero volvemos enseguida con más. Esto es Sin Control en América Estéreo y regresamos ya con Directo al Corazón. Solicite canciones románticas que aquel Rodri está listo para complacerle. Ya volvemos.
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2: Cuando el silencio cambia su entorno, la memoria enciende una hoguera donde nadie esperaba encontrar.

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1: Cuando el silencio cambia aire, la memoria enciende una senda donde nadie esperaba encontrar el camino. Jaime Castilla les saluda.

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Buenas tardes, Rodri, Apóstol, ¿cómo vamos? Cuando el silencio cambia, suena la memoria, enciende una esperanza donde nadie esperaba encontrar.

0: agua flecita. Papi, yo ganaste un heladito.
1: Oh.
0: Y uno recién almorzando. Pero bueno, así es la vida, muchachos. Así es la vida. Pero qué bonito. Bueno, yo en lo personal sí puedo decir que disfruté de las vacaciones con mi guagua, con mi bendición. Por lo menos la que está aquí en Ecuador, porque la que está lejos, sí. Es que cuando ya son grandecitas, ya más pasan que con los novios que me invitaron a allá. Uno como papá ya no le paran bola ya. Entonces, más bien, como ella está fuera del país, mejor yo no veo nada, mija, está lejos.
2: Bueno, ya, ahora sí. ¡Nos vamos!
0: Pero mañana regresaremos nuevamente. En serio, de todo corazón, que les vaya súper bien, chicos. En este regreso a clases en los colegios. Yo sé que mañana va a estar una locura la ciudad, porque ya mañana ya se unen todos prácticamente para el regreso a clases. Estaba regresando paulatinamente, pero ya mañana es masivo. Así es que les vaya muy bien, a estudiar bastante. Solamente como mensaje, decirles que el esfuerzo que como padres, mira, ¿cómo es la vida, no? Antes nos decían a nosotros de ese consejo, nuestras abuelitas, nuestras tías: aprovecha, hijito, tus papás se sacan el aire trabajando para que tengas buenos estudios y todo. Ahora uno es, mija, el que aconseja eso, porque claro, sacarse el aire de domingo a domingo trabajando en horarios extendidos, a veces haciendo lives, mija. Pero también es trabajo, ¿sí o no, mija? Claro, por ejemplo, el Rodri hace un live, ya se mete su medio meloncito. Ya, entonces, claro, es también trabajo. Así es que, bueno, no, en serio, chicos, aprovechen los estudios que los papis les... Yo creo que es la mejor herencia que dejamos como padres a nuestros hijos. Bueno, y no se olvide, mañana estaremos nuevamente con ustedes, 15 horas en punto. Se quedan con Parranda Vallenato hasta las 20 horas. Junto a Rodrigo Samaniego, DJ. Luego se viene Locos por la Chicha, junto a Mr. Banner y José Luis, DJ. Nos vemos, cuídense mucho, hasta mañana. Mi Ecuador del alma. ¡Chau!
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0: Cuando escuché por primera vez esta canción,
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0: Realidad. Vamos pues. 1, 2.

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1: Perdóname.
2: Buenas, buenas, Parranda Vallenata. Como siempre, sintonizando los mejores vallenatos de regreso a casita. Así que nada, puedes complacerme con una canción. No pude olvidarte del Binomio de Oro, por favor.

noches, Radio América, Parranda Vallenata, DJ Rodrigo Samaniego. Por favor, ayúdame con la canción Sirena Encantada. Muchas gracias.

0: papacito Samaniego. Por favor, compláceme con la cancioncita, señora. Por favor, que tengas una excelente y bendecida noche, Samaniego.
1: Julio César Betancur y su querido padre en San Juan.
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0: Oli, oli, mi Rodri querido, por favor, ¿me podrías complacer con la canción La Indiferencia de Silvestre Dangond? Que tengas una linda noche.
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2: Oye, que no cante esta canción aquí porque no quiero a Lucho Gómez. Oye, yo, a mí eso me da pena, está pegándome un trago delante de ustedes, pero es que ya está la hora del desorden. ¿Quién no me aplaude esto a mí aquí ahora, bro? No, que se lo tome usted también, usted es artista, más que yo.

0: buenas noches, Radio América. Son los mejores. Bendiciones. Por favor, una cancioncita. El amor más grande del planeta para mi reina hermosa, Vanessa Molina. Gracias.
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1: Buenas noches para la Vallenata, Rodrigo Samaniego, con el saludo desde el sector de la Kennedy. Por favor, si me complace con la canción Enamórate como yo. Muchas felicidades por su programa.

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0: 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Dicen que el vallenato cuenta historias.
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5: silencios hay soñando.
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